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2: Garbanzo, un caso más de Asesinos Inesperados, como todos los jueves a esta hora. ¿De qué se trata?
3: Hoy vamos a platicar acerca del caso El Monstruo de Muswell Hill. Se llama Dennis Nielsen, Chocó, esta persona. Y tal vez tú, Chocó, o alguien que nos escucha, se han cruzado con alguien que parece totalmente normal, incluso amable, y luego te enteras de que esta persona era un verdadero monstruo. Hoy en Asesinos Inesperados te cuento la historia de un hombre educado, exmilitar, amante de la música clásica y asesino en serie. Su nombre es Dennis Nielsen, como te lo comentaba, conocido también como el carnicero de Muswell Hill. ¿Pero qué fue lo que hizo él? ¿Por qué sembró tanto pánico? Así lo anunciaban los medios de comunicación en el Reino Unido.
4: Dennis Nielsen está acusado de asesinar a Kenneth Ogden, Martin Duffy, William Sutherland, Malcolm Barlow, John Howlett y Stephen Sinclair entre diciembre de 1979 y febrero de este año.
5: El tribunal determinó que las 16 víctimas seguían un patrón, jóvenes y sin hogar. Nielsen las conocía mayormente en bares. La policía preguntó sobre el número de cuerpos y Nielsen confesó, 16. Les contaré todo.
6: Creo que todos somos capaces de matar a alguien, asesinar y tener la intención de matar a otra persona. Tal vez no.
7: Los asesinos en serie organizados son sociales y se mezclan bien en la comunidad, a diferencia de los desorganizados que luchan por encajar al vivir al margen.
8: Creo que hay una fascinación por los asesinos en serie porque demuestran lo peor de la condición humana.
9: Es la necesidad del psicópata de tener el control total sobre la vida de otra persona y el comportamiento de otra persona y la gratificación que les da.
2: Wow.

0: ¿Qué descripción, el 20, ¿no?
1: Sí, Chocó, él nace el 23 de noviembre de 1945 en un pueblito costero de Escocia. Su infancia fue muy difícil. Su papá lo abandonó y su madre lo crió con mucha rigidez. Pero lo que marcó su vida fue algo que pocos notan en él, que fue la muerte de su abuelo. Cuando muere su abuelo, él se siente destrozado. Él apenas tenía 6 años, era su única figura paterna. El primer cuerpo que vio de una persona muerta fue el de su abuelo y le dolió mucho. Y desde niño se obsesionó, Chocó, con la idea de la muerte y la soledad. Pero como buen asesino inesperado, todo eso lo ocultaba muy bien. A los 16 años se unió al ejército británico, sirvió en las guerras de Alemania y Yemen y fue descrito como una persona pulcra, disciplinado, con ganas. Pero, ¿acaso habrá sido la ausencia de su padre y de su abuelo que lo convirtieron a él en un asesino inesperado?
2: Oye, Garbanzo, yo vi la serie en Netflix, güey, y decía que cuando murió su abuelo, Chocó, él relacionó la muerte con el amor. Ahí, cuando lo vio muerto.
0: ¿En serio?
2: Sí, pues todos los que se aventaba, estaba, pues les daba crán.
0: A ver, escuchemos.
3: Sabemos que el padre de Dennis Nielsen no estaba presente mientras crecía, y hay un par de efectos diferentes que puede tener en un joven impresionable crecer sin un padre. Una cosa es un sentimiento general de rechazo, por lo que puede sentirse dañado. Puede tener la creencia de que hay algo malo en mí, y otra cosa es la inseguridad y la falta de autoestima.
4: Así que hoy en día hay muchas más familias monoparentales. Y su madre, Betty White, se casó con su padre, Olaf Nilsson, que adoptó el nombre de Nilsson más tarde, que era un soldado noruego, y estaba muy a menudo fuera, y fue durante la guerra. Así que obviamente no tuvo ese papel paterno, pero la persona que luego tomó esa especie de figura paterna fue luego su abuelo, con el que estaba muy unido.
0: Wow, o sea, eso es lo que le afectó para ser quien era, ¿no?
1: Sí, Chocó, a finales de los años 70 es cuando Nielsen empieza a vivir en el norte de Londres y ahí es donde comienza su escalofriante rutina de buscar víctimas. ¿Y quiénes eran sus víctimas? Eran hombres jóvenes, muchos de ellos en situación de calle, migrantes o rechazados por familias por ser homosexuales. Eran los que él le gustaba, pues de alguna manera, persuadir y llevárselos a su departamento. Pero, ¿quién fue su primer víctima? Escucha, ¿quién era?
5: Y eso es cierto en la primera víctima, Stephen Holmes, que tenía 14 años. Lo conoció en un pub. Para entonces, Nilsson se había ido a vivir a un piso en Melrose Avenue, en Cricklewood, al norte de Londres. Lo conoció en un pub local. El chico intentaba comprar alcohol, pero por supuesto no tenía la edad suficiente y el camarero se dio cuenta. Así que Nilsson se ofreció a comprárselo. Lo abasteció de alcohol y luego lo llevó de vuelta al piso de Melrose Avenue, donde procedió a emborracharlo en extremo. Él sabía, Nilsson sabía, que tenía que tener este cuerpo sin vida, así que lo estranguló y, para asegurarse de que estaba muerto, lo ahogó, pero guardó el cuerpo, conservó el cuerpo durante unos 8 meses. Solía ponerlo bajo las tablas del suelo y luego lo sacaba. Este joven tenía sexo con él, como digo, tal vez sin penetración, y luego lo devolvía. Un poco como un amigo, escuchaban música juntos. Sé que puede sonar extraño, pero este es un hombre adulto que trabaja como empleado en un centro de empleo, que va a casa por la noche para sentarse con el cadáver del chico que ha matado.
0: ¡Dios mío!
1: Increíble, wow. ¿No, Chocó? Él les hablaba y decía, pues, quiero platicar contigo, les hacía el amor, pero no nada más eso. Al regresar te platico qué más les hacía.
0: Regresamos con más de Asesinos Inesperados aquí en Erasmo y la Chocolata.

0: puede sonar extraño, pero este es un hombre adulto que trabaja como empleado en un centro de empleo, que va a casa por la noche para sentarse con el cadáver del chico que ha matado.
1: Ahí escuchamos este caso en Asesinos Inesperados de Dennis Nielsen. Garbanzo, ¿qué sigue?
2: Choco, su primer asesinato fue precisamente Stephen Holmes, en diciembre de 1978, a la edad de solo 14 años. Pero también, Choco, fíjate lo que él hacía, a todas sus víctimas las bañaba, las perfumaba, los peinaba, los guardaba y los sacaba como que si fueran juguetes, o sea, como cada ciertas semanas, agarraba uno, agarraba otro y X. ¿Pero cómo se llama este tipo de comportamiento? Así lo explican los expertos de las personas que hacen este tipo de cosas.
3: La efebofilia es lo que se llama una cronofilia. Es cuando la gente se siente atraída por una especie de rango de edad. Pero no es realmente un rango de edad. Son más las características asociadas con un rango de edad. Así que la efebofilia corresponde al rango de edad de alrededor de 15 a 19 años. Más como el final de la adolescencia. Y este es el tipo de chicos por los que Nielsen se sentía particularmente atraído. La cronofilia, de la que más a menudo hemos oído hablar, es la pedofilia, que es la atracción sexual por los niños y los prepúberes cuando el cuerpo aún no se ha desarrollado. Así que para Nielsen necesitaba que el cuerpo se hubiera desarrollado, pero no tener velo corporal, que es algo por lo que parece sentirse bastante atraído.
1: Wow. Okay.
2: Sí, Choco. Fíjate también, ahora algo que las personas que estudian este tipo de casos, ¿es esto algo que pasa, es recurrente en los asesinos en serie que quieran tener sexo con las personas que ellos asesinan? Escucha esto.
4: Así que, por supuesto, quiero decir, es común entre los asesinos en serie que haya un componente sexual y que ese componente sexual sea perverso. Y al gran psicoanalista Sigmund Freud se le ocurrió la idea de perversidad polimorfa para describir los deseos sexuales, que la mayoría de la gente clasificaría como patológicos o anormales. Y por supuesto, la necrofilia y el deseo de tener relaciones sexuales y de gratificarse sexualmente con un cadáver entran en esa categoría.
5: La necrofilia es la atracción sexual o incluso la actividad sexual con cadáveres. Una de las mayores motivaciones para la necrofilia es simplemente tener relaciones sexuales con una pareja que no se resista y que no rechace. Y creo que vemos eso en el patrón de conducta de Nielsen, el hecho mismo de que aplicaba a sus víctimas drogas y alcohol para sedarlas. Otra motivación simplemente por comodidad y para disminuir la sensación de aislamiento.
3: Así que la necrofilia no es común. Es difícil evaluar realmente su prevalencia, su tasa, pero es algo bastante infrecuente. Se considera una parafilia, que es una desviación sexual.
5: Hay, por supuesto, una serie de otros asesinos en serie de alto perfil que se dedican a la necrofilia como
1: que no se mueva, ok.
2: Sí, Choco, fíjate que tienen ese tipo de comportamientos. Dennis se confesó haber matado al menos 15 hombres entre 1978 y 1983. A todos ellos les hacía el amor. Ve lo que dice.
0: Finalmente, después de varios meses, Nielsen supo que debía deshacerse del cadáver de Stefan. Ya estaba bastante descompuesto, así que decidió quemarlo en el pequeño jardín de Melrose Avenue. Para disfrazar el olor a carne quemada, añadió un neumático de coche a la hoguera. Los vecinos pensaron que era un fuego peligroso, sin sospechar que Nielsen, en realidad, estaba quemando el cuerpo del chico que había asesinado. Eso se convertiría en el patrón de los asesinatos de Nielsen. Buscaba a hombres y niños vulnerables, a veces sin hogar. Hombres y niños que vivían en la calle. Les ofrecía comida. Les decía: vuelvan a mi casa, os daré de comer, te daré algo de beber y todo irá bien. Y lo hacía de forma regular e implacable.
2: Agarraba de repente los cadáveres, Choco, y los acomodaba en la mesa y se ponía a platicar con ellos, a escuchar música. Pero fíjate que a las otras personas que invitaba a su casa, ellos no sabían que bajo sus pies había todos estos cuerpos con los que él jugaba. Escucha lo que dijo una víctima que afortunadamente se salvó y no cayó en sus garras.
6: Me quedé dormida y me desperté y me estaba estrangulando y me desmayé después de pensar. En realidad, pensé que me había enganchado en el saco de dormir de lo que él me había advertido y pensé que me estaba ayudando, pero no. Y de todos modos, me desmayé por eso. Y recuerdo vagamente oír correr el agua y que me llevaban y sentí mucho frío. Y me di cuenta de que estaba en la bañera y él intentaba ahogarme.
3: Nielsen había desarrollado a lo largo del año un guión sexual muy rigid, something that he said was sort of very ritualistic. Le gustaba hacer todo en la misma secuencia para alcanzar ese tipo de satisfacción sexual. Así que trataba de estrangular a su víctima. A veces también ahogaba a su víctima si no había funcionado directamente en términos de estrangulación. Y entonces lo que tendía a pasar es que limpiaba el cuerpo y a veces cargaba el cuerpo en su hombro, y eso era algo que él encontraba realmente sexualmente atractivo.
1: ¡Qué bárbaro!
2: Increíble, Choco, pero eso no era todo. Datos y detalles de todo esto, él dibujó planos y la manera que acomodaba los cuerpos para hacer todo lo que tenía que hacer.
5: Las víctimas de Dennis Nielsen contaron que a veces las estrangulaba hasta dejarlas inconscientes y luego tenía sexo con ellas mientras dormían. Y si se despertaban, intentaba convencerlas de que todo había sido una pesadilla. No creo que esto sea tan sofisticado como la manipulación o la luz de gas. Creo que solo inventa una excusa en el momento.
4: Había un componente ritual en el comportamiento de Dennis Nielsen. Estrangulaba a sus víctimas y si no estaban muertas, las ahogaba. Cuando estaban muertas, las bañaba, las vestía, incluso las maquillaba, se masturbaba con ellas, cohabitaba con sus compañeros, se convertían en las personas a las que invitaba compulsivamente a su mundo, a compartir su mundo de una forma que quizá ninguna persona normal, ninguna persona viva podría compartir.
1: Increíble, Garbanzo. Y él obviamente se aprovechaba de chicos gays de la calle que pues decían, pues la voy a pasar con él en su casa. Y además él trabajaba, recuerda, en un lugar donde reclutaban gente que buscaba trabajo. O sea, que tenía los datos de todos y él veía que no tenía trabajo.
2: Fue condenado. Todo a su favor. Sí, fue condenado en el 83, 4 de noviembre, cadena perpetua, nunca va a ser liberado. Esto fue Asesinos Inesperados.
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3: Bueno, nos vamos con El Chocolatazo a Jalisco. Iván, tú tienes 31 años, tu novia Berenice tiene 22. El problema es que tú estás en la cárcel. ¿Cómo la conociste estando en la cárcel a Berenice?
4: La conocí por vías de Facebook un día después de mi cumpleaños.
3: ¿Pero todavía no te encerraban o sí?
4: Sí, yo estaba encerrado ya.
3: O sea, que tú estando encerrado puedes ver el Facebook.
4: Ah, busco la forma.
3: Bueno, ya me imagino, sé que muchos tienen por ahí teléfono, su Facebook. ¿Y qué pasó? ¿Tú la viste? ¿Se te hizo bonita? ¿Le mandaste una solicitud y ella te aceptó? ¿Le mandaste un mensajito y ahí empezó todo?
4: No, fue al revés. Ella me mandó la solicitud, me mandó el mensaje, se lo contestó y dije, de aquí soy. Esto es para mí.
3: O sea que ella fue la que se te aventó. O sea que debes de ser un chico muy guapo.
4: No sé, algo de tener que le gustó.
3: La primera llamada que tuvieron ahí tú con tu teléfono chueco en la cárcel, ¿cuánto duraron hablando?
4: Primera vez como una hora o poquito menos. Y desde entonces pues no hemos dejado de hablar, estamos planeando algo bien. Y pues quiero saber si es verdad, o sea, pues ya me faltan 3 meses para salir. Me gustaría sacarme de la duda y saber si es la persona con la cual puedo formar una familia.
3: Wow, y entonces ella dice que te quiere y que te ama.
4: Correcto.
3: Tú ya le dijiste que estás en la cárcel, ella te dijo, no me importa, pronto vas a salir.
4: Sí, así es.
3: Pero según ella, ¿por qué te ama?
4: Yo creo, no sé, pues por eso quiero saber, o sea, por las pláticas que hemos tenido, estamos planeando hacer como una vida juntos, pero pues me gustaría saber si en verdad o nomás, o no sé.
3: ¿Berenice tiene a sus papás, a sus hermanos?
4: Correcto.
3: ¿Ellos qué dicen de esta relación?
4: Pues no se oponen a la relación que tenemos. De hecho, los papás también saben, son del mismo pueblo donde yo soy, conocen a mi familia y todo.
3: Ah, okay. ¿Y tú qué quieres hacer? ¿Tenerla contigo en Estados Unidos o irte a vivir con ella a Jalisco?
4: A irme para allá, para Jalisco.
3: ¿Te vas voluntariamente o te van a deportar?
4: Me van a deportar.
3: Wow, ¿en qué andarías, muchacho? Pues bueno, vamos a llamarle a Berenice, vamos a ver si te manda los chocolates a ti, Iván, o se los manda alguien más, no haga ruido.
0: Pero que no se entere tu pareja de Zelda, tú, Iván, porque si no se va a poner celoso con Berenice.
3: A ver, ya no hagan ruido.
5: Bueno,
3: ¿con Berenice?
5: Sí.
3: Hola, Berenice. Mira, te llamo de una compañía de chocolates. Tenemos una promoción. Le hacemos llegar unos chocolates en forma de corazón. Están muy ricos. Alguien especial que tú tengas. No sé si estás casada, tienes novio, algún chico especial por ahí. Pues nosotros le mandamos estos chocolates solo como promoción. ¿Te interesaría mandarle los chocolates a alguien?
5: Ah, no, está bien.
3: ¿No tienes a nadie especial ahorita, Berenice?
5: Sí, tengo alguien especial, pero así está bien.
3: O sea, tienes a alguien especial, pero no te gustaría mandarle los chocolates.
5: Ahorita no.
3: Ah, muy bien, porque Iván compró unos chocolates con nosotros, entró esta promoción. Él dijo que probablemente tú le ibas a mandar los chocolates a él, a Iván, pero pues vemos que no es tan especial, ¿verdad? No se los mandarías.
5: Mande.
3: Que pensé que Iván era especial para ti, le ibas a mandar los chocolates.
5: ¿Y cómo sabes que Iván habla conmigo?
3: Él te puso como parte de esta promoción y dijo que probablemente tú le ibas a mandar los chocolates a él, pero pues ya escuchó que no.
5: Yo por mí le mandaría todo, pero es que como te digo, no sé ni quién sea ni nada.
3: Bueno, en realidad el punto aquí es de que si te gustaría mandarle los chocolates a Iván o no.
5: Sí, sí me gustaría.
3: Los chocolates vienen en forma de corazón, le podemos escribir una nota para Iván. ¿Qué te gustaría que le escribamos?
5: Pues gracias por estar a mi lado y que lo amo con toda mi alma.
3: Me dice Iván que tienen 3 meses apenas de novios.
5: Sí.
3: ¿Qué fue lo que te enamoró de Iván, Berenice?
5: Pues más que nada que me apoya, que está conmigo en todo momento, es muy lindo, al amor de sus sentimientos.
3: Y dice que todavía no te conoce en persona.
5: No, todavía no me conoce en persona.
3: ¿Por qué dices que siempre está a tu lado?
5: Yo lo siento que está a mi lado por como me dice las cosas y porque lo siento que está conmigo. Es el amor que más tenemos.
3: Obviamente, Berenice, tú sabes que él está en la cárcel, está encerrado, ¿no?
5: Sí.
3: Pero tú lo quieres y lo amas mucho y pronto va a salir y va a estar contigo.
5: Sí.
3: Wow, qué padre. Me imagino ya tienes muchas ganas de tenerlo contigo.
5: Ya.
0: Oye, Berenice, soy Erasmo, dijo Iván que va a llegar allá y no te va a dejar salir del cuarto del hotel como por 5 días.
3: Erasmo, no te metas.
0: Pero si es verdad o no, Berenice.
5: Sí, yo creo sí.
6: Oh, no.
3: A ver, Iván estuvo escuchando todo esto. Él está en la cárcel, tiene un teléfono allí. Yo no sé ni cómo. ¿Escuchaste, Iván?
7: Sí, aquí estoy escuchando. ¿Cómo estás, mi amor?
5: Bien, ¿y tú?
7: También. Pinche loca, estaba dormida, ¿verdad?
5: Sí, mi amor.
8: Oye, Choco, tengo una pregunta. ¿A qué se dedica Berenice, tú, Iván?
7: Nada, se la pone en su casa.
8: Qué bonita pareja, Choco. La otra de huevona ahí en su casa y el otro encerrado. ¿Sí o no, Brody?
7: Sí, ¿cómo ven? La pareja perfecta.
8: Por eso se aman, Choco. La primera vez que hablaron fue más de una hora, pues no tiene nada que hacer y se me hizo poquito.
7: Ay, yo mandar un saludo a todos los de Houston, Oklahoma.
3: ¿En qué cárcel estás?
7: En Houston, Oklahoma.
9: Saludos para el maestro, ¿no? Y dile que lo reverenció cada vez que lo escucho. Maestro, I love you.
8: Gracias, Brody. A todos los presos que están en esa cárcel, hínquense para llegarles a todos ahí por atrás.
7: Espérate, déjale, pongo en altavoz. A ver, repíteselo.
8: Que se imaginen a todos los que están en la cárcel, obviamente que son mis alumnos, que llego yo ahí, Brody, que se hincan y hacen como que se les cayó el jabón y ay, ahí les ayudo.
9: Me siento regocijado con este elogio que tuvo con este detalle. No, que te va a olvidar, maestra.
3: Y todavía les da risa. Esto es muy naco.
0: Pero Choco, que te dé un arrimón tu ídolo no es cualquier cosa, ¿o no, muchachos?
9: Siendo el maestro, yo recibo todo de él.
7: Mientras pague ya su porno y pedo.
3: Pues ahí está el chocolatazo, Berenice. Tú ya esperas que Iván esté contigo para pues verlo en persona por primera vez y disfrutar estar juntos, ¿no?
5: Sí, así es.
3: Bueno, Berenice, lo último que le quieras decir a Iván.
5: Que lo amo mucho y que ojalá pronto estemos juntos.
0: Oye, primo Iván, ¿y ya te mandó fotitos y videos acá de lo que te vas a cocinar, bebé de luz?
7: Ya la tengo pegada aquí en la pared. De hecho, ahorita voy a ir a bañarme, voy a ir a verla.
3: Ah. A ver, ¿cómo?
0: Es que Choco se lleva la foto, se está bañando y piensa en Berenice, el cochino este, ya sabrás.
7: Ay, no.
8: Brody, espérate que salga el Iván de la cárcel cuando llegue allá a Jalisco, pobre Berenice. Ni va a poder caminar, va a necesitar muletas.
7: 8 perlas me he puesto nomás.
3: Para mí, ¿y tú ya sabes qué se siente con eso?
5: No.
3: No, pero ya han hablado de esto, ya has escuchado de qué se trata y todo.
5: Pues no he escuchado, pero por algo se las puso, me imagino, ¿no?
3: Mira, y el Iván se ríe, o sea, son perlas como bolitas. La mujer a la hora del sexo, ¿sabías?
0: Oye, Iván, entonces ya tienes las perlas ahí. ¿Y qué te dicen ahí tus compañeros que están contigo cuando las sienten, las perlas? ¿Sienten bonito o no?
7: Sí, les han gustado.
3: A ver, no, como dicen, stop it, ya se acabó esto. A ver, Iván, yo no sé por qué estás en la cárcel. Ojalá ya hayas aprendido tu lección. A los que están en la cárcel, que nos escuchan, saludos. Les mandamos un saludo a todos ustedes. Gracias por escucharnos. Berenice, mucha suerte con tu relación, ya que llegue Iván allá a Jalisco. Iván, cuídate mucho.
7: Ándale, muchas gracias. Que tengan una buena tarde.
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0: Bueno, esos aplausos son de lo que comemos, de lo que vivimos, wow. Los artistas. ¡El aplauso!
2: ¡Ah, bueno!
0: No, ya no, ya me llené. Ya me llené. Vamos con la parodia de ley. Vamos con la parodia de ley. Ya me dijeron, ya me tienes cansado con el ranchero chido. Ah, qué carajo, es no era nomás porque voy a ser trailero. Bueno, señores, vámonos con el ley. Y a ver qué presentamos en el tema de ley, porque esto es así.
3: Estás escuchando Radio Ranchito 1330 AM. Ah, no, es Radio Galleto. Hoy presentamos los chistes de ley. Ey. Buenas tardes. Le saluda ley. Fíjense que me tomé una pastilla ahí en el antro y tuve que decir que era esta pastilla una tacha. Qué vergüenza que sepan que es omeprazol. Te iba a invitar unos tacos, pero el taco que te echas al verme ya hasta te ha de haber empachado. Dicen que el alcohol es malo a la larga. Menos mal que la tengo corta. Estaba una señorita ahí en la farmacia y le preguntó al doctor de la farmacia que si tenía condones XXL. Y el doctor le contestó: claro que tenemos condones XXL. Y dijo ella: pues entonces me voy a quedar aquí un rato para ver quién viene a comprarlos.
0: ¡Ah, qué hija de la...
2: No más.
3: La amiga le dijo a su amiga: oye, ese hombre nomás te quiere llevar a la cama. Y la amiga contestó: menos mal. Pensé que me quería pa' que le cocine, le lave y le planche. La mujer, muy enojada, gritó: si quiero la luna, me la bajo yo sola. ¿Oíste? Y el hombre la miró y le dijo: no puedes ni bajar de peso y vas a bajarte la lona. ¡Ey! Estoy muy orgulloso de mí mismo porque terminé un rompecabezas en 6 meses. Y es que en la caja decía de 2 a 4 años.
2: No,
0: manche, no.
3: Hey. Tengo una pregunta. Si en inglés kid es niño, Are you kidding me? Sería, me estás chamaqueando. Soy Eley de Radio Gallito 1330 AM. Hoy presentamos los chistes míos de ley.
4: Tierras norteñas, por venirte a saludar. Quiero conocer al...
3: La mujer le dijo al hombre: me dijiste que eras vocalista. Y él dijo: sí, soy vocalista pa' tomar. Siempre lista. Quiero, antes de seguir aquí en Radio Gallito 1330 AM, quiero agradecer a mis vecinos porque siempre han estado a mi lado. Contraté a unas prostitutas pa' olvidarte. Y contraté a 4 prostitutas pa' olvidarte. Lo malo que ahí venías tú en la bola.
2: No.
3: Me acabo de comprar ropa talla Dios. Que lo sepan todos los radioescuchas de Radio Gallito 1330 AM. Me acabo de comprar ropa talla Dios. O sea, que aprieta, pero no ahorca. Estoy harto del corrector del celular.
0: Oh, yo también, ¿eh? El corrector del celular te hace escribir cosas que no.
2: Sí.
3: Yo estoy harto del corrector del celular. El lunes le mandé un mensaje a una amiga y le escribí: el jueves quiero darte con todo. Hasta que camines como Bambi en el hielo.
0: ¿Y usted qué quería poner?
3: Le quería... pero no me gusta que me digan chavorruco, nomás porque estoy en la 1330 AM Radio Gallito.
0: ¿No le gusta que le digan chavorruco?
3: No me gusta que me digan chavorruco, porque eso me encanija y me vuelve de volada, me vuelve enojón de bolón ping-pong. Me despido y hasta la próxima. Acuérdense que aquí estamos en Radio Gallito 1330 con el EI y nuestros amigos de Erasmo y la Chocolata.

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2: Señores, señoras, muchachos, muchachas. Andamos crudos, la neta. Choco, gracias, ahora sí nos tenías en un lugar muy chido, pero al Garbanzo lo volviste a mandar allá arriba, Choco.
3: Sí, Choco, ¿de qué se trata esto?
4: Oigan, excelente partido, ¿verdad? Excelente juego. Yo muy emocionada. Me encantó ver a toda la unión. Y obviamente hay que tener en la vida momentos para celebrar, para preocuparnos y todo, porque también hay gente que ve a gente celebrar y dicen, ¿cómo pueden celebrar si está pasando esto, no? Y la verdad, debe de haber momentos para todo. Qué bonito a los que aman el deporte en general, pero pues muy bonito, México ganó y ya está, van a jugar en México nuevamente, ¿no?
3: Así es, Choco. Viene México, esperaron a que se solucione lo de los grupos que faltan, que, bueno, vamos a ver a quién le toca.
2: Oye, Choco, aquí de tu depa estamos viendo que ya están limpiando la calle. Hubo casi 1,000,000 de personas en todo Reforma. Ahorita les voy a mandar un video que donde se ve ya la gente limpiando todo el rollo. Pero bueno, aquí está lo que dice el Vasco Aguirre, Choco, después del partido. Tenemos lo que dijo Memo, lo que dijo Mateo Chávez, que salió de las Chivas, este Mateo que ya está jugando en Europa. Y también lo que dijo Morita, que también se aventó un buen partido contra los checos. Esto dice el Vasco, y vamos, nos llegaron dos veces, ellos tenían el balón, me preocupé, ahí fue donde empecé a arreglar este desmadre.
5: Llegué a ver el marcador, decía tiros o llegadas, decía tres para Chequia, cero para México. Y eso me preocupaba. Ajustamos algo ahí y mejoramos en la segunda parte. Cayeron los goles, la despedida de Nemo, bueno, por lo menos esto, no sabemos si va a despedir o no, pero fue un buen homenaje para él en pleno mundial, 6 mundiales, una leyenda, es mexicano. ¿Qué más podemos pedir, no? Creo que la gente se va contenta hoy a casa.
2: Choco, pues eso es lo que pasó. Memo se entró al campo, la neta, toda la gente entregada a Memo. Fue algo muy chido. Yo me dicen, Garbanzo, ¿por qué hay gente que no quiere a Memo? Le digo, güey, porque es del América y punto, güey. Y ya.
3: Pero no puedes odiar tanto a Memo, la verdad. Fíjate que ayer que empiecen a calentar, en mi cabeza empezaron a venir imágenes de todas esas paradas que ha hecho Memo. Y digo, güey, Memo es nuestro goal, como decías, ¿no?
2: Es nuestro legendario, güey. No, la neta, es que la gente piensa que como... Mira, te voy a dar un ejemplo. El Pescadito Ruiz, para la banda de Guatemala, ese es su ídolo, güey. ¿Sí entiendes? O sea, Cienfuegos para El Salvador, güey. Para nosotros, nuestro Hugo Sánchez, nuestro Rafa Márquez, si quieres tu Chicharito, pero ahorita está nuestro Memo.
3: Es Memo.
2: Y ya, güey.
3: La verdad, yo por ningún lado le veo, aún aunque sea del América, porque al final del día es como cotorreo, no le veo por dónde puedes salir a Memo si él respondió cuando tiene que responder en los juegos importantes de
6: oye,
3: México.
6: Oye, Brody, y también hay que recordar, Memo nunca tuvo una... A nadie le ha hecho nada, Brody. Con nadie se ha metido.
3: Exacto, güey.
6: En las redes nunca le ha contestado a nadie. El Brody ha sido... Y ¿sabes qué? Estaba viendo que lo metieron que por los patrocinios, que esto y lo otro. Y el problema es que lo diga alguien, porque los demás lo siguen.
3: Lo replican.
6: Y es más, no solo eso, lo llevan a otro nivel. Cuando alguien como yo les dice, no es por eso, oye, ese güey es un vendido.
3: Seguramente le pagaron para decir eso.
6: Y la raza, Brody, es así. Yo, la verdad, cada que veo a los de TV Azteca, los Martinolis y todo esto, Brody, para mí eso es parte del cáncer de cómo se manejan ciertas cosas, Brody.
2: No te enojes, se va a enojar el Garbanzo, maestro, no le diga nada a Martinoli.
3: A mí se me cae bien ese cuate.
4: Oye, ¿qué más dijo el Vasco Aguirre?
2: Dice, le dijeron, Vasco, ya hiciste historia, vas a llegar a los cuartos de final o qué rollo. Y él dice que están analizando.

0: analizando los rivales. Ya mandaron ellos a checar, Choco, con qué nos puede tocar. Y bueno, dice, ya estamos viendo qué rollo y puede ser que hagamos historia.
1: A ver, te diría, Villa, que nosotros estamos muy conscientes de que al final lo importante es ganar. Ojalá se juegue bien y se gane, sería aún mejor. Pero en estos torneos, y ahora empieza la fase de eliminación directa, yo creo que las estadísticas, los datos, ahí van quedando, ¿no? No pretendes de que estás aquí, me incluyo, y los jugadores, ir haciendo cosas, ¿no? Ir logrando cosas, porque al final de cuentas lo verdaderamente importante es lo que sigue. Mañana ya se olvida esto, espero ya saber el rival, porque eso es verdad, ¿no? Mandamos gente, tenemos cuatro rivales, cuatro analistas en los campos donde suponemos de los cinco que nos pueden tocar cuatro, y estamos ahí trabajando ya en el próximo rival. Yo creo que los jueces no se detienen, ni yo mismo, en lo que acaban de hacer o que va sucediendo, sino que en lo que viene, ¿no? En eso creo que hemos mejorado esa mentalidad de, bueno, ya está, no nos detengamos hasta aquí y ya cumplimos, ¿no? Porque hicimos, no, este equipo tiene casta, tiene alguien, lo mencionaban que hubo abucheos, nos decía Rubén, tiene razón, al 0-0 el camino se oyó muy, pues la afición es exigente y al final de cuentas el jugador se repone, no se achica, por decirlo de una manera, no se desconcentra. Hablaba yo siempre, lo he hablado hace 20 meses, del equilibrio emocional. Y esto es, ni en el aplauso, ni en el ole, ole, ole, ni en el abucheo. Equilibrio emocional, centrados en lo que tenemos que hacer. Y creo que hoy fue un buen resultado y un buen juego, sobre todo por la gente que se va contenta a casa.
0: Oye, Choco, wow. El otro día hablamos de Mateo Chávez, este jugador de... A mí me encanta Mateo Chávez, que es de... que salió de las Chivas. Su papá, el Tilón Chávez, iba al Mundial del 98 y lo dejaron fuera al último minuto. Y ahora que lo llamaron, pues ya escuchó la entrevista el otro día, él lloró. Imagínate, Choco, ahorita regresando te voy a hacer un recuento de este jugador, porque el Tilón Chávez dijo, con este muchacho ha sido puro llorar. Te voy a dar un resumen y ahorita le preguntan al Vasco, oye, ¿cómo hablas con Mateo? Ese morrito entró, debutó en un mundial y hace gol. Y ahorita vas a ver lo que dice el Vasco regresando aquí desde la Ciudad de México. Ya no tenemos garganta.

0: Estamos de regreso desde la Ciudad de México. ¡Eso! Acabamos de despertar y nos acabamos de dormir. Te dije, Choco, va a venir mucha banda de Estados Unidos porque saben que aquí está el desmadre. La banda ya, con todo respeto, solamente he visto un lugar chido y es la Casa Verde, maestro.
1: Oye, muy bien, no, la Casa Verde es un fenómeno, mi Erasmo, y yo creo que deberías de hacer partidos ahí, ahora que viene la Champions, todo esto, eliminatorias. Es muy, muy buen lugar para ver fútbol y echar relajo. Y el día 30 la Casa Verde se va a poner llena, Choco.
0: Claro, la Casa Verde pues es un lugar muy padre, muy nice. Y pueden ver el fútbol ahí y pues, digo, hay comida, hay buen ambiente, ¿no? Oye, Choco, me quedaba con lo de este vato de Mateo Chávez, que él nació en Monterrey, Nuevo León. Nació allá cuando el Tilón jugaba en el Monterrey. Ahí nace el Tiloncito. Este vato dice, le preguntan a Aguirre, oye, ¿qué le dijiste al Tiloncito? Debut, Estadio Azteca, bien lleno. A los que hemos ido a la Azteca, si estás abajo, güey, volteas para arriba y agárrate. Es pura gente. ¿Cómo hablas con él? ¿Cómo lo ves? Y dice el Vasco, algo muy interesante, que estos morros de estos tiempos, pues ya es otro rollo, estos güeyes ya no traen nervios. Y dijo Aguirre, Choco, ahorita vas a escuchar, si había un penal, ¿quién crees que lo iba a tirar?
2: ¿Jiménez?
0: Óiganlo bien, ¿cómo Jiménez? Si Jiménez no jugó Garbanzo, ay, güey.
2: Oh, güey, pues ¿para qué me preguntas, brody, a mí? Brody, si ya sabes que voy a contestar, Raúl, brody, para mí tiene todos los...
1: El Garbanzo tiene mucho rato, empezó el show hace rato, tiene mucho rato sin decir una estupidez.
2: Amargado, espérate.
1: Tiene rato sin decir una estupidez, tiene que decir.
2: A ver, divorciado.
1: No, ¿sabes qué? Yo te contesto, Erasmo, seguramente yo sé quién le iba a tirar.
0: ¿Quién, maestro?
2: El Choco. Concéntrate.
0: A ver, el Vasco dijo que si había un penal iba a tirar, ¿quién? Escucha. ¿Quién iba a tirar un penal si hubiera habido uno?
3: ¿Sabes quién iba a tirar penalti si hubiera habido? Gil Mora, con 17 años, iba a tirar el penalti. Me dijo, yo lo tiro perfectamente. Quiero decirte que Mateo, Obed, Gil, tienen 20, 21, 19, 17, yo qué sé. Pero más allá de eso, están preparadísimos. Es una generación de mexicanos jóvenes que no les quema la pelota, que no, el escenario no les asusta. Yo estoy encantado con ellos. Tenemos un buen grupo humano, hay gente muy mayor con 3-4 mundiales y hay gente que está debutando, creo que debutamos ya 16 o 17 jugadores, 15, no sé cuántos han debutado, y eso la verdad me gusta porque pues que es la nueva generación, es nuestro futuro y tenemos una buena base para lo que sigue.
0: Ahí está Choco, y fíjate, puro morrito, y en eso tiene mucho que ver Rafa Márquez y Linini, que es el entrenador de el que visorea a los jugadores. Fíjate, él debutó a Brian Gutiérrez.
2: ¿O Gutiérrez?
0: Brian Gutiérrez, que nunca había jugado, al Tiloncito, a Morita. O sea, eso ya es mucha ventaja.
2: Está haciendo su chamba bien,
0: Y le está saliendo bien a este equipo de México. Oye, Choco, ¿por qué el grupo está tan unido? O sea, ¿por qué los ve tan unidos? Memo Ochoa, se acaba el partido, van los otros dos porteros, lo levantan, lo empiezan a aventar para arriba, todos se abrazan. ¿Por qué está tan unido este grupo?
3: Yo creo que mi experiencia, mi evolución como persona, que no como entrenador, me permite relajarme. Ellos se dan cuenta que soy duro y estricto cuando tengo que serlo, y muy afable y simpático y hasta llevadero cuando hay que bromear, ¿no? Ellos han encontrado un entrenador, no diría un padre, pero sí un abuelo, y bromeamos mucho y les meto mucho, no te creas, soy bastante exigente, y ellos han correspondido, y encima se ven los resultados, ¿no? Empezamos en Copa Oro esta aventura, en Nation League, perdón, y me fueron creyendo, esto va a pasar, esto no es fácil el inicio, y llegamos en muy buen momento al Mundial, con buenos resultados, con buen juego y buen grupo. Y bueno, yo creo que de momento se ha reflejado esto en el terreno de juego. Yo como líder del grupo, encima tengo un grupo de colaboradores espectacular, Rafa Márquez me ha ayudado muchísimo, Tony Amor, Joseba, Paul, gente entrañable, hemos hecho de verdad junto con los jugadores una piña, no sé cómo decirlo, y eso ayuda mucho. Hay obstáculos, intentamos superarlos todos juntos, vendrán malos momentos, intentaremos estar todos juntos, y bueno, no tengo más que palabras de agradecimiento. Y quiero hacer un paréntesis, enviarle a Soucek, el número 22 de Chequia, que se rompió el tendón de Aquiles, un abrazo grande, porque no le deseas a ningún futbolista, a un compañero, un colega que se lesione una lesión tan fea. Y también a la distancia quisiera mandarle un abrazo entrañable a Didier Deschamps, que falleció su madre ayer, me parece. Son cosas que no tienen que ver con el fútbol. Todos somos personas, sufrimos, padecemos y nos preocupamos.
0: Fíjate, Choco, cuando se cae este morro de República Checa, se rompió el tendón de Aquiles. Pero el árbitro, ya la gente, es un árbitro argentino. No manches, todo pitaba en contra de México, güey. Yo no sé si en sus casas, ustedes que vieron el partido, se veía igual, o uno cuando está ahí en el estadio, es el desmadre. Pero, güey, mismas faltas, allá sí, acá no.
2: O sea, de cuatro, una era así como...
1: Oye, ¿estás seguro que era argentino, Brody?
2: 100%.
0: Sí, güey.
1: Pero yo creo lo agarraron de aquí, ¿no? Yo creo que terminó de atender una mesa y se lo llevaron al estadio.
0: Oye, Doggy, no porque haya muchos argentinos que son meseros aquí ya, hasta el árbitro era mesero.
1: No, digo, puede ser. Yo no estoy asegurando. Digo, puede ser que de los que andan aquí pidiendo dinero, ¿no?, hayan ido ahí a pitar.
2: Sí, fíjate que algo muy raro que me tocó ver, Memo tenía su parchecito de Legacy, que al último sí se lo dieron, y el árbitro tenía un parche en su hombro derecho que decía Messi Friends.
0: Bueno, ¿qué más dijo el entrenador mexicano? Regresando, Choco, vamos a ir allá con el maestro Doggy, su clase, viene la parodia. Y tenemos más del Vasco Aguirre, también lo que habló el Tiloncito y lo que habló Gil Mora. Estamos celebrando que México hizo historia por primera vez en la historia. 3 partidos de grupo, 3 ganados y 0 goles en contra. ¡Ya volvemos, señores!

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0: estamos de regreso desde la Ciudad de México.
1: ¡Ay, ay, ay, ay!
2: ¡Canta y no llores! Porque cantando...
0: Oigan, pues estuvo muy chido. Estamos hablando de que el Vasco hace rato habló de lo que era, pues, lo de terminando el partido, Choco, de los jóvenes, cómo mantiene a toda la selección unida, el retiro ya de Guillermo Ochoa. Yo creo que ya no va a jugar Memo, güey.
1: Yo creo que no.
0: A menos que de repente le pase accidente, algo al Tala o algo. Exacto. Pero ojalá que no. El Tala, Choco, que por cierto, saludos a toda la gente de Ciudad Guzmán, Jalisco, porque de ahí es el Tala y su abuelito de él se dedica a vender cocos, güey. Más adelante tenemos las palabras del abuelito del Tala. Choco, tenemos... ¿Qué?
3: No, digo, el Tala es de Jalisco, Memo Ochoa es de Jalisco... Y cosas así raras, ¿no?
1: Pero no es el Tala, es Tala, pero no es el Tala, algo así me...
3: No importa, pero es de Jalisco, de Ciudad Guzmán.
1: Ok, órale, sí, pues. Es que está bien.
0: Oye, Choco, ¿qué opinas de lo que le preguntan a Aguirre? ¿Qué tiene esta generación de jóvenes que no tenía la otra generación? O sea, esta generación que tiene... de otros equipos y esto dice.
4: Quizá no lo sé, realmente es difícil hablar de donde no estuviste, sí estuve en otros mundiales, quizá son jóvenes que crecieron sin complejos, quizá son jóvenes que desde chicos creyeron en ellos. Que vienen distinto, no sé si son las redes sociales, no sé si son el México que les tocó vivir, pero lo toman todo con mucha naturalidad, no se agobian, no se obsesionan, se divierten, te diría que se divierten. Entonces, bueno, yo soy un privilegiado por estar al frente de este grupo humano y de grandes futbolistas.
0: Es lo que dice el Vasco, como que los morrillos ahorita son, como dicen... no les da nervios porque pues estos güeyes están enfocados en su rollo, güey.
1: Pero ¿en qué estará Erasmo que así sea y antes no era así, o sea?
0: Como dice el Vasco, ya crecen con psicólogos, crecen... Bueno, a ver, el Tiloncito, su papá fue profesional. Gil Mora, su papá fue profesional.
1: Ah, tiene escuela, o sea, entonces.
0: También eso tiene que ver.
1: Bien, bien, bien.
0: Oye, Choco, también aquí Aguirre dice... Que pues él qué opina de Quiñones, porque Quiñones, Choco, dicen, a ver, hemos tenido extranjeros en la selección. El Guille Franco, Ciña, Caballero, y ahora dice, le preguntaron, oye, hemos tenido extranjeros, güey, pero hay que decir, Quiñones. Sí, es la mera risa.
1: No, ma, ese es como que nuestro Haaland, ¿no? Es algo así, ese. Oye, cabrón.
5: Pero soy yo o... En vivo en el estadio se ven otras cosas, ¿no? En la tele se ve Quiñones cómo va, viene. Hubo una Brody donde este Brody la saca del área y luego en la media cancha la tocan y no sé, en segundos ya está presionando al delantero. Dices, güey, hágale antidoping.
1: Sí, no es un animal, es un animal.
3: ¿Y qué dijo el Vasco Aguirre de Quiñones?
0: Esto es lo que dice.
4: Julián es un chico que le gusta escuchar, que tuvo un año fantástico en su liga en Arabia y que ha encontrado en esa posición mucha seguridad. Trabaja muy bien, trabaja hacia atrás muy bien, hacia adelante, es solidario. No tengo más que palabras de elogio para él porque él y muchos de los que están ahí les ha costado mucho llegar hasta acá, ¿eh? De verdad, ahora que lo mencionas, he visto cápsulas de los familiares y te dan ganas de llorar, ¿no? De lo que han pasado estos jugadores, los padres de esos jugadores, para llegar donde están. Yo, no sé, encuentro muy emotivo que representen con dignidad a su país porque vienen de familias que han sufrido, familias que los han apoyado y que les devuelven esa alegría, ¿no? El Julián, seguramente sus hijas, sus dos morenitas, sus dos chiquitas hermosas que tiene, estarán muy contentas allá donde estén. Y es un muchacho, de verdad, merece todo lo que le pasa. Y Álvaro, más de lo mismo. Álvaro me explicaba el otro día que pasó un semestre medio a nivel personal complicado, a nivel personal, su familia y cosas que suceden, y que, pero que está muy metido, que ya cambió página y está, y hoy le decía yo que merecía jugar, lo hizo y qué mejor que metió un gol y lo puedo festejar como mexicano que es. Entonces, ellos y todos, ¿no? Todos los que estamos aquí, no importa el origen, no importa que el común denominador es que queremos mucho a nuestro país. y que queremos seguir logrando cosas.
0: Y eso es lo que dice Choco, el Vasco de Quiñones, que también metió, dice, metió gol, pero ya es el segundo, lleva dos, y también metió Fidalgo, que es pues, nacido en España y que aquí hizo su carrera por muchos años. Y eso dice el Vasco.
3: Oye, ¿por qué dice que le pasaron muchas cosas?
1: ¿Qué pasó ahí, Erasmo? A ver, cuenta el chisme.
0: Quiñones, su papá lo abandonó de niño. Su mamá era una mamá soltera y salió adelante. Empezó a jugar una escuelita. Tigres, tenían una que le llaman de inteligencia, güey. Van a buscar jugadores en todos lados. Llegaron a esa escuela ahí donde es Quiñones. Pura gente pobrecita, güey. Y Tigres lo vieron. Dijeron, ah, ese morro trae, ¿con qué? Y es cuando te digo que lo compraron, se lo trajeron, lo prestaron a Lobos. A Lobos WAP, y luego se le llevaron a Tigres. Casi no jugaba en Atlas, bicampeón. En el América, bicampeón. Y Tigres lo quería regresar y Quiñones dijo, ni madres. Yo regresar a Tigres, como que él ahí, como que sintió que lo hacían menos y se fue mejor a Arabia. Allá es donde le está yendo bien. Fue goleador, arriba de Cristiano Ronaldo y de otras estrellas. Y ahora Quiñones acaba de renovar su contrato por 4 años, güey.
1: Oye, otro dato importante, Erasno. Yo tengo foto con él y tú no.
0: ¿A que sí?
1: ¿A huevo?
0: Yo sí tengo, güey.
1: No es cierto, a ver, enséñamela.
0: Tengo.
1: Yo te gané.
0: Ok, dale, pues. Ahora tu foto con tu morenote, más put.
1: Pero si tú también la tienes.
0: Pues sí, güey, pero tú andas presumiendo de todos los que hay. Oye, bueno Choco, ¿cómo ves?
3: Bueno, vamos a regresar porque me dijeron que posiblemente... Bueno, ya tenemos a lo del niño este, ¿no? ¿Mora?
0: Ya, Mora y lo de Mateo Chávez. Oigan, estamos celebrando ayer. Ayer México en el Azteca ganó. Y les voy a decir algo, va a llegar el día que vamos a perder, ya sé. Y ahí es donde van a salir todos los que ahorita están escondidos, no, perros. No, no, ahí nos vemos, no le hace. Regresamos.

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0: eso, celebrando.
1: ¡Eso!
0: El triunfo de México. 3 partidos ganados. 9 puntos, 0 goles en contra. México pasó caminando este grupo. Se burlaban del Vasco cuando dijo que iba a estar papita, dijo el Vasco. Pero ahora ya la gente ya se escondió. Y yo sé que México va a perder muy pronto, o ya sea en cuartos, octavos. Y ahí es donde van a salir ustedes que están enojados porque México anda bien en estos partidos. No le hace, es parte del show. Yo voy a celebrar hasta donde aguante. Y cuando pierdan, también voy a estar con mi selección. Es fútbol, señores. Oiga, pues resulta de que el Vasco le dijeron: oye, güey, goleaste, ganaste. Ahora sí, como dijiste, le diste en el punto G.
2: No, porque esos 20 primeros minutos no me gustaron. No fue un partido perfecto, aunque, y volviendo a lo mismo, después de nos acomodamos, el equipo se compuso 0-0, hubo un abucheo y el equipo de verdad ahí mostró lo que sí he comentado. Hay una fuerza mental, también lo dije, mi proceso selectivo fue para escoger esos 26, someterlos a pruebas, tanto yo metiéndoles fuerte, tanto viajando a otros lares y en escenarios no tan favorables como este, y fuimos eligiendo, perdimos a 2 baluartes del equipo como Luis Ángel Malagón y Marcel Ruiz por lesiones, cosa que no me gustó, pero bueno, son accidentes de la vida, y sí, hoy creo que el equipo hizo un buen partido, la verdad creo que tuvimos más continuidad que contra Sudáfrica y Corea, ¿no? Logramos a lo largo de muchos minutos tener la pelota, jugar bien, meter goles, en fin, luego los últimos minutos nos metieron atrás, normal, ellos tenían que jugársela porque si no quedan fuera, y al final de cuentas siempre tenemos unas cositas ahí que arreglar, ¿no? Pero hoy es una buena noche para todos, seguramente cenaremos muy contentos, mañana veremos a las familias y ya sabremos el rival, espero, y prepararnos para lo que viene.
0: Así que hoy, Choco, ahorita yo creo a esta hora ya están con la familia cotorreando y pasándola bien. La otra vez que ganó México, los criticaron que por qué iba la familia con ellos a comer.
3: ¿Eso qué tiene?
0: Sí, güey, te digo, güey.
3: Gente, cálmense.
0: Los programas de deportes tienen que decir algo. Ustedes no les crean todo, güey. Como no hay mucho que hablar, pues ya, dicen, güey, hay que hablar de otras cosas. Pero Choco, le preguntaron al Vasco que hubo, postearon la cerveza que lo patrocina, posteó, hoy estará en la cancha. La leyenda regresa a la cancha. El partido todavía no empezaba, faltaban 3 horas, 4 horas. Sí. Y la gente empezó a decir: ah, ya va a estar Memo. Empieza el partido, no está Memo. Y luego lo meten a Memo y lo dicen: ah, es que seguramente ya estaba planeado por el patrocinio, ¿verdad? Que le iban a meter. Y pues le preguntaron eso a Aguirre: oye, hubo un posteo donde Memo iba a jugar, ya se sabía, y dice: sociales. Memo jugó porque se lo merecía y Memo jugó porque íbamos ganando 2-0, ya estaba el partido, ¿qué pedo?
3: Pero no necesitas tener una publicidad, todo el mundo asumía que iba a estar, güey, hasta los que no sabemos de eso.
4: No, o sea, no se asumía, lo que sí, Choco, a mí me sorprende que la gente crea que República Checa se dejó ganar 2-0 o 3-0 para después iban 2-0.
3: No.
4: Y al minuto dijeron: cheque, hay que nos metan 2 para que
3: para que juegue, o sea, Memo.
4: Sí, no, ya es mucho. Ya.
2: Posteo. No sé. No tengo redes sociales, no tengo. No sé de qué me estás hablando. Y me importa exactamente 0. Yo me conozco muy bien y yo soy una persona que me gusta ser muy claro. Y yo sentía que Memo debía jugar. ¿Cuánto tiempo? Nunca lo supe. Hasta que dije, es el momento. Son decisiones que tienes que tomar como entrenador. Te equivocas muchas veces, es verdad. Pero hoy creo que era una noche para que México disfrutara a su leyenda, que es Guillermo Ochoa. Y cambiamos el famoso grito este por el de Memo. Ojalá lo instalemos ya en la liga. Memo, sería muy bonito. Sería histórico, sí.
0: Sí, Choco, porque muy fregón eso, pateaba, ¿no? Claro, sí, vi que cuando pateaba Memo, gritaban Memo, pero pues está muy padre que Guillermo Ochoa haya tenido su momento de brillar, ¿no? Porque se volvió, metió un gol un jovencito y luego jugó bien otro jovencito y luego después le dices adiós a un veterano y el estadio lleno, ganas, o sea, todo padre.
3: Erasno, Mr. FIFA. maestro de fútbol, experto en canchas.
4: Deja de usar maestro a lo menso, Brody. Oye, además, ¿tú de qué eres maestro, eh? A ver, enséñame
3: cálmate,
4: el título.
3: Cálmate. ¿Debutó Memo en esta misma cancha y se despide en la misma cancha? ¿Con quién? ¿Con el América o cómo?
0: Pues sí, debutó con el América, güey.
3: ¿Neta? Y ahí se va...
0: No te creas, güey, debutó con Pumas Memo y luego ya se fue a la América.
3: Ah, no mames, bueno. Pues de nada, saludos. No, ¿qué probabilidades hay de que pase eso en una noche tan especial, güey?
0: Pues Memo debutó en el Azteca y ahí fue su despedida con el América y ahí fue su despedida con la selección.
3: Y otra pregunta bien rápida. Cuando ves a la portería, cuando está a punto de irse, ¿esa fue la portería donde anotó Maradona o era la otra?
0: Era la otra.
3: Ah, ok, está bien. Entonces solo es de Memo esa, me gusta.
0: Creo que era la otra, es que han cambiado las bancas, estaban de un lado y luego del otro. Entonces yo me baso en las bancas. Entonces si te basas en las bancas, la cámara, cuando Maradona mete el gol, arranca de la izquierda, de la derecha a la izquierda, estando las bancas. Entonces seguramente fue donde, si es así, fue donde está Memo. Donde Memo se retiró ahí fue el gol de Maradona.
3: ¿Sí supiste que los guantes los agarró un señor que estaba ahí al lado que no tenía nada que ver con fútbol? ¿Sí sabías o no?
0: No.
3: Es mentira, nada más era para meterle
0: sabor a esto. Eres un estúpido, Garbanzo.
1: Garbanzo, eres un estúpido de verdad.
0: Oye, le dicen al Vasco, oye, Vasco, ya por último, güey, ¿con qué sueñas? O sea, todo este rollo. Y está chida la respuesta del Vasco, que es una respuesta que yo les daría, güey.
3: A ver.
0: Ahí les va.
5: Soy muy malo para soñar, hijo. Muy malo. Cuando, como a las 3 cuesta conciliar el sueño, ahí sueño, pero horroroso, cabrón. Entonces, prefiero no soñar. Sobre todo después de ir al baño, que regreso, ya sueño muy feo. Voy día a día, ¿qué quieres que te diga? A mi edad, con tantas cosas que he vivido, no soy mucho de pensar qué soñar y eso. No, prefiero ser como soy, siempre lo he sido así, joven, viejo ahora. Prefiero ir paso a paso, despacito, y ir viviendo el momento, ¿no? Eso es lo que hago.
0: Ese es el Vasco, señores.
1: Bueno. O sea, ¿así piensas tú?
0: Yo sí, la neta, eso de... Es que uno, pues qué cosa, qué soñar.
3: Pero es que está chido lo de la frase que está de moda ahorita, ¿no? De que todos sabemos hasta dónde va a llegar México, pero
4: y sí.
3: Yo ahí estoy en ese y sí, sí, güey.
4: Sí, mis respetos para la banda que siempre ha estado con la selección, que compró sus boletos con tiempo. Porque ahorita ya muchos güeyes quieren conseguir boletos, se quieren venir a montar en...
0: Vamos, Choco, porque ahora sí vamos con Mateo Chávez, para mí el jugador... pues también para la FIFA le dieron el premio del jugador del partido. Sí. Debutar, güey, un mundial en el Azteca, meter gol y que te den el mejor del... Ya volvemos, señores, es el show más chido desde Ciudad de México.

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1: Bélico el asunto, pariente de Tolín Infante, con codiciado grupo arriesgado. Vámonos, frente ese, y suena acá.

Ándale, pues. Como dice el corrido, Bafín envía su guitarra, es lo que está haciendo el viejón Don Trini por ahí. ¿Conde? El corrido 24. Ándele, pues, allá. Claro que sí, una composición del viejón del compa Derey por ahí, donde ande, saludos, claro que sí. Vamos a complacer el corrido del 24, compa, con su servidor, el Tigrillo Palma. ¡Vámonos, Don Trini!

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2: Chavalones, salgamos, complacemos los corridos de ustedes y para ustedes sale y dice.

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0: La noticia de la que todo mundo está mitoteando.
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0: En el flaco y su pandilla. Brillo, a ver, ¿por qué estás tan agüitado? Ahorita Brillo me dijo, oh, estoy bien agüitado, flaco. Tan temprano, güey, neta. Apenas son las 5 de la mañana en muchas partes de donde nos escuchan. Y tú agüitado, ¿por qué? A ver, explícanos por qué estás agüitado. Después de que conoció un vato en la parada del camión.
3: Ajá.
0: Y este vato que conoció, se lo llevó al depa, tuvo intimidad y todo el rollo. Pero después lo viste en la calle, ¿con quién? Y no te habló.
3: Lo vi con dos pirujas, güey. O sea, toda la cara, güey. Toda la cara de pirujas, o sea. Y de baratas, que es lo peor.
0: Pero,
3: después de haber estado con una gata de Angora.
0: Brillo, pero tienes que... Mi gatito de Angora, te tienes que agradecer que el vato te llevó a su depa y te dio amor.
3: Ajá.
0: O sea, ya si tú lo ves después con unas morras en la calle, tal vez él es del closet y tiene miedo que lo descubra.
3: No, pero yo lo quería para siempre, forever.
0: Es que Brillo, estás mal ahí, ¿sí o no, sí, compa Benji? ¿Por qué está mal el Brillo ahí?
4: No, es que debió haber hablado bien con él, ¿no? Oye, voy a ser la única o... ¿Qué onda? O nomás es desde paso, una aventura, un sasas y ya. O sea, Brillo tuvo la culpa ahí.
0: ¿Por qué será, Dorian, que el muchacho ese que conoció al chavalón, al Brillo, y que se lo llevó al depa, ya después que andaba con unas morras en la calle y se topó al Brillo, ya no le habló? ¿Por qué? ¿Por qué?
5: La neta, yo creo que dijo, no, este vato no olía bien, a lo mejor estaba descuidado.
3: Mira.
5: A lo mejor ese día andaba bien crudo el Brillo, imagínate el tufo que sacaba.
3: Ah, eso sí.
5: Sí, pues no.
0: ¿Sí, Brillo?
3: Sí, pero ¿qué tiene eso?
0: No, y luego le vuelen las patas al Brillo hasta que me llega, se quita
3: ese
0: los...
3: Día no.
0: Se quita los tenis y aquí me llega el tufo.
4: Sí, huele a pacuso, don Matías.
0: Yo creo que por eso el muchacho dijo, guácala, ahí viene la medusa esta pestosa.
4: Ah.
0: Y por eso no ha de haber querido. O tal vez Brillo ese día traía los dientes y él notó eso y dijo, no, con dientes no me sirve.
4: Ándale.
0: Pero voy más a lo que dice el Benji, Brillo, que el vato con el que te revolcaste no te habló después porque andaba con las muchachas. Y claro, que si el vato de pronto te agarró, fue por una 911, una emergencia. Y pues, claro, no va a preferir al fundillo del Brillo que el tesorito de las muchachas, güey.
4: Sí.
3: ¿El tesorito? ¿A eso le llamas tesoro asqueroso reptil?
0: Pues claro, es un tesoro. Esa parte de la mujer, con todo respeto, siendo un caballero, es un tesoro.
4: Sí.
0: Con eso puedes conseguir dinero, puedes conseguir puestos de trabajo, puedes conseguir, bueno, amor.
4: Ellas, pues, pero uno qué.
0: Por eso, el amor verdadero, puedes conseguir de todo. Lo que la dama quiera, se le entrega.
3: ¿Y por qué no lo tiene? ¿Por qué tiene que robarse a mis hombres para tener amor?
0: Brillo, el muchacho que te llevó a su depa, ¿no le pusiste con un cincel, no le pusiste con un marcador, un Sharpie ahí en el zapato, tu nombre como a Woody? No es tuyo, güey, Brillo, no es de tu propiedad el chaval.
3: Dijo que me amaba, Eduardo Alejandro, sé que no lo soportas.
0: Pues si andaba borracho, y si andaba borracho y lo agarraste borracho y marihuano, y quiere, hasta huye, deberías de huir también, por eso, ¿eh?
4: Ay,
0: porque ¿por qué? Si lo intoxicaste, si le diste marihuana y alcohol, te puede acusar de violación.
4: Sí, claro.
3: Pero más eso faltaba el asqueroso reptil, después de haberse comido esta delicia.
0: El Brillo nos está platicando, si le acabas de poner a la radio, de que conoció a un vato en la parada del autobús. En la parada del autobús se lo llevó a su depa, el muchacho se llevó al Brillo, tuvieron pasión.
3: Dijo que me amaba, güey, que era lo único que importaba en su vida.
0: Y después el Brillo se lo encontró otra vez en la calle, pero él
3: con dos pirujas.
0: Y no le habló al Brillo, y el Brillo lo tomó bien personal. Brillo, no la sabes hacer tu diamante, güey. ¿Verdad, muchachos?
3: ¿Y sabes qué? O sea, él me dijo que era libre, como las palomas, que era libre.
4: Por ese rato,
3: como las mesetas.
0: Pues por esos cinco minutos que te dio placer, ¿no?
5: ¿Sabes qué pienso? También ahorita me estaba viniendo a la mente que a lo mejor sí lo miró, pero como el Brillo no le hizo buen jale, dijo, nada, ¿para qué voy a volver?
3: Mira, 20 años, ¿no? 20 años me certifican como la mejor.
0: 20 años en el burdel del crimen organizado, Brillo.
3: Las tres güeras.
0: Ahí te echaban lo que...
3: Del hombre de Dios.
0: Lo que pagara un dólar para sacar para la pipa. Ahí lo que te echaban, güey. Eso no te califica, güey, y no te certifica tampoco, güey.
3: Sacaba hasta 300 pesos. ¿Cuántas eran?
0: Mira, Brillo.
3: ¿Serán 6?
0: Mira, si
3: servicios.
0: Fuera. Brillo, si fuera así, hubiéramos vuelto a encontrar a Benji contigo en el cuartito, ya nunca más volvió.
5: Sí.
0: ¿Sí o no, Benji?
3: ¿Cómo?
0: ¿Sí o no, Benji?
4: No, pues sí.
0: ¿Hizo Benja el Brillo, sí o no?
4: No.
0: Y a mí fue por eso.
3: Benji, solo nos estábamos abrazando yo consolándote.
4: Pues, pues por eso, ni eso estuvo rico, así que se diga.
0: El Brillo, ni estando soltero por 10 años, me sirve de mascota acompañante.
3: ¿Por qué?
0: No hace plática, no hace nada. Sí. Nada, nada, ni cosquillas por ahí dicen que hace como compañero de trabajo.
4: Oh.
0: Cacho. Sí, Brillo, sorry for you, my friend. Dedícate a otra cosa.
3: Y luego que, no, dedícate a otra cosa. No, ustedes son hombres, ustedes me pueden dar un consejo de cómo puedo hacer lo que regrese, güey.
0: Sí, ofrécele $1,000 por semana y vas a tenerlo.
5: Ajá, sí, cierto. Hágale.
3: Flaco. $1,000 por semana, ni que fuera Brad Pitt.
0: Ahí volvemos, señores y señores, con el consejo del profe. Te la pellizcaste, Brillo. Sorry, my friend.
4: Sí.
3: No, señor.
0: No te rías, Brillo, no te estés riendo.
3: ¡Cállate! Estoy llorando.
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1: Con los consejos del profe López, mano, y las apariencias engañan, pon ojo a eso. Es el consejo el día de hoy, ¿por qué? Porque Brillo se fue con la finta de que lo amaba un muchacho que conoció en la calle, en la parada del autobús, se lo llevó a la recámara y a su apartamento, le hizo de todo, y después lo volvió a ver en la calle ya con dos chicas, y pregúntenme si le dirigió la palabra al Brillo.
2: Sí, le dirigió
1: la palabra. No le volvió a hablar, ni la palabra, ni la mirada siquiera le dirigió. No. Entonces, Brillo, ¿cómo te fuiste con la finta de que te amaba ese muchacho? Primero, te acaba de conocer en la calle. Número dos, parecías indigente. Y número tres, pues claro que va a preferir el tesorito que el fundillo tuyo. A ver, Brillo.
3: Profe, eso, de eso se encarga usted, de decirme por qué la vida me odia. No, no le voy a decir yo, ay, profe, soy esto y lo otro. Póngase acá, profe.
4: Por primera vez el Brillo soy yo, hombre, ¿verdad?
5: Sí. Póngase acá, compa.
4: Sí, a ver, dile, Brillo, al profe, póngase el tiro.
3: Póngase acá, compa.
1: Fierro pariente.
4: Dile, fierro pariente, profe.
3: Fierro pariente, profe. Está bien, güey.
4: Brillo, es que tiene razón el profe. No te puedes dejar
3: tiene llevar. Razón venido. Mira. De puro macho asqueroso como ustedes.
4: No, Brillo.
3: Pero un ser humano real.
4: No te
3: que
4: puedes
3: dejar. No,
4: es que no te puedes dejar llevar por las apariencias. Ni de que te dicen que te amo, que te regalo el cielo y las estrellas y todo. ¿Se acuerdan lo que me pasó con la muchacha allá de Culiacán? ¿Qué sí. pasó? La llevé a las tiendas, aquí, allá y lo otro. Y le pagué el viaje, vacas. Qué bien, ¿no? Porque pues tuvo. Correcto, de un caballero. Uh-huh. Pero yo me fui por la apariencia. Dije, ah, esta morra si quiere conmigo. Viene desde allá, México, desde Culiacán. No,
6: hasta fuiste a recibir el aeropuerto.
4: Sí, fui a recibirla al aeropuerto, arriesgándome que me deportaran con la cara. La cara que me cae. Y la playera de las Chivas que me llevé. Pero después, mira, fue puro engaño, pues pura, pura finta, Brillo. Y después conocí a la regidora y la dije, no, esta sí la pongo a prueba. Uh-huh. Le dije, o vamos a un restaurante. Me dijo, no, yo te cocino algo, vamos, yo te hago unos, una mariscada ahí en la casa.
5: Yo,
4: o si no, y mira, Brillo.
6: A gusto.
4: A gusto.
3: Ahí, ahí fue donde te embrujó. Ahí fue donde te dio el agua de calzón y ahí fue donde te perdí con esa mariscada.
4: Pero nunca, no puedes perder lo que nunca tuviste.
3: Uh-huh. Sí, claro. Te dije, Adolfo, perdón.
4: Ah, no pasa nada. Ah, okay. Yo te veo como un hermano.
3: Sí, ay, qué asco. Ya que se acabó este segmento. Oye. ¿Sabes cuánto odio que me digas eso, Alejandro?
4: Por eso lo dije.
3: Me de vomitar.
4: Para que te alivianes.
1: A nosotros también nos dan ganas, ya somos varios. Pero cuando te vemos el rostro. Así es, entonces la moraleja aquí es no te vayas con las apariencias. Por ejemplo, en los trabajos también, mano. Ese es el consejo. Por eso, pónganse buzos, ni en el amor se vayan con las apariencias, ni en los trabajos. Muchas veces en un trabajo... Ajá. Te dicen en la entrevista, no, que aquí te la vas a pasar bien, te vamos a pagar buen billete, aquí todos somos amables, somos amigables. Uh-huh. 3 días te tratan como un algodón, como un bombón, un algodón de dulce. Uh-huh. Pasan 3 meses, cállate, 1 mes, y ya te están tratando con sus patas, ya te están reclamando que cuántas horas metiste, ya te están reclamando que esto y lo otro y aquello. O sea, no te vayas con las apariencias. Cuando vayas a una entrevista de trabajo, no solo vayas a contestar preguntas tú con nervios. A ti también te toca hacerle preguntas al patrón que te está entrevistando. Oye, pues, ¿cuánto me vas a pagar? Ay, ¿cuáles son los beneficios? Todo eso. Porque hay gente que se va con la apariencia de que, uy, es que mira, el edificio es de caché. Uh-huh. En donde voy a trabajar, me va a ir súper bien. No sean estúpidos, no sean Brillos, por favor. Ay, digo, perdón, Brillos, dije lo que
3: no
1: pensaba.
3: No me interesa lo que diga de mí, profe.
1: Pues bueno, esa es la moraleja y el consejo para todos ustedes. Los amo, chiquillos. Volvemos con la quemazón de la Famous People. Así es. Y cuídense mucho, ¿eh? Porque desde el baño tiro balazos hasta acá. Es que comí unas cosas que me hicieron daño. Vamos, Brillo, para que me limpies. No, digo, para que me limpie las manos.
3: ¿Quiere que le hagan cositas como la otra vez?
1: No, solo límpiame las manos porque me las voy a lavar.
3: Ok, profe.
1: Y para que
3: me,
1: y
3: no
1: para
3: quiero que me ande rogando no. que se la saca, ¿eh?
1: Y quiero que me montes a la taza de baño, ya es que no tengo piernas.
6: Para que lo siente bien.
1: Ocupo que... Que me pongas el papel ahí bien acomodado. ¿Te gusta brillo?
3: Ya váyase, profe. Ya no la
2: Pues su perra madre, pura babosada, me la pasé escuchando en este segmento.
6: Oh, ¿ahí estaba?
2: No. No, estaba en la Walmart. Si estaba aquí, nomás no me metí porque dije, me van a catalogar de estúpida también con esto.
4: ¿Qué pasó, yo metí?
2: Vamos, profe, vamos al baño, vamos al 2x1. Yo ocupo cambiar el pañal también.
6: Son los dos viejitos.
3: Ah, para que le toque la pancita a doña Mati.
2: O de menos la cucaracha.

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0: me preparo el café.
1: Oye, tenemos un radioescucha que está bien agüitado el vato, la neta, güey.
2: No.
1: La neta, me acaba de mandar un mensaje ahorita, dice, compa flaco, hazme un paro a platicar esto, ¿no? Y con la raza. Es que este compita me dice, me siento en depresión, me siento mal, tengo dos hijos con mi esposa, 7 años juntos. Ajá. Y me dice, no me ayuda a trabajar, pero quiere que le compre cosas caras, y cuando le he comprado cosas caras, me dice, esa camioneta culé y fea, o me dice, le compré una esclava de oro a mis hijos. Ajá. Y me dice, ¿por qué no me compras una así? Y entonces, luego, si le compro una así, me va a reclamar, oye, ya no tenemos dinero, hay que construir, hay que... Y cada rato me está hablando de construir, pero ella no trabaja, nomás yo. Entonces, pues, ¿qué quieres que construya? ¿Una iglesia o qué? Entonces, estoy en depresión y le pregunté yo, compa, es un radio escucha. Y me llamó hace ratito, hace unos minutos. 41 minutos después de la hora, mi raza, por si están con el pendiente. Y me llamó hace unos minutos porque le di el número. A ver, llámame, güey, explícame bien. Ajá. Entonces me dice, no, güey, es que todos mis compas tienen a sus mujeres que trabajan y yo soy el único estúpido.
3: Ah, pues bueno, lo
1: entonces me dice, bueno, no tú, yo también. Y a mucha honra. Pero, al contrario, mi esposa, digo, con todo respeto a mi compa, mi esposa pues me ayuda a ahorrar. Me dice, a ver, echa el cheque, yo lo conservo aquí, yo lo ahorro, esto para allá, esto para acá, que ta, ta, ta, ta.
3: ¿Lo tiene qué? Son 25.
1: Y así se estresa ella y no yo. Nice. Pero entonces, ya, si no te dicen eso, no te ayudan y solo te están diciendo, güey, hay que construir, hay que proveer. Sí, pero ¿a qué horas vas a ayudarme a construir?
3: Claro.
1: ¿A qué horas vas a trabajar? Benji, ¿tu mujer trabaja?
3: Claro.
1: ¿En qué trabaja ella?
3: Trabaja en unas partes electrónicas, aviones.
1: Con razón, ella te puso un chip en el celular.
3: Pero en caliente.
1: Y se dio cuenta que estabas hablando con la novia de la primaria. ¿Tu novia trabaja, Dorian?
2: Sí, ¿cómo no?
1: ¿En qué trabaja ella?
2: Ella es estilista, hairstylist.
1: ¿Y para cuándo te corta las barbas de Jackie Chan?
2: Ya necesito un haircut.
3: Así lo quiere.
1: Bueno, entonces, ¿cuál es tu consejo para nuestro compita? Porque él tiene miedo a quedarse solo. Yo le pregunté, ¿la amas? Y me dice, la verdad, ya no, compa flaco. Y lloró por teléfono.
3: Entonces sí,
1: está llorando, no, está llorando porque le duele, porque ya no la ama. Porque lo trata mal. Le dice que a qué horas el dinero, el cheque. Dice, es que tengo dos hijos pequeños y si nos separamos, aparte ella dice que se va a regresar a México, güey. Entonces, no voy a ver a mis hijos ya. Y voy a estar solo, no como tú, flaco, que tú tienes la custodia, la mitad custodia de tus hijos. Y pues ya te casaste, ya no estás solo. Compa Benji, ¿qué le aconseja a este camarada? Yo le dije, ¿sabes qué, carnal? Ni modo. Dile la neta, ¿sabes qué, mija? La neta me das para abajo en vez de para arriba. Compa Benji, ¿qué le dirá usted?
3: Que le dé gas, que se vaya la señora. O que se ponga a trabajar para que sepa lo que es ganarse el dinero.
1: O que se vaya.
3: ¿Quiere construir? Ok, pues hay que hacer un equipo.
1: A ver.
3: Pero si nomás te pide.
1: ¿Ni para qué?
3: No sirve para matrimonio.
1: A ver, brillo asqueroso reptil, ¿cuál es tu consejo, mijo?
4: La neta está en un gran problema, se la quiere mucho. Pero es la distancia la única solución.
1: A la bestia. A ver, Dorian, ¿qué opinas tú?
2: Yo opino que tienen que tomar una terapia juntos, porque cuando hay un problema quiere decir que hubo ahí algo que no estaba balanceado bien. Así es que yo opino que una terapia para
1: que. Y si ya no sirve eso, ya goodbye.
2: Ah, pues ya sería la otra opción, pero primero hay que intentar todo lo posible.
1: A ver, vamos con esta llamada. Sí, buenos días, estás al aire en El Flaco y su Pandilla, 44 minutos después de la hora, adelante. Te escuchamos.
5: ¿Con quién hablas, conmigo?
1: No, con Elvis Presley. Ay, ya se le cortó, güey. Sí, a ver, vamos con otra llamada. Bueno, ¿qué opinas?
6: Bueno, buenos días, pa.
1: ¿Qué dice? ¿Qué dice el viejo? ¿Qué opinión tiene el viejón?
6: Pues yo pienso, mira, yo te voy a explicar cómo está mi jale, mira. Yo estaba igual que el camarada también. Yo no dejaba bajar a mi señora. A lo mejor por los celos, ¿verdad? Pero ya después yo entré en el confort de...
1: Ella quiere, pero... él no quiere... Él quiere dinero. Pero bien rápido, mira, perdón que te interrumpa. Él quiere que trabaje, pero ella no se pone las pilas. Nomás aclarando ese punto, ¿eh? Adelante.
6: Ah, Así ya tiene que hablar seriamente con ella, y aunque le duela mucho a sus hijos, pues mejor que cada quien gane por su lugar. Sí. Porque también de las mujeres no sabe cuánto tienen en el banco, o si los dos están en la cuenta o no.
1: Lo dudo que estén los dos en la cuenta, pero tiene miedo a quedarse solo. ¿Cómo ves? ¿Alguna vez has estado solo tú?
6: No, yo no he estado solo. Nunca he estado solo. Siempre he estado con mis hijos y todo.
1: Yo le digo,
6: con mis hijos.
1: Es que es normal que te dé el miedo, porque me imagino que estás acostumbrado a estar con esa persona toda tu vida. Pero yo, que he estado solo y estuve solo 6 años, te lo garantizo que sí va a ser infierno, va a ser al principio. Pero después de los 2 añitos, güey, agarras viada, y sobre todo cuando agarras la parranda. Ajá. Y suena mal, pero es lo que más rápido mata al animal. La parranda.
2: Sí, sí.
1: ¿Eh? Vas a tenerte que ir a pistear con tus compas.
6: En el infierno.
1: ¿Mande?
6: De todos modos está viviendo en el infierno, porque está inseguro de que está con ella, y todo está, siempre está preocupado de que no tiene dinero. Exacto. Y que siempre lo trae de carrilla ella.
1: Exacto, o que lo está humillando, ¿cierto? Sí. Y luego le pregunté, ¿qué edad tienes? Y me dice que tiene 28 años, güey.
3: Rechavo. No,
1: yo tengo 38, le dije, me quedé solo a los 33, pasé 6 años de mi vida en risa y vacaciones.
3: 38 también.
1: Después,
3: ya penita.
1: Después Dios me mandó a la regidora y volvió al infierno. No es cierto, no. Volvió la... Es algo bonito con la regidora allá fuera de cotorreo. No es el que está escuchando ahorita, pero...
3: No, tú.
1: No, yo creo que está dormida, porque últimamente le dan miedo los que... Es que hoy a las 3 de la mañana tocaron la puerta, güey.
3: ¿Quién?
1: No sé si el que cobra la renta o quién era, pero...
2: ¿A las 3?
1: A ver si ya se fue el flaco. Ah, no es cierto.
2: ¿Quién? Ahí está el flaco todavía.
3: No, pues.
1: Al rato vengo. Soy doña Carmen. Y la voz bien fingidota. No es cierto. Pero, carnal, después se te pasa y conoces a alguien más y se te olvida. La verdad, cuando te quedas solo y haces orgías, se te olvida eso. La verdad es que sea con puras borras, ¿eh?
2: No, pues sí tenía que ser.
1: Sí, no, es que ya el cartero ya quería entrar. Le dije, no, güey, pues, puras borras.
3: Solterito y a Las Vegas, papá, de bolón, ping-pong.
1: Sí, pero pues yo digo, eso es lo que digo yo. ¿Qué opinas tú, Brillo? Ya el veredicto final, como que hoy vienes con
4: ¿el
1: sueño?
4: ¿El veredicto? Yo,
1: Sin sueño, Brillo, sin sueño.
4: Quería la separación.
3: Te lo amarras, no, Brillo, quiere. Te lo amarras, llévatelo.
1: Llévatelo, Brillo, y le pones dulzura.
4: Ay, sí, te iba a preguntar si estaba guapo.
1: No, es que no sé, no lo vi, me mandó un mensaje por texto.
4: Ah, dile que mande pack.
3: Oye, si está feo, le pones bolsa ahí, ¿eh?
1: Pues sí, Brillo.
4: Yo ya tengo hijos automáticos, güey.
1: Ahí está. Que al cabo lo que quieres es la mazorca, no la cara.
3: Pues sí.
1: Volvemos con las bolas de Brillo.

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4: Vamos con las bolas de brillo, brillo. La gente está preguntando que, por favor, hagas esa pregunta. Si hemos tenido un momento espectacular con los partidos de México. Los primeros sí dejaron mucho que desear, pero el tercero, ya los tres golecitos en el segundo tiempo, pues estuvo espectacular. Uh-huh. Aunque el primer tiempo también estuvo medio flojo, sí, ¿no? Sí, no, sí, tampoco sí, no vamos a mentir. Este martes, creo que juegan otra vez el martes.
5: El miércoles, sí. Creo.
4: Martes, no, es el martes. El martes juegan otra vez. Brillo, ¿cómo nos va a ir en ese partido?
6: Claro que sí, vamos a preguntarle a las bolas de brillo, porque las bolas de brillo nunca mienten.
7: Con ganas, brillo, con ganas. Levántate con energía, por favor, o te pongo a bailar.
4: Ahí ya está.
6: Ay, adorado. Por eso le quería preguntar.
5: ¿Qué pasa, Brillo?
4: ¿Quién va a ganar?
6: Ay, no, es que se me hace... A ver, déjame la limpia un poquito. ¿Sí? México gana a Escocia, güey.
7: ¡Wow! ¡Contra Escocia!
4: ¡Wow! México le gana a Escocia. Muy bien, Brillo. Otra pregunta, Brillo. ¿Me van a seguir cobrando lo de una lavadora que debo de hace mucho tiempo en una... En una, ¿por qué se ríen? No me, uno a veces debe cosas.
6: Pero si no, bueno, vamos a preguntar.
4: Es que saqué una lavadora hace mucho en una mueblería. Y ya ven, ¿por qué se están riendo, pues?
6: Te cambiaste de casa.
4: Me cambié de casa, ya nunca di ningún pago, entonces me amenazaban que me iban a albergar la lavadora, pero yo les decía, no saben dónde vivo, lero lero. Y no es que, no es que fuera rata yo ni nada.
6: No.
4: Lo que pasa es que... ¿Qué pasó? No, es que sí les iba a pagar. Pero se me perdió el número, güey.
5: Y la tienda también.
4: Es que ya no vivía en ese estado. Vivía en Dallas, Texas, y me fui a California. Entonces, Brillo, ¿van a aparecer de nuevo por ahí?
6: Ok, vamos a preguntarle a las bolas de brillo. ¿Por qué las bolas de brillo nunca mienten, siempre dicen la verdad?
4: A ver, Brillo, ¿van a aparecer ahí en mi puerta?
6: Ah, fíjate, flaco, que van a aparecer tipo extraterrestre,
4: güey. ¡Ay, güey, los de la mueblería! No. ¿Cómo, Brillo? A ver, ¿cómo es eso?
6: Ah, nada más amenazan, pero no llegan.
4: ¡Perras, Alex! ¡Flaco y su pandilla! Ahí volvemos, mi raza, con lo último que se está hablando del terremoto en Venezuela, que ha dicho Estados Unidos, los artistas que también están hablando del tema y los mensajes que envían a todo el país de Venezuela. ¡Qué feo! Pobrecitas mascotas, ¿viste también las mascotas? Sí.

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1: Muy lamentable para Venezuela y para todo el mundo, porque nadie quiere ver este tipo de cosas, jamás. 235 personas fallecidas, más de 4.300 heridas y 157 desaparecidas tras el doble terremoto de magnitudes 7.2 y 7.5. También el día de ayer Estados Unidos mandó su mensaje por parte de Marco Rubio al país de Venezuela. Estamos mandando equipos de rescate desde Virginia y Los Ángeles.
2: Eso
1: es lo que más se necesita ahorita, equipo de rescate y búsqueda. Muchísimos edificios que cayeron, entonces ocuparán bastante ayuda para buscar entre esos edificios.
2: The airport there is badly damaged, so we'll have to rely on the Department of War to deploy assets there.
1: El aeropuerto de ellos está horriblemente dañado, entonces tenemos que depender del Departamento de Guerra para que nos haga llegar de manera pronta y a salvo a ese lugar. Pero no solamente Marco Rubio mandó ese mensaje, sino que también la actriz Laura Flores, y ella dijo esto.
3: Este mensaje es en particular para mi gente de Venezuela. Con mucho amor los abrazo, me duele muchísimo lo que está pasando, lo que sucedió con los temblores en Caracas, y quiero que todo el pueblo venezolano sepa que los mexicanos estamos con ustedes.
1: También Cynthia Clitbo dio unas palabras en las redes sociales.
4: Quiero enviar un mensaje a todos mis amigos venezolanos. Me acabo de enterar. Nosotros los mexicanos sabemos lo que es eso. Quiero decirles que mi corazón, a toda la gente que está en Venezuela y a los venezolanos que están fuera de México, les mando todo mi cariño, mi solidaridad y el pésame por toda la gente que falleció. Arriba Venezuela.
1: Claudia Sheinbaum obviamente no brilló por su ausencia.
5: Nuestra solidaridad con el pueblo de Venezuela. El día de hoy sale un equipo de la Secretaría de la Defensa Nacional de rescatistas y personal de sanidad para llegar a Venezuela. Y una vez instalados ahí y habiendo hablado con las autoridades, determinaremos mañana mismo personal adicional que se requiera para poder ayudar siempre a los pueblos que lo necesitan.
1: Y lo que más me partió el corazón fue un padre de familia perdió a sus dos criaturas y a su esposa. Él estaba fuera del edificio que pues estaba hecho cenizas, prácticamente llorando, hecho pedazos, y le preguntaron, ¿te sientes bien? Y dijo, a mí lo único que me ayudaría es que viniera alta maquinaria para sacar los cuerpos de mis hijos y de mi esposa. No hay nada más que decir. No hay nada más que me pueda doler más que eso. Ya estoy hecho pedazos.
6: Me caí cuando traté de salir del edificio.
7: ¿Estabas viviendo dentro?
6: Sí, mi familia quedó allá. Mi esposa y mis dos hijos. Lo único que, bueno, esperaría ya más celeridad con la maquinaria
8: para mover todos los escombros.
1: Qué triste, güey. Sentado ay, ya no, sin nada no, que no. Hacer, brillo y ya resignado en ese momento al menos, ¿no? Porque estoy seguro que tal vez en unas semanas le va a pegar duro.
8: Sí.
1: Duro.
8: Sí, cierto.
1: Y es aquí sí, donde...
9: ¿Mande? Si, todos, sí. Si todo sigue así, vas a ver que todo va a estar bien. Todo el mundo lo va a empezar a apoyar. Ya empezó México con esos que son pero buenos para buscar, oye.
1: Oye, pero eso, los topos, dices tú, esos son independientes, aclarando. El gobierno no los manda, pero igual manera representan México y qué bien, ¿no?
8: Sí.
1: Oye, ese tipo de cosas, ahí es donde vemos. Ahí es donde nos separamos. La escoria de los humanos. Ahí es donde de verdad vemos lo que importa en este mundo. La amistad, la solidaridad, el estar unidos como hermanos. ¿Vieron todos los países que están yendo a ayudar?
10: ¿Qué te dice eso? ¿Será un mensaje de Dios, pregunto yo, para ponernos el ejemplo de cómo tenemos que estar de unidos sin que pasen estas cosas? ¿Se han fijado que solo así nos unimos?
9: Ay, sí,
10: bajo una sola hermandad. ¿Qué pasó? Estados Unidos está ayudando allí, México también, está, todo mundo está, República Dominicana, todo mundo está ayudando, y vieras qué bonito se siente ver a todos mis hermanos de todas partes del mundo, porque eso somos. Somos hermanos. Ay, doña. ¿Por qué te estás riendo, hijo de tu?
11: Doña Mati, es muy bonito lo que usted dice, sí, pero aquí se nota que...
10: Eres un asqueroso, hijo de tu...
1: No, es que sí tiene razón, doña Mati, Benji.
11: Es que aquí es donde no sirve el ego, la arrogancia, y que yo soy mejor que porque soy de tal país. ¿Y soy
10: qué dije?
11: Eso.
10: ¿Y qué acabo de decir?
11: Lo que, es
9: le
11: lo
9: está
11: que
9: dando la razón,
11: le estoy dando
9: doña
11: la razón,
9: Mati.
11: Doña Mati, que usted habló bien bonito, que se vea la hermandad en momentos como estos.
1: Y usted le pegó de oquis, doña Mati, al Benji.
11: Sí, empecé con el aire.
10: Perdón, deja regreso. Ay, pobre.
11: Hijo. Le voy a dar yo a usted.
10: Deja regreso los golpes que te di.
11: Oh, otra vez.
1: Por favor, doña Mati. Damas y caballeros, que la paz esté sobre la tierra, sí, porque la necesitamos hoy más que nunca.

0: Damas y caballeros, hay un niño, pastor, quien predijo lo que sucedió en Venezuela y ahora está en el hospital. Pero vamos a hablar con su mamá porque pudimos conseguirla y la tenemos en el teléfono. Porque hay muchas personas quienes dicen que esto es mentira, que nomás pasó lo de Venezuela y subieron el video, que qué farsa, que bla, bla, bla, bla, ya te la sabes, ¿no? Pero tenemos a su mamá en el teléfono y vamos a platicar con ella. Le vamos a preguntar si es verdad que pues el niño está en el hospital. Le vamos a preguntar acerca de esta predicción. Y es que el niño no en sí no dijo voy a predecir o predigo o estoy prediciendo esto, sino que él habló en el video como si Jesús estuviese hablando a través de sus labios, güey. Les voy a tocar el pedazo de audio. Y para que ustedes escuchen exactamente lo que dijo en 5 minutos.
1: ¿Cómo ves, Brillo?
2: Yo la neta, cuando son niños, yo sí les creo. O sea, según la edad y según la posición, pero a mí, yo pienso que a través de los niños sí puede haber mensaje, la neta.
0: Güey, esto a mí me dejó frío, la verdad. Y bueno, regresamos con la mamá de este niño. Qué sorprendente, güey. O sea, me dejó impactado la manera que este niño habla. Y dice, Venezuela, este mensaje es, escucha.
3: Fue escrito el 1 de mayo de 2026 y dice de la siguiente manera: en este momento me dirijo con total respeto, responsabilidad, que mi Señor esté en los cielos y reciba todos los honores, toda la gloria y toda la honra. Así dice el Señor. Estoy decepcionado de todos sus actos inmorales. Ante mi presencia estoy muy enojado por alojar fuego extraño en mi altar. Yo uso a este siervo para que sean advertidos y no se pierdan a los acontecimientos. Primero llegará la persecución a la iglesia en el pueblo de Venezuela para probar su fidelidad en mí. Luego llegarán 2 terremotos que sacudirán al país de forma trágica.
0: Volvemos con su mamá. Ya la tenemos en el teléfono.
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7: Tenemos a su mamá con nosotros en el teléfono. Este niño se llama Jesús López y antes del terremoto en Venezuela, él dijo esto en un video.
8: Fue escrito el 1 de mayo de 2026 y dice de la siguiente manera: en este momento me dirijo con total respeto, responsabilidad, que mi Señor esté en los cielos y reciba todos los honores, toda la gloria y toda la honra. Así dice el Señor. Estoy decepcionado de todos sus actos inmorales. Ante mi presencia estoy muy enojado por alojar fuego extraño en mi altar. Yo uso a este siervo para que sean advertidos y no se pierdan a los acontecimientos. Primero llegará la persecución a la iglesia en el pueblo de Venezuela para probar su fidelidad en mí. Luego llegarán dos terremotos que sacudirán al país de forma trágica.
7: Tenemos a su mamá en el teléfono. Buenos días, señora Santa.
9: Gracias.
7: Santa Valerias, que se llama usted, señora.
9: Santa Valera.
7: Santa Valera, ¿en dónde se encuentra en estos momentos usted?
9: Estoy en el Hospital Central de Maracaibo.

0: país.
1: Y su hijo subió este video antes de los terremotos, ¿cierto? Él tiene revelaciones con Dios.
0: Sí, subió ese y muchos más, mucho antes del terremoto.
1: ¿Y le puede preguntar qué hace en el hospital ahorita?
0: Ahorita estamos en el hospital porque mi hijo lo ingresaron por una cetoacidosis, por las glicemias muy altas.
1: Él tiene diabetes.
0: Y eso se le complicó. Ajá. Y tuvo problemas con los riñones, con los pulmones. Mi hijo lo entubaron. Estaba prácticamente en coma. Como los riñones ya no le están funcionando, lo metieron a dializar de emergencia. Okay. Después que lo metieron a dializar, entró en un paro. Lo lograron sacar de ese trance que estaba, lo pasaron a UCI, ahí duró entubado muchos días.
1: A ver, madre, ahorita regresamos con usted, no se me vaya. Después de esta canción, regresamos para que nos platique todo lo que ha pasado con su hijo, entre su hijo y las revelaciones que ha tenido él, los mensajes de Dios, cómo los ha recibido, qué otros mensajes él recibió de los cuales no sabemos aún, y de qué manera, también para saber de qué manera le podemos ayudar para algún donativo o algo, ahorita que su hijo está en el hospital y que necesita bastante. Volvemos, esto es El Flaco y su Pandilla.

0: Es muy lamentable lo que está sucediendo en Venezuela, mi raza. Más de 200 muertos, obviamente heridos, personas desaparecidas entre los escombros. Y es obviamente algo que nadie se esperaba. O sea, ¿cómo te vas a esperar algo así, no?
1: Claro.
0: Y de pronto me encuentro este video de un niño que se llama Jesús López. Y el niño sube el video, ya lo confirmamos con su mamá, ella está en el teléfono, estamos platicando con ella, preguntándole más cosas acerca de este niño, quien subió un video ya hace rato diciendo lo que iba a pasar en Venezuela. Wow. Ahora él está en el hospital en un coma diabético. Y vamos a preguntarle qué otras revelaciones tuvo con Dios. Y también le vamos a preguntar de qué manera le podemos poner un granito de arena ahí para que se ayude la señora.
2: Fue escrito el 1 de mayo de 2026 y dice de la siguiente manera: en este momento me dirijo con total respeto, responsabilidad, que mi Señor esté en los cielos y reciba todos los honores, toda la gloria y toda la honra. Así dice el Señor. Estoy decepcionado de todos sus actos inmorales. Ante mi presencia estoy muy enojado por alojar fuego extraño en mi altar. Yo uso a este siervo para que sean advertidos y no se pierdan a los acontecimientos. Primero llegará la persecución a la iglesia en el pueblo de Venezuela para probar su fidelidad en mí. Luego llegarán dos terremotos que sacudirán al país de forma trágica: Caracas, Valencia, Amazonas, Bolívar.
0: Bueno, ahí menciona a todos los lugares, ¿no?
1: Sí.
0: Ocurre esto el día de que fue ayer o antier.
3: Antier,
0: ¿verdad? Antier. Y pues claro que te quedas en shock. Buenos días, señora Santa Valera, es como se llama usted. ¿Cierto?
4: Sí. Okay.
0: Corazón, ¿qué hace su niño en el hospital? ¿Cuándo ingresó ahí? ¿Cómo estuvo que entró a un coma diabético, primero que nada?
4: Él entró al hospital porque él andaba en la universidad, nos inyectó la insulina en la mañana antes de irse. Estando en la universidad se sintió mal. Los compañeros de estudio lo trasladaron a un centro médico. Y de allí, cuando llegó, estaba vomitando y tenía la glicemia muy alta. Lo trasladaron al hospital central de Maracay porque ya se estaba complicando, la glicemia no bajaba, ya no tenían los insumos suficientes para atenderlo. Y en Maracay sí. Y bueno, cuando llegamos acá, empezó a complicar porque la glicemia no bajaba. Cuando le hicieron todos los exámenes, porque era mañana, en la tarde, exámenes y de todas las pruebas que le estaban haciendo, y vieron que tenía cetocidosis. Se dieron cuenta que eso afectó los riñones, los pulmones. Y no, ya se fue complicando, le tuvieron que abrir una vía central, después lo entubaron porque ya no respondía, lo sedaron, lo metieron a UCI y me dijeron que el niño estaba muy mal, de que para que yo estuviera clara de lo que estaba pasando con él, de que ellos estaban haciendo todo lo posible para ayudarlo, pero que ya habían cosas que ya no dependían de ellos.
0: Sí, claro.
4: Como era un muchacho joven, podía resistir, como puede ser que no. Entonces, en vista de que los riñones ya no le estaban funcionando, dijeron que lo iban a llevar a diálisis.
0: Y ahorita está en diálisis, mientras está en coma también su hijo. Su hijo está en diálisis ahorita.
4: Sí, ya es la tercera vez.
0: Qué lamentable. Estamos platicando con Santa Valera, la señora madre de este niño Jesús López, quien subió un video a las redes sociales donde pues revela un mensaje que dijo que recibió de parte de Dios. ¿Cómo es que recibe estos mensajes, señora Santa? ¿Cómo él recibe los mensajes? ¿Por medio de sueños o cómo?
4: No, él tiene mucha comunicación con el Señor. Y él está despierto y él dice, el Señor me está diciendo eso. De repente está parado hablando conmigo y dice, ya va, que el Señor me está diciendo eso. Y se va directo a la Biblia y me dice, el Señor me dijo que leyera el versículo tal, tal, tal, tal. El Señor me está hablando eso, que me vaya, y así sucesivamente.
0: Wow. ¿Desde cuándo? ¿Y qué edad tiene su hijo, señora Santa? ¿Qué edad tiene él?
4: Él tiene 18 años.
0: 18 años. ¿Desde cuándo empezó con esta comunicación con Dios?
4: Él ya llevaba tiempo congregándose, pero desde el año pasado es donde más se afianzó a la presencia del Señor. Y desde entonces es que él ha estado, él tiene muchos videos de todas las, lo que el Señor le dice, le revela, y él va y lo plasma y él dice, mamá, tengo que llevar la palabra del Señor, que es lo que me está diciendo.
0: Claro.
4: Que mucha gente lo escuche, que sepan que él existe, que él está vivo. Y fue donde dijo, voy a hacerlo a través del TikTok, el Señor me está diciendo que lo tengo que hacer por allí.
0: Señora Valera, ¿usted qué piensa de lo que está haciendo su hijo? ¿Qué piensa de eso, usted?
4: ¿Qué pienso yo acerca de lo que está haciendo mi hijo?
0: Uh-huh. Sí.
4: ¿Aló?
0: Sí, sí. ¿Qué piensa acerca de las revelaciones que su hijo está teniendo con Dios? ¿Cuál es su opinión?
4: Bueno, yo pienso que es una gran bendición de uno, de que el Señor se comunique con nosotros. No todos tenemos el privilegio de escuchar al Señor de tal manera como Él lo escucha, y que ha sido bendecido por parte del Señor de que se comunique con Él de esa manera. Y yo sé que ahorita donde está, el Señor me lo está guardando y sé que me lo va a sacar de allí, porque Él tiene un propósito con Él.
0: Bueno, estamos platicando con la señora Valera. Ella es mamá de este niño, Jesús López, quien subió este video antes de los terremotos en Venezuela.
2: Así dice el Señor: estoy decepcionado de todos sus actos inmorales. Ante mi presencia estoy muy enojado por alojar fuego extraño en mi altar. Yo uso a este siervo para que sean advertidos y no se pierdan a los acontecimientos. Primero llegará la persecución a la iglesia en el pueblo de Venezuela para probar su fidelidad en mí. Luego llegarán dos terremotos que sacudirán al país de forma trágica.
0: Dos terremotos, güey.
1: Justo.
0: Volvemos con usted, señora Valera. En 5 minutitos volvemos para que nos platique qué otras revelaciones ha tenido con el Señor, su hijo. Qué otros mensajes tiene su hijo para el mundo. Y de una vez también para pasar la manera que alguien pueda, pues, brindar un granito de arena a usted. Y pues sobre todo preguntarle cómo está después de estos terremotos. 5 minutos aquí en El Flaco y su Pandilla.
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2: Así dice el señor, estoy decepcionado de todos sus actos inmorales. Ante mi presencia estoy muy enojado por alojar fuego extraño en mi altar. Yo uso a este siervo para que sean advertidos y no se pierdan a los acontecimientos. Primero llegará la persecución a la iglesia en el pueblo de Venezuela para probar su fidelidad en mí. Luego llegarán dos terremotos que sacudirán al país de forma trágica. Y se levantarán grandes bestias que consumirán el pueblo de Venezuela por su soberbia y su idolatría en mis altares.
3: Ese es el video que subió este niño, Jesús López, quien ahora está en el hospital por un coma diabético. Tenemos a su mamá en el teléfono, la señora Santa Valera. Hace un rato estábamos platicando acerca de esta situación, señora Santa Valera. ¿Qué otras revelaciones tuvo su hijo con Dios?
4: Ha tenido muchas y él las ha montado en el TikTok. Muchas. De hecho, antes de que sucediera eso, como media hora antes, yo estaba en el hospital con mi hermana, porque vivimos muy lejos de donde nosotros vivimos. Estamos muy retirados de donde vivimos y nosotros teníamos todas las cosas, lo que es la sábana y todo lo que estaban pidiendo de él, y estábamos muy retirados. Y viene él y le dice a mi hermana, tía, vamos a ponernos a orar, porque el Señor me está diciendo de que lo que él prometió lo va a cumplir, vamos a ponernos a orar, no nos va a pasar nada. Y mi hermana le dice, ¿pero sobre qué? Lo que yo hablé, tía, acerca de los terremotos. Y yo le dije, papá, quédate quieto, porque él tenía mucha disnea, está acostado, se estaba hinchando, lo estaban nebulizando. Y yo le dije que se quedara quieto, que no se alterara. Y no le hicimos caso. Y en eso yo vengo y le digo a mi hermana que bajara a buscar una sábana, porque nosotros estamos en el octavo piso.
3: ¿Del hospital?
4: Se me olvidó buscarle el jugo y yo bajé a buscarlo. Y cuando voy subiendo otra vez que agarro el ascensor, se va la luz y algo sucede y me quedo en el segundo piso. El señor que iba conmigo metió la mano en el ascensor, lo abrió y salimos. Y yo subí por las escaleras y ahí es donde nos dimos cuenta que estaba el temblor, pues, y subí apurada a ver a mi hijo porque yo lo había dejado en la habitación, en el piso 8. Y subí lo más rápido que pude, que él estaba allá y me dice, viste, mamá, pero no tengas miedo porque el Señor está con nosotros. Eso fue todo lo que él me dijo y todo sucedió. Y gracias a Dios en el estado donde estábamos, ahí no sucedió nada.
3: Wow. ¿Sucedió algo más durante el terremoto en ese hospital en donde está ahorita internado su hijo, señora Valera, por el coma diabético? ¿Sucedió algo más en otros pisos del hospital menos en el de usted?
4: No, no sucedió. Gente que se alteraron y subieron, solo en la parte del piso 1 y en el 2, fue que se partieron algunas cositas y eso, pero donde estábamos nosotros, que era el último, el último piso, y no, nada, ahí no sucedió nada en absoluto.
3: Estamos platicando con la señora Santa Valera, mamá de este jovencito. ¿De qué edad, tiene su hijo, perdón, nuevamente? 18 años, y él subió este video mucho antes de que sucedieran estos terremotos. Para quienes le acaban de poner al flaco y su pandilla, es este video.
2: Así dice el Señor, estoy decepcionado de todos sus actos inmorales. Ante mi presencia estoy muy enojado por alojar fuego extraño en mi altar. Yo uso a este siervo para que sean advertidos y no se pierdan a los acontecimientos. Primero llegará la persecución a la iglesia en el pueblo de Venezuela para probar su fidelidad en mí. Luego llegarán dos terremotos que sacudirán al país de forma trágica. Y se levantarán grandes bestias que consumirán el pueblo de Venezuela por su soberbia y su idolatría en mis altares.
3: Señora Valera, su hijo Jesús López, la revelación que más le resuene, aparte de los terremotos, ¿cuál fue?
4: ¿La revelación de qué?
3: Que más le recuerde, de, aparte de la de los terremotos, ¿cuál ha sido?
4: ¿Verdad que ha habido varias, pero ahorita no le sé decir?
3: Sí. Sí, ahorita pues, me imagino con tantas cosas que están sucediendo en su vida, ¿no? ¿Sus familiares están bien? ¿Usted tiene otros familiares ahí en Venezuela?
4: Sí, toda mi familia.
3: Oh, qué está bueno. Acá. ¿Y todos están bien?
4: Sí, gracias a Dios, sí.
3: Gracias a Dios, qué bueno, señora Valera. ¿Qué es lo que usted necesita en estos momentos? ¿Necesita comida? ¿Qué es lo que necesita, señora Valera?
4: Hay mucha oración por mi hijo, que es lo que más quiero, para que él salga de esto. Ahorita estoy esperando que pasen las 3 horas de diálisis para ver cómo sale. Yo sé que el Señor me lo tiene resguardado, pero mucha oración para que mi hijo salga de todo lo que está pasando. No es fácil para un joven como él de pasar toda esta situación. Y nosotros que lo estamos viviendo con él, no es fácil.
3: Ahorita nos están escuchando a nivel nacional en Estados Unidos, señora Valera, así es de que usted puede decirle lo que guste al público. Adelante.
4: ¿Aló?
3: Sí, usted puede decirle lo que quiera al público. Bueno, vamos a ayudarle a la señora Valera. Mi raza, sé que siempre tenemos momentos de cotorreo en el programa, de otro tipo de información de política, pero en este momento vamos a hacer un lado todo eso y les pido de todo corazón que hagamos una cadena de oración para el niño Jesús López, quien se encuentra en el hospital en coma por un coma diabético en Venezuela. Es el mismo niño que tuvo la revelación con Dios, que subió un video a las redes sociales donde decía que iban a haber 2 terremotos en Venezuela antes de lo ocurrido el día de antier. Que Dios bendiga a su hijo, señora. Muchas gracias por su tiempo. Voy a subir a mis redes sociales, a mi Instagram y a mi Facebook, @flacoalaire, en las historias, la cuenta a donde la gente puede darle un donativo a la señora Santa Valera. Ahí la voy a subir. No se me vaya para que me dé esos datos fuera del aire y yo poderlo subir a mis redes sociales, ¿ok?
4: Ok.
3: Muchas gracias, señora. Que Dios la bendiga. Le mandamos un fuerte abrazo. Ánimo y todo va a estar bien. Usted confía en Dios, ¿ok?
4: Amén. Amén. Amén.
3: En el nombre sea de Dios. Volvemos con el marcador picante. 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
1: Todo lo que sucede en el deporte, en el Marcador Picante. Puro triunfo, damas y caballeros, con la selección mexicana. Y es que ya hay partidos definidos para la siguiente ronda del Mundial. México aún está en la espera de conocer a su rival. Pero el Tuca Ferretti está más emocionado que nunca, güey. Buenos días, querido Tony.
2: Buenos días, muchachos. Oigan, ya día 15 de actividades en este Mundial 2026. Y sí, Flaco, efectivamente, ya tenemos partidos amarrados para la siguiente ronda, la ronda de 16avos de final. Algunos le dicen ronda de 32avos. Pero, pues bueno, ya tenemos, por ejemplo, el domingo 28 de junio, este próximo domingo, Sudáfrica contra Canadá, ya está amarradito, el lunes 29, Brasil contra Japón, también ese mismo día, Países Bajos contra Marruecos en Monterrey, Bajos, antes Holanda va a Monterrey, y el miércoles 30, Estados Unidos, que ayer, el día de ayer, el equipo de las Barras y las Estrellas pierde ante Turquía 3-2,
3: bueno.
2: ya tenía asegurado su pase, su primer lugar del grupo, miércoles 30 de junio, Estados Unidos contra Bosnia y Herzegovina, los partidos ya amarrados. México en este momento estaría enfrentando a Ecuador. Ecuador, que el día de ayer dio la sorpresa y venció a la selección de Alemania de gran manera. Wow. Gran partido de Ecuador, 2-1, pero todavía faltan muchas combinaciones que puedan mover todo esto, ¿eh?
1: Sí, no, y luego a veces digamos que jugaste con uno muy bueno, ¿no? Y ese bueno le ganaste y piensa el otro equipo, oye, como ganó aquel, también nos va a ganar a nosotros. Y es al revés, o sea, no quiere decir nada.
2: Los partidos hay que jugarlos, dice el viejo refrán, mi estimado Flaco.
1: Pensé que ibas a decir el viejo Tuca, porque también habló el Tuca, ¿no?
2: Sí. Habló el Tuca, mira, el Tuca Ferretti, primero pues se le preguntó, ¿para qué está México? Lo que ha visto con México, ¿para qué está en este Mundial? Aquí viene el Tuca.
1: A ver, ¿para qué está México, por favor, Tuca?
4: Está para ganar el próximo partido.
1: Wow.
4: Yo sé, si nos toca Ecuador, viene con una moral alta por haber ganado a Alemania. Esto es importante tomar en cuenta. Pero yo creo que la moral más alta ahorita es de México.
5: Así que ya dije, no me vuelvan a preguntar. ¡Ti nada vale!
2: Pues sí le vamos a volver a preguntar, Tuca, sí le vamos a volver a preguntar. Pero ahora, ¿quién le gustaría para rival de México? Y mira, mientras todos estamos pensando, ojalá nos toque el más débil para poder ganarle y poder avanzar a la siguiente ronda, el Tuca lo ve de otra manera. ¿Quién le gustaría, Tuca, para rival de México?
4: Yo, la verdad, prefiero que sea un equipo grande, poderoso, para que realmente, ganando, nosotros tengamos más confianza para el team España. Y ganando a España, ahí sí, nuestra confianza y posibilidades, porque ganaríamos una potencia.
1: Es verdad, güey.
2: Sí, tiene lógica.
1: Eso tiene lógica, y es que por algo el Tuca hizo todo lo que hizo en su carrera, güey. Pero, eso no va a pasar, obviamente, ¿no, Tony?
2: Hay posibilidad, sí, posibilidad, sí, claro, porque el equipo de España que el día de hoy enfrenta a Uruguay en ese grupo H, la combinación de resultados podría poner a España en tercer lugar de ese grupo H, a pesar de que en este momento el equipo de España está en primer lugar, pero solo 4 puntos, Uruguay tiene 2 puntos, hoy se enfrentan, si Uruguay le gana, llegaría a 5 puntos, e Isla Cabo Verde, que tiene 2 puntos y vence a Arabia Saudita, llegaría también a los 5 puntos, sé que hay posibilidad de que España quede en tercer lugar de su grupo y que pueda enfrentar a México.
5: Muy bien, gracias, mi amor, gracias, Antonio, por siempre estar en la información, por eso me gustas, porque eres muy inteligente. A ver, ¿cuándo vamos al hotel otra vez?
2: Le gustó, Tony.
1: Valiendo
2: las
1: gorro.
2: Fantasías animadas de Doña Mati.
1: ¿Cómo te seguimos ahí en Instagram, mi querido Tony?
2: Ahí en @TonyDeportesOficial, @TonyDeportesOficial.
1: Muy bien, muchas gracias, Tony. Volvemos con los archivos de tu compa Flaco. La mayoría de las personas que ven el fútbol, dice un tipo, somos pobres, alcohólicos y panzones. ¿Estás de acuerdo?

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4: Oye, yo no sé si sea verdad o sea mentira, no sé ustedes qué opinen. Ajá. Pero este compa dice que todos los que vemos fútbol somos pobres, alcohólicos y panzones, güey. O sea, imagínate eso. Yo podré ser pobre y panzón también.
5: No se equivocó.
4: Ya, me está subiendo la panza.
6: No, hombre,
4: y eso que dejé la cerveza a un lado, ¿se acuerdan?
5: Uh-huh.
4: Pero el otro día, el día del padre, me tomé todo lo que no me había tomado en todo el año. Entonces valió madre. Escuchemos.
7: Fútbol es como distraen a las masas, a los pobres. Cuando eres pobre, tienes una panza y no haces una mierda y te gastas toda la pasta y tu vida es el fútbol. Eso es el problema.
8: Y ahí está mal.
7: ¿Y qué pasa? Que el 98% o 99% de la gente que ve fútbol es esa. Son pobres. La mayoría de personas que ven Fórmula 1 son ricos. Que ven tenis, son ricos. Que ven golf, son ricos. Otra vez, no es mi opinión, es simplemente un facto. Aquí no te enfades conmigo. La mayoría de personas que ven fútbol son pobres. Okay.
4: Brillo, ¿estás de acuerdo con lo que dice este compita?
9: Sí y no, por ejemplo. Tú no eres pobre, sí y no. Tú no eres pobre. Tú eres pobre porque tienes 25 hijos. Cualquiera sería pobre con eso, ¿sabes? Y tú no estás panzón. Nomás pareces víbora que se comió un ratón, güey. O sea, se oye grave, pero no es grave, güey.
4: Ah, no, gracias, Brillo, qué toda madre. Imagínate si hubiese sido grave. No,
9: a los pues que él sí, se refiere, güey, son a los que están así como los policías mexicanos. Pero no es tu caso, hermoso.
4: No, gracias, Brillo. Ya me
9: Very
4: siento
9: kind.
4: A toda madre. Es más, ahorita voy a ir por un 24. Voy a ir por esas ampolletitas de las coronas.
6: Oh, qué rico.
4: Y bien heladas que nomás les pasas el dedo.
9: ¿Ampolletas?
6: Hoy es viernes.
9: Ven por un cartón de caguamas, güey.
4: Hoy es viernes y me acordaba que hoy es viernes. Al Brillo le dicen la botella helada.
5: Ah, ¿por qué?
4: Porque le pasas el dedito así y se nota.
5: Ese Brillo.
9: Pásame la mano, pues, papi.
4: No, al Brillo hay que pasarle todo el puño, porque si no, no amarra. Pero claro que son panzones. El Brillo la quiso disfrazar. Mira, Benjamín, nuestro productor, Don Marrano, es un enano panzón que ve fútbol. Ancina.
6: Pero sexy.
9: No está panzón, así se ve.
4: Sexy para un desesperado como el Brillo, nomás.
6: Pero, Pati, qué amargada, ándase.
4: I'm just saying, esa es una estupidez, esa la verdad. I'm sorry que te lo diga.
6: Aquí, el vato ese que.
4: No. Él está en lo correcto.
6: Oh, no, está amargado igual que usted.
4: Lo que a ustedes están diciendo, esa es una estupidez. Todos los paisanos ahorita de Jalisco, de Michoacán, aquí en Sacramento, de toda la gente de Sonora, en Sinaloa, aquí en Phoenix, Arizona, toda la gente de Chihuahua, aquí en Denver, Colorado, saben que no miento, que son unos cerdos. Sorry. Pura cerveza, hoy es viernes. Algunos hasta toman en su break o ancina. Cuando pasaban los partidos del Mundial andenantes, yo trabajaba en una fábrica de costura. Ahí en el break había viejos panzones. Y cuando yo salía para mi break a sentarme allí en la banqueta a comerme un gansito marinela con una coca, yo veía un cerdo panzón que estaba en su camioneta con una caguama entre las piernas. Ancina. Y ancina se van al trabajo después del break, todos borrachos.
6: ¿Sabe qué se ganó?
4: Esta.
6: Mentada. Esa se ganó.
4: Sí, mira, ¿qué te ganaste?
6: Todos los que mencionó usted.
4: ¿Cuántos puños ves en mi mano?
6: Uno.
4: Pues ese te gana. Bueno, a ver, ¿ustedes qué opinan? Mándenme su comentario en privado ahí, Facebook o Instagram, Flaco al Aire. Volvemos con la Flacobomba.
5: Úrale.
4: Damas y caballeros, hay un Batman, hay un tipo que se está haciendo pasar por Batman que en los barrios está amarrando a rateros a los postes con cinta.
5: No.
4: Vamos a hacer la parodia de que yo soy Batman y Brillo. ¿Tú eres?
9: ¿Robin?
8: Así es. El brillo es Robin por dos cosas.
5: ¿Por qué? ¿Por qué?
8: Una, porque es la chica del programa. Ah. Y número dos, porque él roba. Entonces, en vez de ratero, le dicen Robin.
9: Ay, yo pensé que porque te amaba tanto.
8: Robin, y dice el brillo, no, ahorita no, joven. Vuelvo en la
9: noche.
8: Estoy
9: trabajando.
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0: Y ahora nos vamos con la flacobomba, lo que no te cuentan los demás.
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0: Damas y caballeros, por muchas áreas de la República hay un tipo agarrando a rateros, los amarra con tape de los postes y ahora le dicen el Batman mexicano, güey. Así es, el Batman de Lagos de Moreno, para ser exactos.
2: Órale.
0: O sea, imagínate qué chilo, ¿no? Tener un Batman de esos cerca de tu casa. ¿Sabes cuál es el único problema?
2: ¿Cuál?
0: Que después me acuerdo que no tengo nada, nada de valor en mi casa y se me pasa, güey. Ah. Y digo, pues, ¿qué me van a robar? Pues sí. Ya ni la dignidad, güey. Y eso me quedó para que me roben, güey. Entonces, pero aquí vamos a hacer la parodia. Hay mucha gente feliz con ese Batman. ¿Tú estarías contento de que hay un Batman en tu cuadra que está deteniendo a los robachicos, Brillo? ¿Estarías feliz?
3: Ay, sí, más que estaría ricote.
0: Oye, pero imagínate el Brillo bien feliz porque a él se le aparece, se le afigura que está ricote. Ajá. Pero lo acaba agarrando a él mismo porque el Brillo antes se juntaba con la maña.
3: Sí. Bueno, pero es que yo no sabía que eras de la maña. Yo, se me hacía raro que no trabajaras ni tuvieras dinero, pero Tomás.
0: Nada más, Benji, ¿te gustaría tener un Batman así como en Lagos de Moreno, que tienen un Batman donde el Batman agarra a los malhechores, a los rateros?
2: Sí, compa, lo hago aquí, mi compa, ¿sabes qué? Vamos a las caguamas los fines de semana, voy aquí a hacer party.
0: Que al cabo Batman me protege.
2: Ah, claro.
0: Y que te diga Batman, ahora pagas tú, güey, no manches. Ya te disparé los fines de semana. Pues,
2: con gusto.
0: Oye, ¿tú crees que uno no se cansa de andar correteando la chuleta? Y luego el maldito guasón me cayó desde la azotea el otro día encima. Me dejó todo de... descompuesto.
3: ¿Te puedo dar un masaje, Batman Flaco?
0: No, espérate, güey.
3: Sí, de inglés.
0: Estoy hablando con el borracho este. Ay. Y luego, como está bien, Cochi, el guasón y el pingüino. Me hicieron sándwich. Quedé todo descaderado. De raza, ya no voy a tomar.
2: ¿Por qué?
0: Porque ya me estoy oyendo como José José. Ok, vamos a hacer la parodia, Brillo, de que tú vas a detener a los robachicos. Los robachicos son Dorian y Benji. Ajá. Después regresas a la casa de Batman. Y como te enamoraste de estos chicos rateros, pues le vas a mentir a Batman que sí, güey. Sí, fuiste y los pusiste en su lugar. Arre.
3: Ok.
0: Hierro, pariente. Ese momento, ya platicando, Brillo, con los rateros, después de haberlos cachado en la casa de la siguiente cuadra, con joyas en las manos, ahí en el patio de la casa, aprovechando que la anciana dueña del lugar estaba dormida, los rateros tratan de convencer a Brillo de que no los lleve presos a la cueva de Batman.
2: Dile, no,
4: usted, que pensamos
2: una feria.
4: Usted dígale,
2: mi cacharca. Que salga aquí, pensamos una feria. Brillo, no se llama Brillo, se llama Hércules.
3: Robin, Brillo, Robin.
2: Pues échenle la mano.
4: Sí, pues. Échenle la mano,
2: Brillo, total. Ahí te vamos a pasar una feria.
3: No, pues acá.
2: Lo que sacamos de aquí, te vamos a pasar una feria.
3: Sí. Yo les voy a hacer el paro, pero. Pues les va a costar, perros.
2: ¿Pero qué? ¿O qué? ¿Cómo?
3: Miren, ahorita los voy a dejar en una casa de seguridad que tengo por ahí.
2: ¿Y eso?
3: ¿Y eso?
2: ¿Qué vamos a hacer?
3: Y ustedes van a hacer lo que yo diga, vamos a empezar para estar desnudos para que... Pues acá,
4: No, oiga, pareja.
3: No le van a entrar, pero los
4: posibles se quiere cobrar de otra manera. La neta es que no.
3: El pago es pago.
2: No se hace, pero pues mejor te vamos a. Bajita la mano, te vamos a dar una feria.
4: Bueno, pero si no nos va a llevar con las autoridades, pues creo que vamos a tener que andar cooperando, claro. Pareja.
2: No, pues que empiece con aquel, yo no.
3: No, pues. De ver si antoja.
0: Después de un momento, Robin los convence y hace de las suyas con sus cuerpos. Llega a la casa de Batman. ¿Qué pasó, Robin?
3: ¿Batman?
0: ¿Les diste
3: ¿Batman
0: su merecido?
3: Flaco?
0: Sí, ¿qué pasó? ¿Los agarraste? ¿Agarraste a los rateros?
3: Los agarré, Batman. Vas a estar bien orgulloso de mí.
0: ¿Dónde están?
3: Ya los tengo yo detenidos.
0: ¿En dónde?
3: Están, en... en un hotel en Tlajomulco, allá en Guadalajara.
0: ¿Y por qué los llevaste hasta allá y luego en un hotel?
3: Porque ese hotel, porque estaban heridos y luego no podían pues llegar con las autoridades porque me iban a detener, perro.
0: ¿Cómo te atreves a decirme perro?
3: Perdón, Batman, flaco. Pero ya están ahí en una casa de seguridad y ya no van a salir.
0: Muy bien.
3: Jamás.
0: Allí deténlos.
3: Oh, sí.
0: Yo me tengo que ir con unas pirujas al table.
3: Ah, pues yo voy. Yo me regreso con ellos. Me están esperando. Pues
0: ahí, ve y cuídalos.
3: Ok. Gracias, Batman, flaco.
0: Espérame, ¿por qué vienes con la tanga atorada de fuera de tu pantalón?
3: Ay, le dije al Checheglas que no vea. Ay, no. Es que salí corriendo, Batman, flaco.
0: ¿Por qué?
3: Pues porque me quería rápido.
0: Muy raro. Para mí, ¿qué te tronaron los robots, chicos?
3: Todavía no. Estamos en eso.
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1: ¡Quiero el chapón de cero!
2: ¡Yes, baby! Oye, saludos a mis empleados que están ahí en Sacramento. Tengo empleados ahí.
3: ¿Quiénes son?
2: Es Héctor Milán. Héctor Milán es mi empleado.
3: Ajá. Es su chacho.
2: ¿Quién más? Esta Mari de Sacramento es mi empleada también. Yo le doy órdenes a Mari.
4: ¿Para?
2: Con el equipo de promociones. Yo me encargo de todo el equipo de promociones. Oh. Y pues saludos también para... El Rufián de Phoenix, Arizona, es otro empleado que tengo ahí al aire yo.
3: Otro empleaducho.
2: Es asalariado, ¿qué te puedo decir?
3: Un godín cualquiera.
2: Sí, y el Robert, el compa Robert, que ya va para Sacramento también a trabajar ahí. Ajá. ¿Sí? Lo tenía en Los Ángeles y apestaba mucho aquí el cuarto porque traía enchiladas y dejaba comida aquí. Dije, ¿sabes qué, mano? Vete para Sacramento. Ya lo mandé para allá.
3: Allá.
2: Pero no hay estudios para él. Lo voy a tener que meter a una VEN para que transmita desde ahí. Entonces, saludos para todos mis empleados de La Tricolor.
3: Sí, cierto.
2: Vamos con los consejos del profe López. En los consejos, mano. No te confíes de las apariencias, porque las apariencias engañan. Ese es el consejo el día de hoy. ¿Por qué te doy ese consejo? Porque el brillo... Qué decepción, brillo, de verdad. Pensé que al menos me la ibas a perdonar a mí por ser tu mayor. Pero yo creí que Brillo iniciaba una amistad conmigo porque lo sentía de verdad. Uh-huh. Y ayer me doy cuenta que el único motivo por la cual inició una amistad conmigo es porque me quería pedir quebrada en mi casa. Lo volvieron a correr de los apartamentos, bro.
3: ¿Otra vez?
2: Mano, sí. Saludos al brode de las tardes.
3: Ajá.
2: El doggy también, por cierto.
3: Sí, sí, sí.
2: Brillo. Otra vez te corrieron, mano, ¿y ahora qué hiciste?
5: Ay, no, son bien... No aguantan nada, no entiendo cómo han sobrevivido después de los 2 años de esa gentuza asquerosa.
3: Oye, dice el Brillo, ya nomás porque metí 3 kilos de fentanilo, ya nomás por eso me quieren correr. Es que el otro día...
5: Y eran míos, güey.
3: Brillo, el otro día hizo una fiesta, mi raza, el Brillo hizo una fiesta para ver el partido de fútbol de México. Uh-huh. Hizo la pre-party, ¿no? Un día antes. ¿Qué llevó a estos apartamentos, Dorian Brillo?
6: No, manche.
3: ¿Qué llevó?
6: Llevó jumper en la azotea. Llevó enanitos travestis para que hicieran show.
3: No llegaron siempre. Llevó unos chipendeos.
6: Pero quería llevar originalmente eso y ya lo había promocionado, que es lo peor.
3: Y lo peor es que lo promocionó gratis en el flyer. Ajá. Y una vez llegando al party, ¿qué creen? Tenía empanadas. Ajá. Que estaba vendiendo a $5 cada una, güey, a sus invitados.
5: ¡Deliciosas, güey! ¡Hagan sus pedidos!
3: Entonces, el Brillo se confió. Ajá. Porque esa es otra. Las apariencias engañan, como dice usted, profe. Se confió de que el manager de los apartamentos le dio permiso, mas no sabía que lo hizo plan con maña para después decirle al dueño de los apartamentos que el Brillo estaba haciendo de las suyas y de lo que quería y lo que se le antojaba en los apartamentos.
6: Oh.
3: Entonces, como cayó en la trampa, ¿qué te llegó en el correo? ¿Qué decía en la carta, Brillo?
6: No.
5: Decía 3 días a la fecha para desalojo.
3: 3-day notice, goodbye.
5: No. Y luego voy y digo, ¿qué perros que no sé si ya te pagué? Y dijo, ¡ay, me devolvió el dinero!
3: ¡Qué poca madre!
2: Y entonces, el Brillo ya tenía todos estos días llegando aquí al trabajo, que una empanada, que me regalaba eso, lo otro.
5: Uh-huh. Que lo cargaba, malagradecido, ya está estirándome la garra.
2: Me cargó porque no tengo mis 2 piernas, ustedes saben que uso prótesis. Sí. Pues con razón, mano, pues en el carro me la soltó.
6: ¡Oh!
2: Sin albur, me dice, oiga, profe, ¿no podría quedarme en su casa unos mesecitos en lo que consigo dónde irme a vivir? Y le digo, ¿qué? Y me dice, es que me corrieron de los apartamentos por borracho y escandaloso. No se dejen engañar por las apariencias.
5: Dije que eran unos estúpidos. No, dije que yo era borracho y escandaloso.
2: No se dejen llevar por las apariencias. Uh-huh. Por eso se los digo. Benjamín, tú te dejaste llevar por las apariencias con tu esposa cuando la conociste. era una santa palomita lo que creías tú.
1: Pues sí.
2: Y ahora es una tóxica. Es la reina tóxica de las tóxicas. Así es. Entonces, saludos para la esposa de Benji, que ahorita seguramente está escuchando, con el veneno de rata en la mano a punto de echárselo a los chilaquiles de Benjamín. Entonces, Dorian, vale, otro tipo que yo me dejé llevar por las apariencias.
1: ¿Qué?
2: Como doña Mati lo sacó de trabajar afuera de la Home Depot, yo pensé que solo iba a venir a construir aquí, a reparar la puerta del estudio cuando se cayera o así. Resulta que es uno de los mejores productores, aparte de Benji, que he tenido en toda la historia de mi vida en radio.
6: Ah, favor que me hace, profe.
2: Te felicito, Dorian,
5: ay,
2: públicamente.
5: Sí, yo también, gracias, yo también. Gracias, este,
2: eres un gran productor, Dorian. Y qué desperdiciado estabas aquí en esta empresa. Lo tenían operando nada más la consola para Erasmo y la Chocolata por los últimos 20 años.
1: Bueno, aprendió bien.
2: Y después de ahí, en las tardes, en la noche, perdón, o en la mañana antes del show de Erasmo, ¿no? Era cuando estaba fuera de la Home Depot parado,
6: sí,
2: buscando chamba. ¿Tan poquito te pagaban en ese programa?
6: Sí, la neta sí.
1: Venía de gratis.
6: casi de gratis. Casi yo pagaba para vender a operar. Con eso les digo todo.
2: Ahí está la moraleja, es no te dejes llevar por las apariencias, porque no todo lo que brilla es oro.
6: ¡Oh!
2: Volvemos con la quemazón de los famosos. Galilea Montijo dice que no tiene trabajo, hablando de desempleados.
6: ¡Oh!
2: ¡Ya cállese! Ahorita vamos a anunciarla, a ver si le damos trabajo aquí en el programa.
6: ¡Ándale, sí, sí, sí!
2: ¡Aguas, Brillo! ¡Aguas!

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2: Oye, Galilea Montijo buscando chamba, güey. Sí, dice, no, ya a mí se me acabaron las vacaciones, se me va a acabar el contrato ya. ¡Auxilio, socorro! Casi, casi me están desempleando. Qué feo, güey, eso no es nada bonito, estar desempleado. Vamos a escuchar y sirve que... pues le ayudamos a anunciarse, tal vez alguien por ahí quiere contratarla.
3: En cuestión de contrato, yo sí te puedo decir que estoy con Televisa de aquí a diciembre. O sea, nuestros contratos varían.
2: Ahí está tirando el resumen ya, con Televisa de aquí a diciembre. De aquí a diciembre, por si alguien me quiere llamar.
4: Pero...
2: de aquí a diciembre, de aquí a diciembre, por si alguien me quiere llamar. Ah, China, pues está bonito. ¿Qué quiere, brillo? ¿Cómo friega?
4: Ella tiene, mire, ella tiene varo. No necesita como así como que
2: trabaja. Pero en algún momento se le va a acabar el varo.
4: Y no así va... se sigue operando así, vea cómo se opera.
2: Déjala en paz, hombre. Ella se ve bien, ella no le ensucies con tus comentarios.
5: Sí, la
2: vamos a seguir escuchando lo que dice Galilea Montijo. El pitch, el resume.
3: Antes eran por 10 años, luego por 15 años, luego por 5 años, luego por 3 años.
2: Bueno, al menos tenía contrato, ¿eh? Nosotros aquí todavía no hemos visto ni una hoja. Al menos tiene 3 años de contrato. Nosotros estamos esperando el nuestro.
6: ¿Qué sabe? ¿Para cuándo?
2: Hey, a ver, ¿qué más dice Galilea Montijo ahora que ya se va a quedar sin chamba en diciembre, güey? Qué feo.
3: Ahora ya los contratos suelen ser de 1 a 2 años. Entonces, mi contrato ya se vencería en diciembre. Pero yo te puedo decir que yo soy 100% Televisa. O sea, a mí a donde Televisa me diga.
2: Hoy se oye bien chola. Aquí puro Televisa, homie. What's up, ese?
6: ¿Qué más? ¿Por qué no la contrata y la trae?
2: Estoy pensando eso, pero sí. No quería decirlo enfrente del brillo porque se nos pone achicapalado.
6: No pasa
2: se nos
6: nada.
2: Pone triste brillo. Ustedes saben, no, la gente que no sabe, yo a brillo.
5: Ajá.
2: Lo recomendé. Ajá. Yo lo encontré de muy nino, muy joven, porque, ajá, pues, niño ya hace como 10 décadas.
6: Ajá.
2: Pero yo lo encontré en una carnicería.
6: Al niño.
2: Al niño de brillo. Yeah. Él trabajaba ahí de carnicero y a veces, una vez salió llorando porque lo habían corrido, estaba fuera de la carnicería, todo mugroso, así cochambroso, con un overol todo lleno de tierra y anchina, con sus manitas así para abajo agarradas. ¿Y qué te pasó, mijo? Y él lloraba. Es que me corrieron porque me robo el chorizo porque no gano muy bien, no tengo que comer. Lo despercudí, lo bañé, le cambié la ropita, lo puse afuera de un cine a vender chicles. Y en lo que crecía, ya luego lo metí al DEPA 54. Y después del DEPA ya me lo jalé para acá, para el programa.
5: ¡Órale!
2: Yo soy rescatista de gente que pues no está muy bien de la cabeza y lo meto a la radio.
5: La verdadera patrulla espiritual.
2: Sí, al Benji lo agarré de un asilo de ancianos.
3: Yo voy a estar siempre con Televisa. Estoy muy agradecida.
7: Muchas veces es que me lo como
3: se dijo que estabas castigada y que por eso no pudiste llegar a la premier.
8: Claro que, ¿a cuál premier?
3: A la del primer.
8: No, claro que no estaba trabajando. Te digo, la más grave es el segundo año que lo hago. Y ya lo habíamos grabado el año pasado.
2: Déjenla en paz. O sea, si no le vas a conseguir trabajo... ¿cuál es el chiste de preguntarle acerca del empleo, güey? O sea, nomás sacar la nota, que te den tu cheque y ya, bien, gracias.
5: Sí.
2: Vamos a buscar a Galilea Montijo, por favor, sí. Querido Dorian, Benji.
6: Nos levantara mucho más el ánimo.
2: Y el rating. Imagínate, brillo, ¿qué? Se pueden poner falda, el brillo, todo lo que quiera, pero no hay comparación con Galilea Montijo, que Galilea se ponga la falda y le...
6: Y últimamente el brillo ya no se rasura las piernas.
2: Y los sobacos, ayer lo tuvo que hacer una trenza en los sobacos. Hoy, brillo, te están planeando sacarte los productores y los demás.
4: Pues qué suerte con eso, perros.
2: Yo no estoy buscando trabajo. Qué bueno, qué inteligente Galilea, aprovechó que le pregunten sobre su contrato en la televisión para prácticamente decir, aventar el sablazo y decir, hey, en diciembre voy a estar libre.
3: En cuestión de contrato, yo sí te puedo decir que estoy con Televisa de aquí a diciembre.
2: Y ya, pues los que se interesen. Claro. Le llaman, güey.
5: Una vez.
2: Yo les podré decir que ahorita no he firmado nada.
6: Ajá.
2: Nomás por si me preguntan, ¿ah?
6: ¿Contrato abierto?
2: Ajá, estoy contrato abierto, este... Sí. Eso sí, cosa. Si me... Sí, cualquier cosa, pues...
6: Sí.
2: Eso sí, si me llegan a llamar...
6: Ajá.
2: Entrando, ajá, mínimo, voy a ocupar unos 3 meses de vacaciones.
6: Pagadas.
2: Sí,
6: por, antes de adelantado.
2: Ocupo una refrescada.
6: Ajá.
2: Antes de empezar a chambear en otro lado.
6: Ajá.
2: ¿Qué más ocuparía? Beneficios, por favor. Un bonus cada semana. Al mínimo $5,000.
5: Cada semana.
2: Sí, ocupo al menos 5 meses de enfermedad. Por 1K.
6: Sí.
2: Y parte de las acciones de cualquier empresa que me vaya a llamar. Pero yo estoy, miren, a la orden para chambear.
6: Con razón no nos llaman.
2: No. Compa, neta, si estás sin jale, échame un mensaje ahí en Instagram, ahí para anunciarte aquí al aire por lo menos.
5: Estaría chido.
2: No, neta, mi raza de Denver, de Sacramento, de la finiquera. Ahí al Flaco al Aire en Instagram o Facebook, Flaco al Aire. Volvemos con las bolas de brillo.

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3: Galilea Montijo acaba de decir que tiene contrato hasta diciembre, ahí por si alguien la quiere contratar ahí en la construcción o en la pintura o en alguna lonchera. O donde sea, ¿no?
4: Sí. Uh-huh.
5: Imagínate tener a Galilea Montijo trabajando con uno en la cocina, mano. Y que esté ahí cortando verdura y uno pase y pase por ahí. Ahí porque, ay, se me olvidó tal cosa. Ay, que ocupo esto. Ay, Galilea. Cuidado, Galilea, y te dio un rozo. Ay, discúlpame. Qué bonito, ¿no?
4: Sí.
5: Entonces, ya saben, en diciembre se le acaba el contrato. Cualquier cocinero que quiera llamarle,
3: chef. Sí. ¿Y será buena para la cocina? Porque se ve que se la pasa puro maquillaje, Mr. Profe. Puro maquillaje, faldita y eso. Pues yo ahí nomás les digo. Brillo, ¿qué le vas a preguntar a las bolas, asqueroso reptil?
6: Le vamos a preguntar dónde va a conseguir Galilea trabajo cuando se le acabe el contrato.
3: ¿Por qué estará tan preocupado el Brillo?
7: A ver.
3: A ver, ¿qué dicen las bolillas del Brillo?
6: Oh.
3: ¿Qué dicen las bolillas, Brillo?
6: Interesting. Dicen que va a conseguir trabajo en una estación de radio en Estados Unidos, según la ubicación. Doña Mati, me la va a jugar, neta. O sea, ¿se va a morir con eso? ¿Sí sabe que va a ir al infierno directa?
3: Yo no he dicho nada. Yo no estoy tramando nada, Brillo. A mí no me volteen a saber. A mí no me digan nada.
6: Ok, doña Mati, pues ya no hablará con Lucifer, obviamente. Pero recuerden que pues a mí también me queda el contrato hasta diciembre. Pero yo soy locutor de radio desde hace 15 años. Estuve en Exa, 40 principales, en la mejor.
3: ¿Estuviste en 40 principales, Brillo?
6: Sí, wow. Un mes.
3: Pero, estuvo en los 40 principales, pero en los 40 principales rateros que buscaba la ley.
6: También trabajé lavando baños, güey, vendiendo ropa de segunda, en restaurantes como mesero, cuidaba niños, cuido niños.
3: Cálmate, y, bronca.
6: Sí. Y pues lo que se les ofrezca, ¿no? Tengo OnlyFans y voy a ir a la casa de los famosos.
3: Brillo, esa historia me resuena a la vida de alguien más. ¿Y a quién será?
6: No, pues no, esa es mi vida, gracias. Para que manden pues sus peticiones.
3: Pues ahí está.
6: También cuido a niños, ¿eh?
3: Pues ya escuchamos esa parte, gracias, Brillo.
6: Sí.
3: Ahí está, ¿le gustan llamar
6: a niños?
3: Llámenle al Brillo al 1-888-874-2656. Si estás buscando a alguien con esa experiencia, aquí te pasamos al Brillo. Muy bien, Brillo.
6: Sí, por favor.
3: Gali, vente para acá. Sí, oye, imagínate, güey, reemplazar al Brillo con Galilea Montijo.
7: Ah, qué bendición, ¿no? Ah, entonces
3: ¿estaría chilo? ¿O no?
7: ¿La contacto?
3: Pues.
6: ¿De una vez? Pues si tienes que pagarle, cerdo asqueroso.
3: Oye, venimos con todo lo que está sucediendo en Venezuela.

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3: Muy lamentable, damas y caballeros, más de 200 personas sin vida, obviamente heridos y desaparecidos, pero ya también hay grupos rescatistas, por ejemplo, el grupo de los Topos, que trabajan de manera independiente, no son del gobierno, y se aparecen en los lugares donde pues necesitan más ayuda, como por ejemplo ahorita en Venezuela, con tanto edificio que tumbó, que tumbaron estos dos terremotos en Venezuela. Ahora, ¿qué es lo que dice Claudia Sheinbaum? Ya tenemos sus palabras y ella dijo lo siguiente.
4: Nuestra solidaridad con el pueblo de Venezuela. El día de hoy sale un equipo de la Secretaría de la Defensa Nacional de rescatistas y personal de sanidad para llegar a Venezuela. Y una vez instalados ahí y habiendo hablado con las autoridades, determinaremos mañana mismo personal adicional que se requiera para poder ayudar siempre a los pueblos que lo necesitan.
3: Aquí también tenemos las palabras de una mujer venezolana quien pide ayuda.
5: Por favor, apiádese, cero política, por favor, apiádese de nuestro pueblo. Y te voy a decir algo, esta tragedia no es comparable con la tragedia de Vargas. O sea, aquí no se puede meter la política, no se puede meter quién es quién manda más, y yo salgo más en cámara. O sea, eso no puede pasar en ningún desastre del mundo.
3: Y ojalá que no, porque muchas veces los gobiernos de obviamente donde no pasa la tragedia, no es que nosotros llegamos primero con ayuda. Sí. No, es que nosotros acá, y todo el mundo quiere ponerse la medallita del superhéroe, ¿no, Brillo?
6: Y lo hacen, lo que espero sea. Pero ahí está tu presidente, la asquerosa del Trump, que dice: ya mandamos ayuda. Nadie ha visto el avión, pero él ya mandó ayuda y ya salvó al el universo. Uy, qué cínico, descarado que hace.
3: Oye, llegaron más pronto algunos grupos de los Topos que son independientes. Uh-huh. Pero lo bueno, no hay que fijarnos. Yo digo que lo bueno es que la ayuda está llegando.
6: Wey. Sí.
3: ¿No? Vamos a escuchar también lo que dice un miembro del equipo de un grupo de los Topos, este grupo que son rescatistas, que van y ayudan a las personas.
6: Llevan perros, que están bien perros.
3: Y llevan comida también, creo, ¿no, Brillo?
6: Sí, llevan comida y ayuda, agua, víveres.
3: ¡Qué padre!
7: Ahorita nosotros tenemos que buscar por todos lados el apoyo para llegar a Venezuela. No nos importan colores, partidos, instituciones. Lo que nos importa es llegar, porque los hermanos venezolanos están esperando, están clamando por ayuda, y nuestro trabajo es llegar de la manera más rápida.
3: Oye, también el gobierno de México dijo que ya se enviaron aproximadamente 250 elementos de la Secretaría de Defensa Nacional para ayudar a las víctimas de estos terremotos en Venezuela. Ahora, también los artistas, muchos se preguntan, oye, ¿y los artistas qué rollo, no? Sí. Entonces, Cynthia Clibo también manda unas palabras de aliento para aquellas personas de Venezuela.
8: Quiero enviar un mensaje a todos mis amigos venezolanos. Me acabo de enterar. Nosotros los mexicanos sabemos lo que es eso. Quiero decirles que mi corazón, a toda la gente que está en Venezuela y a los venezolanos que están fuera de México, les mando todo mi cariño, mi solidaridad y el pésame por toda la gente que falleció.
3: Qué feo, güey. Uh-huh. Qué lamentable. ¿Sabes qué es lo que esta historia en particular me partió el alma, güey?
6: Ajá.
3: Un señor afuera de su casa, en el edificio donde vivía antes del terremoto, está solo ahí afuera sentado esperando que lleguen los rescatistas. Y le preguntaron: ¿y tus hijos allá adentro? ¿Y tu esposa? Ahí está adentro. Dice: lo único que me daría algo de calma es que llegara la maquinaria para sacarlos. Ya no tienen vida.
9: Me caí cuando traté de salir del edificio.
10: ¿Estabas viviendo dentro?
9: Sí, mi familia quedó allá. Mi esposa y mis dos hijos.
3: Wow.
9: Lo único que, bueno, ¿no? Esperaría ya más celeridad con la maquinaria para mover esto.
3: O sea, mis respetos, con qué calma lo dice, ¿no?
6: No, a mí se me hace que tiene la esperanza. Yo también tengo la esperanza, porque hay mucha gente que sobrevive. Hay milagros, güey.
3: Ojalá, Brillo. Ojalá que sí.
11: Nosotros estamos ahorita con toda la gente que está pasando esta situación. Como bien dicen algunos, ya sabemos lo que es allá en México, sobre todo en la Ciudad de México, que es muy conocida por eso. Benjamín, tú viviste un terremoto muy grave allá en el 80 y qué.
12: 85.
6: ¿En dónde? ¿Viviste del 85, güey? No,
11: él vivió desde el 1940.
6: Sí, sí, pero estuvo del ese fue el más terrible que...
12: Ese más terrible, fue el 8.1. Precisamente allá en la Ciudad de México estábamos, y eso pasó a las 5 de la mañana, pues todos estábamos dormidos, y pues se sintió horrible. Hubo mucha tragedia, muchos edificios se cayeron.
6: ¿Tú estabas bien chiquito?
12: Un hotel, precisamente.
3: ¿Estabas en un hotel?
12: No. Se cayó un hotel que está enfrente del Parque de la Alameda, y ahí al parecer se murió un integrante del Costa Azul, de Riego Tobar. Ese entonces un grupazo fuerte.
3: ¿Y qué hiciste en ese momento, Benji?
12: Pues en nada, pues ¿qué vas a hacer?
3: No saliste, no, nada en calzones.
12: Salimos afuera nomás al patio. Lo bueno es que donde vivíamos era casa de dos pisos nomás, no era tan duro. Y para ser exacto, estábamos allá en Santa Clara, Estado de México.
3: Oh, sí.
12: Sí, allá.
3: ¿Y qué residencia? Tanto era un...
12: Pero fue terrible porque...
3: ¿Qué era un 7 punto al que no, era?
12: 8.1. Fue lo más fuerte.
3: ¿Qué se parecer, siente uno de
12: el
3: esos?
12: El gobierno reportó que eran 1.500 muertos. No, pero eran arriba de 10.000 muertos el año pasado.
3: ¡Wow! Ahorita va arriba de 600 muertos, ¿eh? Sí. Según la información, ahí en Venezuela.
12: Es en México fue de los más terribles.
3: ¿Qué se siente en uno de esos, Benji? Porque a mí me tocó uno de 5.6 y sentí feo. Pero no al grado donde se me salía el alma. O sea, me pasó de guardia en un edificio como de 25 pisos. Yo trabajaba en el lobby asegurando que toda la gente que entrara tuviera un negocio ahí, ¿no? Que no entrara nomás por entrar. Y cuando llegó ese temblor aquí en California, fue hace como en el 2008, 2009, más o menos. Pues sí, güey, me asusté. Dije, pensé entre mí y me pregunté, ¿será el Big One que dicen que viene? Pero ya uno de un 8.1... ¿Qué sientes, güey?
12: Pues desesperación.
3: ¿Te sacudió?
12: Te sacudió un machín.
3: Porque hay temblor que nomás se mueve así como que se balancea. Y hay el terremoto que...
12: Sí, eso fue trepidatorio, que te brinca.
3: Ándale.
12: Que te brinca. Y el otro es oscilatorio, que da como vueltas, ¿no? Pero esto sí fue muy duro, lo de la Ciudad de México en 1985.
11: Pues confiénsense, anden por el bien camino, porque nomás tiembla y todos se acuerdan de Dios, todos se hincan y ¡ay, Padre Santo! Hasta los que no van a misa ni nada, pero nomás pasa esto y ahora sí todos se acuerdan de Dios.
3: Hey.
11: En paz descansen estas personas, nuestro más sentido pésame, estamos con Venezuela, en el nombre del Padre, el Hijo, el Espíritu Santo, que se protejan todas las almas que estamos sobre la tierra.
3: Amén.
11: Amén.
3: Amén.
11: Volvemos con el rinconcito de Doña Mati. Un joven dice que ya no quiere estar con su mujer porque es huevona, no trabaja y aparte le exige cosas caras.
3: No.
11: Ahí volvemos con eso.
3: Gracias, doña Mati.
11: A la orden, cuando gustes, aquí estamos.
3: Qué amable. 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

0: Niño que predijo lo que sucedió, damas y caballeros, en Venezuela, de estos terremotos de 7.2 y 7.5, está en el hospital, güey, en un coma. Y es que muchas personas dicen, no, que es mentira, que no sé qué, que sabe cuánto. Pero ya hablamos con la mamá y dice la mamá, no, mi hijo no subió ese video después del terremoto, mi hijo está en el hospital. ¿Cómo? Está en un coma diabético.
1: Sí.
0: Mi hijo lo subió antes de todo esto que está sucediendo. De hecho, vamos a escuchar lo que dijo la mamá. Aquí tenemos el audio porque hablamos con ella muy de mañana y esto fue lo que nos platicó la señora.
2: Y viene él y le dice a mi hermana, tía, vamos a ponernos a orar porque el Señor me está diciendo de que lo que él prometió lo va a cumplir. Vamos a ponernos a orar, no nos va a pasar nada. Y mi hermana le dice, ¿pero sobre qué? Lo que yo hablé, tía, acerca de los terremotos. Y él, yo le dije, papá, quédate quieto, porque él tenía mucha disnea, está acostado, se estaba hinchando, lo estaban nebulizando. Yo le dije que se quedara quieto.
0: Como estaban ya en el hospital, el niño, 30 minutos antes del terremoto, le dijo a la tía, porque la tía los acompañó, le dijo, mamá, va a ocurrir lo que dije yo en el video. Y para los que no saben de qué video estamos hablando, es este el video.
3: Así dice el Señor, estoy decepcionado de todos sus actos inmorales. Ante mi presencia estoy muy enojado por alojar fuego extraño en mi altar. Yo uso a este siervo para que sean advertidos y no se pierdan a los acontecimientos. Primero llegará la persecución a la iglesia en el pueblo de Venezuela para probar su fidelidad en mí. Luego llegarán dos terremotos que sacudirán al país.

0: forma trágica. Y se levantarán grandes bestias que consumirán el pueblo de Venezuela por su soberbia y su idolatría en mis altares.
1: Entonces la mamá del niño, nos pusimos en contacto con la mamá del niño, ella está en el hospital allá en Venezuela, dice todos estamos bien, no nos pasó nada, gracias a Dios. Nosotros estamos en el piso número 8, en el octavo de aquí del edificio, y se dañó la parte del primer piso y del segundo piso, pero cuando llegué a ver a mi hijo...
2: Que no se alterara y no le hicimos caso.
1: No le hicimos caso, dice, cuando mi hijo le dijo a mi hermana, hay que ponernos a orar, no le hicimos caso porque lo vimos mal. Ajá. Pero después yo bajé por una cobija de él y un jugo.
2: Y en eso yo vengo y le digo a mi hermana que bajara a buscar una sábana, porque nosotros estamos en el octavo piso.
1: Ajá. Del hospital.
2: Y se me olvidó buscarle el jugo y yo bajé a buscarlo. Y cuando voy subiendo otra vez, se va la luz y algo sucede y me quedo en el segundo piso. El señor que iba conmigo metió la mano en el ascensor, lo abrió y salimos. Y yo subí por las escaleras y ahí es donde nos dimos cuenta que estaba
1: el temblor,
2: pues, y subí apurada a ver a mi hijo, porque yo lo había dejado en la habitación, en el piso 8. Y subí lo más rápido que pude. Él estaba allá y me dice, viste, mamá, pero no tengas miedo porque el Señor está con nosotros. Eso fue todo lo que él me dijo y todo sucedió. Y gracias a Dios, en el hospital donde estábamos, ahí no sucedió nada.
1: ¿Cómo ven? No sé, yo a mí se me enchina la piel. Yo sé que muchas personas no creen. Les voy a ser sincero. Yo sí creo. Yo sí creo que este niño fue usado por Dios para mandar el mensaje. ¿Qué gana el niño, güey?
3: ¿Qué tipo de Dios tienes?
1: Brillo.
3: O sea, ¿por qué Dios querría?
1: El brillo tiene el diablo adentro, es lo que he notado.
3: Que ya le acabas de hacer tanto daño, güey. O sea, y todavía va y le da otro daño. Claro, Dios no es así, güey. Dios nos ama. Y
1: ¿a
3: jamás...
1: ti se te olvidó lo que pasó con
4: Sodoma y Gomorra?
1: Sodoma y Gorroma.
4: Gomorra.
1: Eso.
3: La historia que sale en la Biblia.
1: Se te
3: Biblia...
1: olvida, brillo. Contesta my question. Se te olvida. Benji, ¿qué pasó con Gomorra?
4: Exterminó a todo.
1: ¿Por qué?
4: Por el pecado que estaban cometiendo.
5: Estaban de lujuriosos,
4: exactamente.
1: ¿Qué hacían?
4: Pues orgías, drogas, borracheras, toda una perdición.
5: Malvivienda y todo.
1: Exactamente. ¿Y qué más nos platicó la mamá de este niño que dio? No, ni siquiera es predicción, es un mensaje que mandó de Dios. Así es como yo lo veo. ¿Por qué más, Jan?
2: Hay mucha oración por mi hijo, que es lo que más pido para que...
1: O sea, nosotros le preguntamos si se ocupan dinero o algo y ella dijo, lo que ocupo más es oración, güey.
2: Ahorita estoy esperando que pasen las 3 horas de diálisis para ver cómo sale. Yo sé que el Señor me lo tiene resguardado, pero mucha oración para que mi hijo salga de todo lo que está pasando. Y nosotros que lo estamos viviendo con él, no es fácil.
1: Me da pesar que no creas en eso, brillo, de verdad.
3: Me da pesar el fanatismo religioso y que piense que Dios es un ser de castigo. Jamás.
1: ¿Tú estás de acuerdo con Brillo, Benji?
3: No. ¿Qué estaba haciendo Venezuela como para que lo castigara así? Venezuela acaba de recibir un golpe por parte de Estados Unidos. Lo humillaron, lo pisotearon, le robaron. Y aparte Dios llega y le da un terremoto. Eso es un castigo.
1: Brillo, tú no... Hay cosas que tú no ves porque tú no vives en Venezuela. Tú no sabes... El mensaje está claro. Tú no vives ahí. El Dios es el que está viendo todo que tú no ves. Benji, ¿por qué no estás de acuerdo con el brillo?
4: ¿Por qué brillo? Pues no sé, pero está mal, está fuera de la órbita. Y si está pasando esto, yo creo que es una lección de Dios y tal vez está golpeando a Venezuela por algo mal que están haciendo. Está dividido, creo, el país allá. Unos apoyan a... estaban con Maduro, otros en contra, pues es un desastre, ¿no? Yo creo que es una, no sé, un mensaje divino que pudiéramos decir de parte de Dios o la naturaleza. Y luego, pues también el brillo le gusta la mota, le gusta todo lo droga, pues él no.
3: ¿Y quién hizo la mota?
5: Dios.
1: Brillo,
4: por eso es por naturaleza.
1: Dorian, ¿cómo ves lo que dice el
3: o sea, es por naturaleza la bota, pero el terremoto no.
1: A ver, Dorian, ¿cómo ves lo que dice Brillo? Que este no es ningún mensaje de Dios, que el niño está mintiendo, que bla, bla, y que no, es el fanatismo de la religión.
5: Yo pienso que es parte de una lección de vida, así como cuando, digamos, un padre quiere redirigir al hijo, le pone un castigo, le quita el celular, le quita ciertas cosas. Entonces, pienso que es parte de una lección de vida que se está dando en estos momentos, y como una prueba que tenemos es lo del mensaje del niño que estaba un mes atrás casi, ¿no? Sí, que publicó en mayo antes de esto, es con esas predicciones, ¿no?
0: Entonces, así dice el Señor: estoy decepcionado de todos sus actos inmorales. Ante mi presencia estoy muy enojado por alojar fuego extraño en mi altar. Yo uso a este siervo para que sean advertidos y no se pierdan a los acontecimientos. Primero llegará la persecución a la iglesia en el pueblo de Venezuela para probar su fidelidad en mí. Luego llegarán dos terremotos que sacudirán al país de forma trágica. Y se levantarán grandes bestias que consumirán el pueblo de Venezuela por su soberbia y su idolatría en mis altares.
5: Mucho mensaje.
3: Dios está con nosotros y la paz del Señor.

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7: ¡Qué calor! ¿Qué dice mi racita? ¿Cómo andamos? 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
1: Todo lo que sucede en el deporte, en el marcador, picante. Puro triunfo, damas y caballeros, con la selección mexicana. Y es que ya hay partidos definidos para la siguiente ronda del Mundial. México aún está en la espera de conocer a su rival. Pero el Tuca Ferretti está más emocionado que nunca, güey. Buenos días, querido Tony.
2: Buenos días, muchachos. Oigan, ya día 15 de actividades en este Mundial 2026. Y sí, Flaco, efectivamente, ya tenemos partidos amarrados para la siguiente ronda, la ronda de 16avos de final. Algunos le dicen ronda de 32avos. Pero, pues bueno, ya tenemos, por ejemplo, el domingo 28 de junio, este próximo domingo, Sudáfrica contra Canadá, ya está amarradito. El lunes 29, Brasil contra Japón, también ese mismo día, Países Bajos contra Marruecos en Monterrey. Muy Países bien. Bajos, antes Holanda va a Monterrey, y el miércoles 30, Estados Unidos, que ayer, el día de ayer, el equipo de las Barras y las Estrellas pierde ante Turquía 3-2.
3: Qué bueno.
2: Pero ya tenía asegurado su pase, su primer lugar del grupo. Miércoles 30 de junio, Estados Unidos contra Bosnia y Herzegovina, los partidos ya amarrados. México en este momento estaría enfrentando a Ecuador. A Ecuador, que el día de ayer dio la sorpresa y venció a la selección de Alemania de gran manera. Wow. Gran partido de Ecuador, 2-1, pero todavía faltan muchas combinaciones que puedan mover sí. Todo esto, ¿eh?
1: Sí, no, y luego a veces digamos que jugaste con uno muy bueno, ¿no? Y sí. Ese bueno le ganaste y piensa el otro equipo, oye, ¿cómo ganó aquel? Ajá. También nos va a ganar a nosotros. Sí, sí. Y es al revés, o sea, sí. no quiere decir nada.
2: Los partidos hay que jugarlos, dice sí. el viejo refrán, mi estimado Flaco.
1: Pensé que ibas a decir el viejo Tuca, porque también habló el Tuca, ¿no?
2: Sí. Habló el Tuca, mira, el Tuca Ferretti, primero pues se le preguntó, ¿para qué está México? Lo que ha visto con México, ¿para qué está en este Mundial? Aquí viene el Tuca.
1: A ver, ¿para qué está México, por favor, Tuca?
4: Está para ganar el próximo partido.
1: Wow.
4: Yo sé, si nos toca Ecuador, viene con una moral alta por haber ganado a Alemania. Esto es importante tomar en cuenta. Pero yo creo que la moral más alta ahorita es de México.
3: Así que ya dije, no me vuelvan a preguntar. ¡Nada vale!
2: Pues sí le vamos a volver a preguntar, Tuca, sí le vamos a volver a preguntar. Pero ahora, ¿quién le gustaría para rival de México? Y mira, mientras todos estamos pensando, ojalá nos toque el más débil para poder ganarle y poder avanzar a la siguiente ronda, el Tuca lo ve de otra manera. ¿Quién le gustaría, Tuca, para rival de México?
4: Yo, la verdad, prefiero que sea un equipo grande, poderoso, para que realmente, ganando, nosotros tengamos más confianza para el team España. Y ganando a España, ahí sí, nuestra confianza y posibilidades, porque ganaríamos una potencia.
1: Es verdad, güey.
2: Sí, tiene lógica.
1: Eso tiene lógica, y es que por algo el Tuca hizo todo lo que hizo en su carrera, güey. Sí. Pero, eso no va a pasar, obviamente, ¿no, Tony?
2: Hay posibilidad, sí, hay posibilidad, sí, claro, porque el equipo de España que el día de hoy enfrenta a Uruguay en ese grupo H, la combinación de resultados podría poner a España en tercer lugar de ese grupo H, a pesar de que en este momento el equipo de España está en primer lugar, pero solo 4 puntos, Uruguay tiene 2 puntos, hoy se enfrentan, si Uruguay le gana, llegaría a 5 puntos, e Isla Cabo Verde, que tiene 2 puntos y vence a Arabia Saudita, llegaría también a los 5 puntos, sé que hay posibilidad de que España quede en tercer lugar de su grupo y que pueda enfrentar a México.
3: Muy bien, gracias, mi amor, gracias, Antonio, por siempre estar en la información, por eso me gustas, porque eres muy inteligente. A ver, ¿cuándo vamos al hotel otra vez?
2: Otra vez.
5: Le gustó, Tony.
2: Valiendo las gorro. Fantasías animadas de Doña Mati.
1: ¿Cómo te seguimos ahí en Instagram, mi querido Tony?
2: Ahí en @TonyDeportesOficial, @TonyDeportesOficial.
1: Deportes Oficial. Esto es todo, gracias, compadre. Oye, volvemos con el dilema de este compita Radio Escucha. Dice que está perdido, no sabe qué hacer, Brillo, pobrecito.
6: Ay, no, ¿qué tendrá el pobre?
1: Está bien joven, güey. Le digo que no se ahogue en un vaso. Con tan poca agua. Dice, tengo 7 años de casado, ¿ok? Escucha bien lo que te voy a decir. En 7 años tuvo 2 criaturas con su esposa. Dice, mi esposa no trabaja y no me ayuda con nada. No le gusta trabajar o no sé, no me ayuda. Pero yo veo todos mis compas que trabajan y que sus mujeres también. Yo quiero que trabaje, pero no se pone las pilas. Ahora, me exige cosas chidas. Le compré una camioneta, no le gustó. Dijo que cochinada de camioneta. Le compré una esclava de oro a uno de mis hijos y dijo que porque a ella no. Entonces se la compré y me quedé sin dinero. Y de ahora me reclama que no nos alcanza el dinero. Ya no sé qué hacer con ella, ya estoy hasta la madre. Y ya no siento nada por ella. Pero si la mando a volar, se va a ir a México, ella me dijo. Y eso es lo que me da miedo y lo que me detiene terminar la relación. Porque una, no quiero estar solo. Me da miedo estar solo. Y número dos, no quiero estar sin mis hijos.
6: Y que se busque un lazo, el señor que.
1: No,
6: con eso soluciona todo.
0: ¿Qué recomendación?
1: No le hagan caso
6: al Brillo. Imagínate nomás cómo se ha acabado el vato.
1: No le hagan caso al Brillo, ni el Flaco y su pandilla, ni la.
6: No se hace responsable de las opiniones.
1: Sí, el Brillo. Este programa no se hace responsable por las opiniones que diga el locutor Andrés
0: Moncada,
1: alias el Brillo. Ay, güey, qué bueno.
6: Ay, ¿qué quieres? Que siga viviendo, no, ya, sin pierdo el mismo.
1: Ahí volvemos.

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1: I was chilling right around my way. De raza, estamos en un dilema aquí con un radioescucha, hay que alivianarlo ahí, manden sus comentarios, sus mensajes en privado a Instagram, Facebook, Flaco al Aire. Y este compita tiene 28 años de edad, está joven.
4: Chiquillo, mi amor.
1: Está joven, pero dice que no sabe cómo hacerle porque ya no ama a su esposa, dice. Así me dijo, hoy en la mañana me escribió tempranito cuando venía en camino a la radio y lo vi. Me dice, compa Flaco, estoy en depresión, estoy bien agüitado. Y le pregunté en texto, ¿por qué? Y me dice, es que estoy mal. Y dije yo, ah, chis, me pregunté, ¿tendrá ansiedad nomás por nomás, así como me pasa? ¿O tendrá estrés? Le dije, güey, dame tu número. Me lo manda, le llamo. Y justo antes de llegar a la radio me dice, compa Flaco, por teléfono, es que ya no amo a mi mujer. A la bestia, dije yo. Y luego... es que ya estoy hasta la madre. No trabaja, no me ayuda. Se queja que no hay dinero. Cuando me lo gasto en ella, cuando me exige cosas. Y ella no me ayuda. O sea, es tanto el estrés que me ha cargado a mí solo que ya no siento nada por ella. Le pregunté, ¿ya le dijiste que ya no la amas? Sí. ¿Y qué pasó? Pues se quedó de a seis, así como que no se la esperaba. Porque seguro ella pensó, pues aquí tengo a mi menso, no sé. Sí. Le digo, carnal, estás bien joven. Yo a los 33 pasé por la separación, ¿no? Le dije, me volví a casar ahora a los, ¿qué, 38? Con la regidora. Siempre hay alguien más si la persona anterior no era para ti. No pasa nada. Además, tienes 28 años. Vas comenzando a vivir, tienes todo un camino. Si yo, que tengo 38, ¿estoy joven, compa Benji?
5: Sí, compa, no, por favor. Apenas estás terminando de emplumarte.
1: No, no sí, tampoco pero... no me esté cotorreando.
5: Oh, no, neta. Imagínese, ese cuate es un niño todavía para mí. 28 sí. Años, papá, tienes todo
1: Flaco,
5: por delante.
1: Flaco, tú también joven, 38, ya quisiera sí. Mucho tenerlos. El sí. Brillo, por ejemplo, que ya tiene 50, quisiera tener 38.
4: Me disculpa, tengo 32, ¿dónde va a ser?
1: 32. Oye, 32 vatos tiene.
5: 32, no, ya también. Llevo 5 años, lleva 32 años.
1: Sí, o sea, desde que lo conocimos.
4: 5 años, sí. Eso, nos conocimos el año pasado, Benny. No, aparte. Es...
1: el año pasado, mentira. Nos conocimos que hace 2 años, creo, ¿no?
5: No, ya 3 y 4.
1: 3, ¿verdad? Sí, ya sí, vamos sí. Para el tercero este año.
5: Sí.
1: Ya 3 años, Brillo, tienes 32. Sí. Pero ese no es el punto. Es,
5: okay.
1: Él no sabe qué hacer, muchachos.
5: No, pues fácil, compa.
1: ¿Qué le diría usted, compa Benji, si fuera su sobrino, este radio escucha?
5: No, pues fácil. Está chamaco, hay vida por delante, mujeres hay más que hormigas en la tierra.
1: Yo.
5: Y entonces... y está perdiendo su tiempo. Vaya que. O que se ponga a trabajar la mujer. Para que sepa lo que es ganarse el dinero. No es fácil, no es. Y nomás exigiendo. No, pues que. ¿Para qué? Una mujer así no sirve, papá. Así que la que.
1: ¿Cómo
5: sirve,
1: que no ahora, sirve ahora, una mujer
5: ahora,
1: así?
5: No, ahora, se preocupa por sus hijos. No, hijo, no pasa.
1: Espérate, madre de machista.
5: No es machismo. Es realista.
1: ¿Cómo una mujer así? ¿Cómo?
5: Pues nomás exige y no pone de su parte, como para decir, ok, papá, ¿qué tienes para mí? Aquí tengo esto, vamos a hacer esto, vamos a construir. Nomás está pidi.
1: Oye, mano, tu mujer
5: sangana.
1: Tu mujer te dice, papá.
5: Papito.
1: Oh.
5: Mi rey.
1: ¿Por qué pregunta eso, profe? Es que no puedo imaginar la esposa de Benjamín, ella es de cuerpo pesado, es alta. Y luego dice, le dice papi a Benjamín que mide 3 pies de altura.
5: Eso precisamente, papito.
1: Yo creo que lo carga y le dice, ¿qué va a querer mi papito?
5: Así debe de ser.
1: ¿Quiere chocomil?
4: ¡Ay, qué bonito!
5: ¿Cuál debe de ser, profe?
4: Yo también te cargo,
5: Benjamín. Yo le seguí sus consejos de hace tiempo que usted dio, que uno tiene que dejarse querer y la mujer tiene
1: muy bien,
5: que
1: darlo a uno. Muy bien, así me gusta. A ver, Dorian, ¿tú qué opinas tú, Dorian?
6: No, yo opino de que, bueno, desde el principio empezaron la relación de esa manera, ¿no? Ella le dijo que pues no iba a trabajar, que no iba a hacer las cosas, que nada más pues la iba a cocinar, iba a atender tal vez si tiene los niños, le iba a dar el... Entonces, pues ya...
1: A ver, espérame tantito. ¿Ah? ¿Qué es el...
6: Ajá. Ah, pues él. Hijo de tu. Mire, ese doña Mati. Es viernes, hay que cotorrear. ¿Cómo que? Muchacho, este me está copiando. Al final le hago yo. Pero es porque no traigo la placa. A ver, Brillo, ¿qué opinas tú, Brillo? Ver, para la gente que no sabe y le acaba de poner al show más prendido de la radio, El Flaco y su Pandilla, ¿de qué estamos hablando, Brillo, y qué consejo le tienes tú?
4: Estamos hablando de un vato que...
6: ¿Quién es el vato?
4: Un radio escucha que nos cuenta que está harto de la actitud de su mujer porque, aparte de que no trabaja, le exige como si él fuera político y, nunca la tiene contenta. O sea, le compra una droga, no le gusta. Le hace esto, tampoco le gusta. Y ella no pone nada de su parte y lo más se la pasa criticando y él ya está muy cansado, pero no quiere perderla porque no quiere estar solo y no quiere perder a sus hijos tampoco. O sea, es básicamente un imbécil que no se ha dado cuenta que él solo puede con él y que él es el más poderoso que cualquiera de las mujeres que pueda tener a su lado.
6: No.
1: ¿Y qué sugieres? ¿Que la deje?
4: Yo pienso que le dé un castiguito. A ver, vete a México, pues, como que se vaya. Ahorita que están de vacaciones, ándale, pues, vete. No va a durar 15 días para cuando ya le esté suplicando que la regrese, güey. O sea, que no se vaya peleado.
6: No, señor.
4: Que se vaya así
6: si no
4: y
6: podía,
4: ella se va a dar cuenta de cómo sacar México.
6: No, si no podía con la yegua, ¿pa' qué se ponía botas de jinete?
4: Ah, pues bueno, ya sí, no puede. Ya le puede soltar la rienda y que se vaya la yegua.
6: Si no podía con la yegua, ¿pa' qué se pone botas de jinete? Ancina. Un buen jinete no ocupa ni espuelas, con el puro apretón de bota. Ancina, entonces, si tú quieres vieja en la casa, tienes que tener el dinero para mantenerla y comprarle sus gustos que te pida y punto final. Y si no tienes, consigue, porque por eso lo querías, para eso querías una mujer bien puesta y ha de estar bien guapa y por eso exige.
1: Exacto.
6: Así que si no puede, que entonces se busque una mujer chimuela, homeless, tipo Brillo.
4: Eso. ¡Cállate!
1: Bueno, ahí está. Ahí está, compadre. Ahí tú saca tus conclusiones, a ver qué te conviene más. Volvemos con la flaco bomba. Y es que hay un tipo allá en Lagos de Moreno que está agarrando a los robachicos y a los rateros de casas y los amarra en los postes con cinta.
6: No manches.
1: Ya le llaman el Batman. Volvemos con eso después de esta rolita que va a bailar Brillo con sus botas tribaleras. Eso, Brillo, para la izquierda, para la derecha, para la izquierda. ¿Te gusta bailar, Brillo?
4: Sí.

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0: Le llaman, damas y caballeros, el Batman de Lagos de Moreno. Él se dedica a agarrar a aquellos que son malhechores en las casas, aquellos que intentan de robar niños, joyas, lo que sea. Los agarra, los atrapa y los amarra con cinta a cualquier poste que se encuentre. Lo están buscando las autoridades, ya que las autoridades dicen, sí, muy bien, nos hace un favor, nos está ayudando, perfecto, pero ese trabajo lo tenemos que hacer nosotros. Ahora, hay sentimientos encontrados en las redes sociales. Hay personas que, hay quienes dicen, güey, déjenlo en paz. Uh-huh. Nos está cuidando.
2: Pues sí.
0: Alguien, sáquele una cerveza a este güey y destápesela. ¿Qué le dirías tú, Benji, si te encuentras a este compa que está atrapando a los rateros allá en Lagos de Moreno y los amarra de un poste con cinta?
3: Oh, lo felicito, compa. Le invito un 24 de caguamas. Y a ver las nenas, le invito así.
0: Tú, Brillón, ¿qué le dirías a este compa que está agarrando a los rateros? ¿Qué le dirías?
4: Papi, enséñame el catálogo a ver qué traes.
0: Vamos a hacer la parodia aquí de que el Brillo ya atrapó a los rateros. Los verdaderos rateros, ajá, son Benji y Dorian, los productores del show. Okay. Pero ya en la primera parte que hicimos muy de mañana, dijera Doña Mati, se supone que Brillo ya los encerró. Ajá. ¿Ya los tiene allá en dónde, Brillo? ¿En una bodega?
4: En una casa de seguridad allá en Tlajomulco, en Guadalajara.
0: Ay, qué miedo que el Brillo se sepa dónde están las casas de seguridad.
4: Bueno, es como un Chernobyl, pero azteca.
0: Entonces, es Brillo, por eso nos das mala fama a nosotros.
5: Los mexicanos.
4: Ay, mira.
0: Vamos a hacer una parodia de que ya los tienes allá, pero porque tú te enamoraste de ellos.
4: Ahora, ajá, del Checheclas.
0: Sí, el Checheclas es el Benji, ajá, y el Dorian es el Greñas. Barbas de estropajo.
3: Ok. Uh-huh.
4: Y el Barbas y el Checheclas.
0: El Barbas y el Checheclas. Y a mí me agarraste injustamente y me llevaste a donde está Batman para castigarme.
4: Ajá.
6: Entonces, ¿dónde quedaron los ratas?
4: Ah, las ratas, ahí te las traigo. Y no le hagas caso, es bien mentiroso, te va a decir que quién sabe qué, que él no es. Pero tú, pégale, para que se calle.
6: A ver, que no me habías dicho que eran dos y no uno.
4: Ay, es que el otro anda, ¿qué crees, güey? Que me estaba secando el jelly y no lo pude agarrar.
6: ¿Cómo que, güey?
4: Ay, no, el güey era aquel, no tú, más flaco.
6: Ah, bueno.
4: Tú eres perfecto, casi un semidioso, un cemental. El único, el mejor, el más guapo.
6: Ya, permíteme. A ver, ¿usted cómo se llama?
7: Viejón, a mí me dicen el Chinola.
6: ¿De dónde es?
7: De Culiacán, Sinaloa, pariente.
6: ¿Qué fue lo que hizo? ¿Por qué lo trajo aquí?
4: ¡Vino a robar!
6: Estoy hablando con...
4: ¡Ay, perdón, Batman Blanco!
7: Oh, viejo, pues yo iba caminando. Iba ahí al abarrote, iba por unos cigarros sueltos. Una caguama, una Pacífico. Y me iba a ir con mi morra, pues, para allá, para el rancho. Yo no hice nada, viejón.
6: A ver, aquí el detector de mentiras me dice que él es inocente. Robin Brillo.
4: Yo te dije, Batman Flaco, que te iba a decir puras mentiras y que tuvieras cuidado. Pero ya ves, ya te engañó, ¿no, Batman Flaco? No la vas a armar tú en este. Aparte, acuérdate que el detector lo compró este Shane. O sea, ¿de dónde?
6: A ver, yo no entiendo por qué te agarró Robin.
7: Yo tampoco, viejo. De hecho, mire cómo me amarró aquí. Me puso esposas en los pies y me andaba bajando el calzón ahí atrás. Y yo le dije, ahí no se meta con mi cuco, que yo tengo a mi mujer. Y él no me quiso creer, viejón. Hey, Batman, hágame el paro con este loco y le invitamos unos aguachiles allá en Culiacán.
6: Yo no voy para Culiacán, me están buscando por allá. Pero le voy a hacer unas preguntas a Robin Brillo. ¿Por qué le estabas bajando el calzón a este güey que le dicen el Chinola de Culiacán?
4: Ah, porque vele, trae una pistola ahí, güey, es que está bien apretado, perdón, más flaco. Trae una pistola ahí, mira, escúlcale.
7: No, viejo, no hay ninguna pistola, lo que pasa es que yo iba a ir al baño, y en eso se me atoró ahí en el zipper, pues, y él pensó que era una pistola, viejo.
6: Es verdad, Brillo, no seas imbécil.
4: ¿Ya le tocaste? Ya confirmaste. A ver, mentiroso, tócale otra vez. A ver, déjale, toco yo. Ah, está blandita, sí, cierto. Déjamelo llevar a la casa de seguridad.
7: ¿Dónde me llevo, viejo? ¿Dónde me llevo?
4: Tú callado, suélteme, calladito.
7: Suélteme,
4: callado. Bésate, bésate, estúpido.
6: Nunca más se volvió a ver el brillo. Ni el chinola de Culiacán. Por ahí dicen que brilló. Lo tiene amarrado en un bosque y que lo hizo su esposo. Y desde entonces le hace puros aguachiles todos los días. Esto fue Batman Flaco. Con permiso.
0: Pobre chinola, ¿va?
3: Sí, pobre.
0: Tuvo que haber dormido con el brillo todas esas noches, no, en el bosque.
3: Y quedó para siempre.
0: Hijo. Y pobre.
3: Ya quedaron para siempre en el bosque.
0: ¿Y cuántos años de mala suerte? Porque siete cada vez que se que hicieran el amor.
3: Asco, pues imagínate, ya por toda la eternidad. Pobre chinola.
0: Volvemos con los consejos del profe. Somos el Flaco y su pandilla, compadre.

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0: voy. Vamos con los consejos del profe López. Un placer estar con todos ustedes aquí, su paisano de Sonora, de Obregón, Sonora. Y te quiero dar un consejo que te va a ayudar para toda la vida. Cuidado, las apariencias engañan. Ok. Ese consejo se lo di a un compadre en otra radio y no me hizo caso. Y porque no me hizo caso, perdió su trabajo. ¿A qué me refiero? Que él estaba a punto de armar un programa de radio.
1: Sí.
0: Y ese programa de radio, pues, era un programa de radio que iba a reemplazar otro muy, muy, muy conocido. Entonces, ese programa de radio iba a estar en las tardes a nivel nacional. Entonces se trajo un morro de allá de Chicago, que según era la mera vena, que era súper bueno.
1: Sí.
0: Y yo le dije, compadre, las apariencias engañan. Eso de que la gente lo sigue, le comenta ahí en Instagram, de que esto y que el otro, de que es bien buena gente. Sí, pero es bien buena gente, primo, me dice. Es que así habla él, a todo mundo le dice primo. Y cae bien y yo creo que va a ser un éxito. Bueno, no me hagas caso, le dije, mira este papel. Son los ratings que ha tenido por los últimos 8 meses y estaba en el último lugar.
2: Y valiendo.
0: Entonces tú sabrás, las apariencias engañan, ¿no? Él creyó que era la gran vena y la punta del tren, se lo trajo, fracasó el programa, muchachos.
2: No.
0: Entonces, me acordé de él porque me acaba de mandar un mensaje y me dice, compare, profe, y dice, no hay un trabajito por ahí en la radiodifusora. Y le digo, no, man, no hayamos que hacer con los que ya tenemos. Y le dije, me da coraje decirlo, no me gusta. Y me da coraje porque yo se los he dicho, pero el famoso, te lo dije, odio decirlo. Entonces, ahora ese consejo es para ti, man. Si sabes que está mal algo que estás haciendo en la casa, en el trabajo, en donde quiera que sea, por favor, no lo hagas porque, uy, es que se ve buena gente, uy, es que... Y muchas veces más te equivocas cuando sabes que algo dentro de ti te dice que esa persona no es quien dice ser.
1: Exacto.
0: ¿A poco no? Pero tú quieres ser positivo, tú quieres... Ay, no, es que ese jefe se ve buena onda, yo creo que sí me va a dar un trabajo ahí.
1: Sí.
0: Pues sí, pero pues si tiene cola que le pisen, huye lejos y nunca regreses, dijo Scar a Simba. Entonces, el Brillo hizo lo mismo con un pobre muchacho que conoció en una barra. Yo le dije al muchacho, mira, las apariencias engañan. Es el consejo que les doy. Fíjense bien en cada movida que van a hacer porque las apariencias engañan. Entonces, el Brillo, vestido de mujer, tenía rato que le echabas el perro, ¿sí o no, Brillo?
3: Sí, profe. Ah, está bien guapo y le gustó desde inmediatísimo clic, profe.
0: Hicieron clic porque el muchacho creyó que Brillo era mujer.
1: Ajá.
0: Entonces yo le daba señales y no hallaba cómo, mano, ahí en ese lugar.
3: Yo sé que se mete lo que no le importa.
0: Bueno, no me hacía caso y porque no quería que algo malo te pasara, Brillo. Porque cuando un hombre vestido de mujer va con otro hombre mintiéndole que es mujer, muchas veces cuando se dan cuenta, ¿qué pasa?
1: Te decepcionas de...
0: ¿Pero qué le pasa?
1: Pues enojo, se te puede matar.
0: Exactamente. Entonces no quería que algo malo. No, pues yo porque aquí trabajas y ocupamos un payaso. Le dije, las apariencias engañan. Cuidado, no me hizo caso. No me entendió lo que le traté de decir. No le quería decir yo tan feo por no lastimar al Brillo de que es hombre y no mujer. Y bailaba con el Brillo como si el Brillo fuera fichera. Hasta que lo enamoró, mano.
2: ¡No!
0: Y un día se lo llevó al oscurito allá atrás del...
2: ¿De la barra?
0: De la barra.
2: Ajá.
0: Y el Brillo salió corriendo con sangre así de la nariz.
2: ¡No!
0: Le había dado una trompada.
2: ¿En serio?
0: El hombre ese. Y yo le dije, te lo dije, te dejaste llevar por las apariencias y las apariencias engañan. O aquel buena gente que acabas de conocer, si eres mujer y vas manejando, que de pronto dices, ay, este no es como mi ex, ay, es que este me invita aquí y allá, ay, este mira que qué atento. Sí, claro, no seas tonta, mija. quiere quedar bien porque te acaba de conocer y quiere que le sigas entregando el tesoro. Entonces, las apariencias
4: engañan.
0: Cálalo bien, hazlo enojar, a ver cómo es enojado. Sácale la vuelta, déjalo plantado. Haz ese tipo de cosas que hacen los que compran carros y venden. Súbete y písale el pedal a ver qué tal te responde. Entonces, con eso me voy. Las apariencias
4: engañan.
0: Así que pongan mucho ojo. Mucho ojo, porque más vale vivo que por hacerse el vivo. Con permiso. Ya cállense, parece. ¡Cuálo! Ni que fuera yo caballo para que usted. ¡Oh!
1: Pues haga de cuenta.
3: Un cemental, profe.
1: Un cemental, un caballo.
0: Eso acá. Sí, eso sí. Yo soy su caballo y ustedes son los burros que me obedecen. Volvemos con la quemazón de los famosos.
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2: Atención, atención, damas y caballeros, aquellos empresarios de radio, televisión, atención, atención. Noticia de último minuto. Galilea Montijo está disponible para nuevos contratos.
3: ¡Ay!
2: Brillo, ¿por qué estás preocupado? Te veo nervioso, no sé.
4: Ay, por la emoción de mira al asqueroso reptil del Benji. ¿Qué, Benji? ¿Tienes para pagarle?
2: ¿Tienes miedo que aquí los productores digan, ¿sabes qué, Flaco? ¿Vamos reemplazando al Brillo con Galilea?
4: Pues claro.
5: Ya tengo el número.
6: En cuestión de contrato, yo sí te puedo decir que estoy con Televisa de aquí a diciembre. O sea, nuestros contratos varían. Antes eran por 10 años, luego por 15 años, luego por 5 años, luego por 3 años. Ahora ya los contratos suelen ser de 1 a 2 años. Entonces, mi contrato ya se vencería en diciembre. Pero yo te puedo decir que yo soy 100% Televisa. O sea, a mí a donde Televisa me diga, yo voy a estar siempre con Televisa. Oye, estoy muy agradecida.
7: Muchas veces es
8: que
7: la como
8: se dijo que estabas castigada y que por eso no pudiste llegar a la premier.
6: Claro que, ¿a cuál premier?
8: A la del premier.
6: No, claro que no estaba trabajando. Te digo, la...
2: Ya déjenla, pobrecita, hombre. Ya se le va a caer el contrato,
3: güey. ¿Cómo está eso, Benji? ¿Cuánto es lo que se le paga al Brillo?
2: A ver, Benji, ¿cuánto se le paga al Brillo por hora?
9: Yo creo que 14 o 15, creo, la hora.
3: 14 o 15, entonces, si agarramos y el presupuesto que apenas nos dieron y le sumamos lo del sueldo de él, yo creo que sí nos vendría alcanzando para jalar a la Gali aquí.
9: Oh, sí. Es más, que me descuenten a mí de un dólar.
3: Ajá.
9: Y se
3: lo damos a ella.
9: Contarle, traerle, decimos, ¿saben qué? Vas a convencer a Doña Maggie.
2: ¿Saben qué? A mí no me pague nada. Dénselo todo a Galilea.
3: ¡Uy! Oh, tenemos más presupuesto.
2: Vamos a tener más ánimo, profe. ¿Saben qué? Consíganle mi estacionamiento VIP, el que uso para recargarme en mis muletas.
3: Ajá. ¿Ese? Okay.
2: Dénselo a Galilea Montijo.
9: Ya está. Ya está.
2: Alguien que la contacte, por favor.
3: No, yo ya tengo el número.
2: Perfecto.
3: Le mandé un WhatsApp.
2: Muy bien. Brillo,
9: se ve más, quítenme mi bonos.
2: Ah, lo perfecto.
4: No, ya. ¿Y usted que abre la trompa, profe, usted? O sea, para empezar, trabaje aquí, luego ya vemos.
2: Yo tengo derecho a estar sentado. ¿Por qué? Porque no tengo piernas y ya lo saben los jefes, man.
3: Sí.
2: Además, estoy esperando en el correo mis prótesis que vienen en marca Tesla. Esas me hacen volar.
9: Y no es Red Bull.
2: Y con esas no ocupo tomar Red Bulls ni tampoco voy a hacer corajes con Volaris cuando lleguen tarde o me cambien el vuelo. ¿Cómo ves, Benjamín? Y nos conviene traer a la Galilea Montijo ahora que se le acaba el contrato.
9: Pero se está tardando.
2: Y luego Tapatía es de Jalisco ella, ¿no?
9: Oh, sí.
2: Si no me equivoco.
9: Es más, sería la vitamina de todos los días para nosotros.
2: Sí, sí, pues, sí. Mamá, tengo un problema con eso antes de aprobarlo.
9: ¿Qué?
3: ¿Cuál, doña Mati?
2: Tengo que asegurarme que el Flaco no va a tener problemas con la regidora de Culiacán.
9: El Flaco ya está casado. Lo dejamos aparte.
2: Es más, yo soy capaz, me comprometo a venir al trabajo con los ojos vendados.
3: ¡Ahí está!
9: Nosotros podemos pedir otra cabina para el Flaco.
3: Sí,
9: otra cabina para el Flaco.
4: O sea, ¿ustedes creen que los jefes piensan con el este de abajo como ustedes, estúpidos? O sea, creo que yo todavía tengo el talento increíble que podrían perder.
2: ¿Quién, Brillo?
4: Los jefes.
2: ¿Pero cuál talento?
4: Pues yo...
9: No, Brillo, no te preocupes, sería una buena compañera, amable.
6: En cuestión de contrato, yo sí te puedo decir que estoy con Televisa de aquí a diciembre.
2: Yo creo que sí alcanza, porque todo esto del dinero, de cuánto tenemos y todo eso, se hace en octubre la planeación.
4: Que al cabo están acostumbrados a no tragar perros.
9: Uy, ¿qué? ¿Por qué tanto coraje, Brillo?
4: Pues porque me voy a sentir feliz de que ya están supliéndome y todavía ni me corren.
2: Brillo, pero pues Galilea Montijo, mira, te conviene, va a venir a aportar al programa. Yo te doy una parte de las acciones del Flaco y su Pandilla.
9: Ajá.
2: Te vas a Good Morning America. Uh-huh. Te conseguimos el trabajo de tus sueños que siempre ha sido.
4: Sí, consíguemelo, ya no vuelvo asqueroso. Si se van a arrepentir cada vez que respire.
2: Brillo, es por tu bien, Brillo. Esto sería como un brincolín para que te vayas a Good Morning America.
9: Sí. Uh-huh.
2: ¿Te gusta?
4: Ya me dio miedo, de todos muy interesados en mi futuro, pero no.
2: Galilea,
5: ¿Cuándo estás disponible, Galilea?
6: Cuestión de contrato, yo sí te puedo decir que estoy con Televisa de aquí a diciembre.
5: Ok, muy bien, te va a marcar Dorian, ¿ok? Ya dice que está lista Dorian para que le llames.
9: Entonces a partir de enero ya.
5: Ya está.
4: ¿Y si no da trabajo Good Morning America?
5: ¿Y si no te da?
4: Pues si no me dan.
5: Pues vas a trabajar allá al kiosco de la Placita México.
3: ¿Eh? ¿De qué?
5: Pues echas fuego por la boca y bailas.
4: ¡Ay, asquerosos!
5: Volvemos con las bolas de brillos. ¿Cómo ves, Gali?
6: En cuestión de contrato, yo sí te puedo decir que estoy con Televisa de aquí a diciembre.
5: Ok, muy bien. Ya está lista la Galilea, ¿eh?
9: Sí, aquí lo vamos a tener.
5: Okay, primero te digo. Oye, ¿crees que vaya a querer bailar ella?
9: Ah, oh, no, sí.
5: Sí, ya ves que Brillo baila aquí.
9: Sí, no, no tiene que bailar. Con más razón.
5: Ok, muy bien.
9: Vamos a conseguir, ¿cómo se llama? Esas vestiditas de porrista, sí.
5: Muy bien. Trato hecho, muchachos.
9: Ya está.
5: Llámenle. Oh.

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4: Brillo, el brillo está preocupado. Brillo, no le preguntes eso a las bolas, no pasa nada, güey.
5: No, pues no, más vale prevenir que lamentar.
4: ¿Qué le vas a preguntar a las bolas, a ver?
5: Que van a tener para pagarle a Galilea.
6: No, feria.
5: Ah, ¿y va a aceptar?
4: Y es que Brillo, güey, mejor pregúntale lo de la avioneta que cayó ahí en la isla Mujeres, güey.
5: La avioneta que ellos ya se murieron, yo soy el que estoy a punto de morir.
4: Están vivos, Brillo.
5: Ah. Oh.
4: Es que pues Brillo.
5: Yo eso parece también, pero no, es ya que no lo estoy.
4: Galilea dice que tiene contrato en televisión hasta diciembre.
7: En cuestión de contrato, yo sí te puedo decir que estoy con Televisa de aquí a diciembre.
4: Y Brillo tiene miedo que los productores del Flaco y su pandilla se van a traer a Galilea Montijo en vez de al Brillo, y que al Brillo pues lo van a mandar a una oportunidad nueva donde va a estar disponible él para tomarla. Brillo, y le vas a preguntar qué ha... No va a aceptar, Brillo, no te preocupes. Esa morra quiere mucho billete.
5: ¿Qué te dije? Soy estúpida. Claro que va a aceptar la muerta de hambre.
6: ¿Por qué le dices así?
4: Sí, Brillo, ¿qué te ha hecho Galilea?
5: ¿Dejarme sin trabajo?
8: Oye, mano, a mí sí me interesaría regalarle un iPhone 17 Pro Max a Galilea.
6: ¿A quién no, profe?
8: ¿No ven? Y si nos la traemos y le dan una tableta, una iPad para que haga el trabajo, ¿no?
6: Sí.
5: ¿Por qué no me la dan a mí?
8: Es que tú no la sabes usar, Brillo. Tú vienes de un rancho allá en Papasquiaro, Durango. Apenas sabes oprimir el botón que prende la computadora en la cabina.
9: Él apenas puede, ¿cómo se llama?, hacer las letras en pues, ese de cuadro,
8: no,
9: de cuadro.
8: No sabe ni las matemáticas.
9: Sí, no.
5: A ver, grande chiste. Ay, Galilea, ha de ser el doctor en matemáticas.
6: Sí, así es.
4: A ver, Brillo, acaba de caer una avioneta con varios tripulantes que provenía de Culiacán, Sinaloa, damas y caballeros, ahí en Isla Mujeres, ahí en la Playa Norte. Para los que no saben dónde está la Playa Norte, está frente a la costa de Cancún, en el estado de Quintana Roo. Vamos a escuchar.
10: Amigos, estamos desde Playa Norte. Estamos desde Playa Norte. Se cae una avioneta aquí justamente en Playa Norte. Venían de Culiacán, Sinaloa. Venían de Culiacán, Sinaloa. Esta avioneta que ya está siendo asegurada por elementos de la Dirección de Seguridad Pública aquí en Playa Norte, una avioneta que venía de Culiacán, cae aquí en el área de Playa Norte.
4: Ahí está la noticia, yo la entendí así, es una avioneta provenida de Culiacán en Playa Norte. Playa Norte está aquí con una avioneta y cayó en Playa Norte.
8: Sí, güey. Oye, ¿qué tendrá esa avioneta, Brillo? Pregúntale a las bolas, asqueroso reptil. ¿Los tripulantes sobrevivieron y están esperando las autoridades para que vengan a investigar? ¿O será que están llamando a las autoridades para que vengan por su mordida del cargamento o del dinero que probablemente traían estos tripulantes? ¿Qué dicen las bolas, asqueroso reptil, Brillo?
5: Traían a un polvo blanco con características de...
4: Ah, mazapán.
5: De mazapán, sí, o harina cuatro ceros.
4: Yo creo que es mazapán.
6: ¿No? Sí, mazapán.
5: No sé, se ve muy blanco. Yo le voy más a la harina de cuatro ceros.
9: Sí. Parecer panes.
8: Bueno,
5: ahí exactamente.
8: Ahí está. Ay, mira lo que se ve en las cartas. Porque ya también esto se le escapó a las bolas de brillo. Se le...
4: ¿Tienes competencia, doña Mati, echa cartas?
5: Doña Mati, cualquier cosa que me haga
8: mal. Miren, muchachos, qué lástima, Brillo.
4: ¿Qué?
8: Venía Galilea Montijo, la van a traer aquí a la cabina. ¿Sí? Y venía la avioneta.
5: ¡No!
8: Se salvó el Brillo.
5: ¡No!
8: Viene retrasada, hasta mañana llega.
5: ¡Ay!

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0: paz y alegría.
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0: ¿Ya tienes el audio, carnal?
2: No.
0: Ok, me dices, ok. Entonces, le voy a platicar, paisanos. Fuimos a ver una casa, ¿no? Porque el DJ anda buscando ya se cansó de vivir en un garage.
2: En un storage.
0: Yo no sé por qué, pero bueno, no le gusta la comodidad al vato y andamos buscando una casa. Me dice, ven, acompáñame. Entonces fuimos a... ¡Ay! Ok, y en ese... ese día mi mujer también fue conmigo y con el DJ, ¿verdad, carnal?
2: Y no te deja ir a ninguna parte solo.
0: Sí, no me dejé ir solo, correcto.
3: ¿Y como escuchan?
0: Y, sí, y como me trajo este... Me trajo lonche. Entonces, platícales, hermosa, ¿qué fue lo que pasó cuando fuimos a ver la casa del DJ que quiere comprar?
3: ¿De dónde empiezo? ¿Qué has contado tú hasta ahorita?
0: Pues yo ahorita no platiqué sobre que... Pues no platico nada.
3: Te asusté entonces.
2: ¿Por
3: yo
2: qué tiemblas?
0: No, es que yo dije, no manches, se vino otra vez el espantasuegras acá.
3: Ay, cálmate.
0: A ver.
3: Ok, pues nos dice DJ que si acompaño y Sheena, que si los acompañamos a ir a ver una
0: casa. No digas el número, su morra, el nombre.
2: Me espanto todas las moscas.
0: Sí, está soltero.
3: Ajá, entonces su otra pareja, una de sus parejas entonces.
0: Joaquín.
3: Nos dice, Joaquín. ¿Le pusiste Joaquín tú? Órale.
0: Ahí se llama el vato.
3: Ok, pues entonces el vato y Miguel nos dice que sí, vamos a ver una casa con ellos. Ajá. Nos dijimos que sí.
0: Sí.
3: Ahí vamos a ver la casa. Y entonces... cuando llegamos empezamos a ver la casa. Joaquín empieza a decir que se siente un poquito raro. Ajá, en la casa.
0: Sí.
3: Y entonces voltea hacia ti y hacia conmigo y nos dice, oye, ¿sienten algo? Y les decimos, no, nada. Seguimos viendo la casa.
0: Sí.
3: En ese momento la gente de venta se nos arrima, una mujer ella, y le dice a Joaquín y a DJ,
0: oye, pero no ha dicho lo que yo vi, que se movió.
3: No, espérate. ¿Quieres que lo cuente primero eso?
0: Pues sí, yo creo que sí, mamá, no manches.
3: Nosotros estamos porque ellos dicen que les gusta nuestra opinión. Entonces empezamos, ajá, a abrir puertas, empezamos a ver la casa. Ajá. Todo vemos. Llega un momento donde nos separamos las parejas, Joaquín y DJ, Eddie y yo. En ese momento
0: el DJ le gustó un nopal que tiene en la casa, bien bonito.
3: Okay, yo no sé dónde estaban ellos ese momento, si era fuera de la casa, adentro. Eddie y yo estamos ahí adentro
0: en un cuarto,
3: correcto, estamos en un cuarto. En eso volteamos y la puerta es de esas corredizas, no es de las que se abren y se cierran, no. Ajá. En inglés se llaman pocket doors, que se llaman puertas de bolsa, que están hacia adentro.
0: Sí, se llaman pocket doors en inglés, pero en español se llaman puertas de paquete.
3: De paquete, de invisible, que se meten hacia adentro de la pared.
2: Sí.
3: Pocket doors.
0: Sí, de las que puedes recorrer tú en un closet y se mete eso. Sí, ¿no?
3: Así. Entonces estamos así, cuando volteamos, Eddie y yo estamos platicando, dice, ¿qué piensas de la casa? Le dije, pues está rete bien, está bonita.
0: Sí.
3: La puerta automáticamente se cerró.
4: No.
0: Se lo prometo, yo lo vi.
3: Estamos hablando fuera de broma, en serio.
0: Pero tú no lo viste, yo te dije.
3: No, tú lo viste, yo te dije, y tú me hiciste voltear.
0: Oye, voltea hacia el lado derecho y se está moviendo la puerta del closet de esta casa. Voltea a mi esposo y me dice, oh, no, es que está desnivelada.
3: Yo luego dije, está desnivelada. Pero eso es antes, bueno, yo le puse esa excusa porque yo dije, pues, ni modo que un fantasma o algún mal espíritu. Yo en ese momento, sí voy a ser honesta, sí empecé a orar por dentro. Empecé, que la sangre de Cristo tiene poder. La sangre de Cristo tiene poder. Seguimos viendo la casa. Al final, cuando ya nos vamos a ir, la gente de venta se arrima con Joaquín y con DJ y les dice, sí les quiero comentar algo sobre la casa. Hubo una muerte.
4: ¡Ay! No.
3: Entonces yo me
0: meto.
3: Porque
0: le dije que se sentía muy frío esa casa.
3: Correcto. Yo entonces volteo y le digo a ella, oh, ¿de causas naturales? Y la gente de venta se le queda viendo a Joaquín y a DJ y le dice, no, un suicidio.
4: Ay, no.
0: Alguien se quitó la vida.
3: Entonces
0: y
3: nosotros
0: mi esposa,
3: preguntamos,
0: ¿dónde fue, verdad?
3: ¿Dónde fue? Y dice ella, ¿en serio que quieres saber? Y le dije, sí, quiero saber dónde. Y fue en el cuarto donde estuvimos.
0: ¿Dónde se movió la puerta automáticamente? O sea, solita.
3: En ese momento.
0: Ahora, la pregunta es, o sea, nosotros creemos en Dios, ¿no?
3: Así, amén.
0: Pero un amigo nos dijo, oye, ¿no será que se le metió ese mal espíritu a ustedes?
3: Correcto.
4: No,
3: Eddie salió de ahí espantado.
0: No,
3: la verdad.
0: yo sí me
3: en la noche, eso es fuera de broma y en serio.
0: No pudo dormir.
3: No pudo dormir, puso alabanzas en la noche y me decía, gorda, ¿qué onda? ¿Qué sentiste? Le dije, mira, yo no sentí nada. Le dije, pero vamos a orar. Le dije, vamos a estar tranquilos, no nos trajimos ninguna, porque no, alguien le empezó a decir que no nomás malos espíritus, pero no, que pudo haber legiones allá dentro de esa casa. Uy. Porque qué llevó, porque otra cosa que también tenía esa casa, ay, que no sé si te fijaste, Juan, es que ellos estaban enfocados hacia afuera. Tenía puertas de candado, todas las puertas de todos los cuartos.
2: ¿Qué?
0: Sí, con combinación. Ah, así como la combinación.
3: No, porque ustedes andaban, Joaquín, muy agarrados de la mano, muy románticos.
0: Sí, así son ellos. Sí, así
3: estaba
0: así son,
3: el tortolito. Sí.
2: Pero que quede claro, Joaquín es la mujer,
3: Bueno, eso sí.
2: Ya me están quemando mi
3: gato. No, pues es que le cambiaron a tu pareja femenino, le pusieron Joaquín a cada marido. Entonces yo sigo la corriente. Pero bueno, el chiste es que sí, ellos estaban tan enfocados en lo de ellos, que Eddie y yo parecíamos los papás de Joaquín y de DJ. Nosotros revisando la casa, cada rinconcito, y a nosotros nos tocó eso. Y en la noche le hablamos a una amistad cristiana y le dijimos, oye, fíjate que nos pasó eso. Sí, no Eddie manches. Anda un poco nervioso, esto lo otro. Dijeron, no, tengan paz, oren ustedes de que la casa sí puede tener. No, y eso es donde nos vamos, que si la casa está endemoniada, que si tiene malos espíritus, que si tiene legiones. Eso existe porque dijo, ¿qué le llevó a la pared, a esa persona a quitarse la vida en ese cuarto?
0: En ese cuarto, en la recámara donde te ibas a acostar con este Joaquín.
4: Sí. Ay, guácala.
2: Estaba celoso el demonio ahí. Yo también quiero.
0: Entonces, paisano, cuídense mucho. Wow. Cuando vayan a ver una casa o un apartamento, asegúrense de orar antes de entrar, porque no sabes lo que hicieron en ese lugar, en ese apartamento.
2: Pero qué honesto,
0: en ese
2: el garage, vendedor, que les dijo.
0: Sí, pues porque.
4: Oye, Piolín, y desde ahí te pones doble calzón, ¿verdad? Porque ese día te cajeteaste.
0: No mames, digas.
3: ¿Ese día?
2: Oh, ahorita también.
3: No, ese día mi marido estaba que yo volteaba y lo veía.
0: Yo estaba orando todo el tiempo y en la noche.
3: Pero si te me pusiste pálido,
0: no, es que sintió un engacho.
3: Me pusiste pálido, ya está. No, es que yo dije, si yo le enseño más temor a mi marido, aquí se acabó. Yo por eso estaba orando por dentro. Dije,
2: no, en la relación de ustedes, el miedoso es Piolín.
3: ¿Sabes qué pasa?
0: Cálmate tú.
3: No, ¿sabes qué pasa? Que hay momentos...
0: A mí me dicen de la lotería mexicana, el valiente.
3: Mira, lo que pasa es que hay momentos que cuando yo soy débil, tú eres fuerte. Sí, cuando tú eres débil, yo soy fuerte. Sí. Nos balanceamos. Entonces, en cosas de brujería y eso, a mí no me gusta, porque la verdad. Pero es que yo de niña sí jugué la ouija y jugué ciertas cosas. Yo les tengo mucho respeto.

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0: Familia hermosa, un camarada quiere hacer una broma. Dice a mi hermana.
1: ¿Qué hizo la hermana?
0: Echa, no tengo. ¿Qué hizo tu hermana, papuchón?
2: No, pues mi hermana vino a visitarnos aquí al Burquerque y agarró una casa de renta, un Airbnb, y se le olvidaron ahí unas medicinas de mi mamá, y pienso que la pueden asustar que si son drogas o algo así.
0: ¿De casualidad no son pastillas anticonceptivas de tu mamá?
2: No, son Viagras de mi papá, no es que me da vergüenza.
0: Pero entonces ahí las dejó ella, papuchón.
2: Sí, son las insulinas, pues son jeringas y vienen de México.
1: Lo que usas, Pelín.
0: No, todavía no marche, todavía no.
1: Falta unos días.
0: No, espérate.
2: Piolín usa, pero las Viagra ya se está emocionando.
0: Pero contigo nomás.
1: No, pues. Lo mataron.
0: Lo mataron. Lo mataron. Lo mataron. Ya ves, te madría un jabón Dove.
2: ¿Por qué jabón Dove?
0: Porque pues el Piolín conoce cada centímetro de tu cuerpo.
1: No, ¿qué pasó?
0: Chale. ¿Por qué no se quedaron en tu casa tu mamá, tu papá y tu hermana? ¿Acaso tu mujer no los quiere?
2: Lo que pasa es que como se iba a juntar toda la bola ahí, pues decidieron agarrar una casa así, y también pues algo que pueden reclamarle como dueños de la casa, que por qué andaba tanta gente ahí.
0: No lo quería la esposa, Piolín, yo te lo he dicho, a las típicas mujeres que le dicen, si va a venir tu mamá y tu papá y tu hermana acá a Estados Unidos y México, está bien, pero que no se quede en la casa. Así son todas las viejas. No, ya conozco las que llevan de viejas, que son así unas rubiosas, desgraciadas, andan buscando la manera de no aceptar la familia del esposo. Ah, pero la familia de ella sí, hasta le llevan alfombra y hasta la cobija de San Marcos para que se cobijen las
1: Piolín.
0: Patas con ojos de pescado.
1: ¡Oh,
0: Piolín! Sale, vale. Entonces, después de esto, vamos a llamarle a tu carnala para decirle qué tipo de medicina es la que dejó en la casa que ella rentó este fin de semana.
3: ¡Ja, ja, ja, ja, ja! ¡La droga!

0: le vamos a hacer una broma a la hermana de Pepito. Rentó una casa para quedarse el viernes, sábado y domingo. Se iban a quedar solamente su hermana y el papá y la mamá. ¿Pero qué creen?
1: ¿Qué?
0: Como buenos mexicanos, se quedaron toda la familia en la casa de... ¡No más no digas!
2: ¡Viva!
0: ¡Viva México! Sale, vale, entonces vamos a marcarle.
3: Espérame.
4: Bueno, bueno.
0: ¿Se encuentra este Alexis?
4: Sí, este es Alexis.
0: Es que dejaron aquí unas drogas, estaba limpiando yo la casa.
4: A mí me dijeron que si nomás les pago 1,000 por la multa,
5: y ya.
4: Está bien. Así que, ¿qué es el problema?
0: ¿Qué tipo de drogas hiciste?
4: Pues de todas, no hay nomás de una. Necesitas divertirte y ser una mixia, nah, ¿sabes?
0: En pocas palabras, ¿hiciste una campechana?
4: No sé qué es una campechana.
0: Es como cuando vas a pedir un cóctel de camarones y lo pides con pulpo, abulón, camarón y ostiones. Esa es una campechana.
4: Pues, que no sé qué decir.
0: Alexis, te voy a pasar a mi supervisor.
4: Ok.
1: Hey, my friend.
4: Hey, what's going on?
1: Why are you doing drugs?
4: Self-medicating. Self-medicating. There's nothing wrong with that.
1: We found jeringas. You know jeringas? You translate, please, por favor. You, hablar.
0: Oh, dice que si eres un estúpido.
4: Ah, yo soy el único que hace drogas, por favor, ya. Yeah.
1: And not in the Airbnb. You don't do drugs here, Airbnb. Tell her, come and talk.
4: No, pues yo no vi eso en las reglas. Yo no vi... No puedes hacer drogas en la casa.
1: You broke the rules, amigo. You broke the rules, you know? You understand? You broke the rules?
0: Que tú quebraste la frontera y por eso entraste indocumentado.
4: Quebré las reglas. Yo nomás estaba tratando de tener un buen tiempo y yo no creo que hay nada mal con eso.
1: Ok, amigo, listen to me, ok?
0: Escucha, mexicano.
1: This is not Mexico, my friend.
0: Señor Alexis, usted rentó para 3 personas la casa y metió una manada de bueyes a la casa.
1: Thank you, mire, Rosa.
4: Así que tienen suerte que no destruí esa casa.
1: Are you coyote? Are you coyote? Can you tell him we're going to charge $1,000 for the drogas and $1,000 for 10?
0: Y $1,000 por meter a 10 personas que no estaban autorizadas a entrar aquí a la casa de renta.
4: No, pues cóbrenlo, yo soy a mí me vale.
1: They're gonna pay? You gonna pay or what? You gonna pay?
0: ¿Que si vas a pagar, imbécil?
4: Huh?
1: Are you going to pay?
4: No.
1: Oh, you heard that? He said F word to me. Can you tell the Mexicans that the dog that we have detected the drugs?
0: Sí, aquí tenemos un perro que vino a detectar las drogas. Escúchenlo, por favor.
1: It's a Mexican dog.
0: El perro detectó las drogas. Y por eso le vamos a cobrar unos $3,500 más porque tuvimos que traer al perro que detecta drogas. Y lo tuvimos que traer de México para acá, entonces pagamos coyote para traer al perro.
4: Hoy es mexicano y yo sé que fue un chinito que es el dueño de esa casa, así que algo.
1: Oh, yeah, Mr. Kim.
6: Hola, Alexi, ¿qué pasó? ¿Por qué razón tú haciendo drogas en la casa, hijo de tu...?
0: Ya, díganle. Ya, no te agüites, Alexis. Esta es una broma, te la comiste, soy Piolín, papuchón de la radio. ¡Echa al aire, mejor!
6: La comiste. Oye, ¿de dónde dejaste las drogas?
0: ¿Por qué dejaron las jeringas ahí en la casa que rentaron?
6: Eran las jeringas de la insulina de mi mamá. Oh.
5: Esas eran.
7: ¿Y el chinito?
6: ¿Dónde hay
0: vos? ¡Suelta, Marco! ¡Muy buena broma! ¿En tu trabajo? ¿En tu familia? ¿Se la coma la broma?
8: ¿Tú seguro dónde vas a comparar si aquí hay puro sexapil?
0: ¡Manda tu número telefónico! ¡Por el Instagram, @el Choplin, o por el Facebook, que es el mismo, el show de Piolín!

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0: ya nos vamos con los chistes aquí en el Choplin porque queremos que te diviertas. Por cierto, hasta un niño nos mandó un chiste por Instagram, arroba el Choplin. Este es de Tamaulipas, el niño, paisanos.
1: También.
0: Pero primero vamos con la primer comediante, señores, que vino de Mexicali. Ella vino a triunfar. Vivió con su tía. $200 pagaba de renta en Palm Springs.
2: ¿Y vas a decir algo
0: yo
2: más?
0: Sé, yo sé, hija, yo sé.
1: El karma se
2: no,
1: le
2: diga, no digas.
0: Yo sé. ¿Por qué me clavo solo?
2: Por andar de chismoso.
0: Yo sé.
2: Contando mi vida al aire.
0: No, mal no digas. ¡Chiste, señorita!
2: Gracias, don Enrique.
0: Hoy nomás está.
2: No,
0: ¡buena ti risa!
2: Perdón.
0: Estás bien dunda.
2: Oye, tengo una pregunta, Piolín Sotelo.
0: ¿Qué pajo?
2: ¿Vas a cocinar una capirotada, güey?
0: ¿Que si voy a cocinar una capirotada?
2: Ajá.
0: No, ¿por qué?
2: ¿Y esas pasitas viejas y aguadas que traes?
0: Cállate que se te va a hacer, ¿verdad?
2: Agua en la boca.
0: Sí, nomás no digas. Este chiste, DJ.
1: Va. Esta era una vez de que Piolín y Cachanía se conocían de niños, ¿verdad?
0: ¡Ah, qué bonito! Ay, éramos vecinitos.
1: Sí. Querían cruzar la frontera.
0: Allá en, vivíamos en Londres.
1: Querían cruzar la frontera.
2: Todo.
1: Entonces estaba ahí Piolín y Cachanía en la frontera de niños y querían cruzar, ¿verdad?
2: Ey.
1: Y le dice Piolín a Cachanía, Cachanía, papuchona, ¿quieres ser mi novia? Y dice Cachanía, ay, sí quiero, pero tengo miedo que me lastimes el corazón. Y dice Piolín, tranquila, Cachanía, hasta ahí no me llega.
0: Y sí.
2: Dile de Santos que te va a dar cosquillas.
0: Ay, tú no sabes ni neta lo que se ve ni se pregunta.
2: No, el chiste me dio cosquillas.
0: Piolín, suéltalo, fíjate que una vez, ya ven que Piolín se cree que jugó en la Chivas Real Guadalajara.
2: Sí.
0: Y pues nadie lo metía cuando jugaba fútbol. Siempre estaba en la banca el vato, en la banca, así, ¿no? Y pasó una temporada en la banca. Segunda temporada en la banca. Y un día estaba jugando fútbol y el Piolín en la banca. Y entonces le dice el entrenador, ¡hey! ¡Piolín! ¡Venga! Y Piolín, hombre, se levanta en la banca, se amarra los zapatos de fútbol, se va corriendo con el entrenador, le dice, sí, háblale a Toño para que entre a jugar.
2: ¡No!
0: ¡Écheme alcohol!
1: ¡Qué gato!
0: Ay, pero por lo menos no pago.
2: Ay,
0: porque
2: bebé, me metan. Ven para abrazarte, bebé.
0: Hazte para allá, no.
2: Un ahorita. Besito.
0: ¡Ay, ahorita me vas a convencer! A ver, vamos con el hermoso chamaco de Tamaulipas.
1: Damianchis se llama.
0: Damianchis, que mandó su chiste por Instagram, arroba el show de Piolín. Échale, Damianchis.
1: Ahí va,
0: A ver si lo entienden.
3: Hola, chiquitines. Soy Damianchis de Matamoros, Tamaulipas. Y quiero echarme un tiro con Casimiro. ¿Saben por qué se enfermó la botella?
0: ¿Saben por qué se enfermaba la tía?
1: No.
2: La botella.
1: ¿Por qué se enfermó la botella?
0: Oh, ¿por qué se enfermó la botella?
1: Ay, escucha.
3: Con Casimiro. ¿Sabes por qué se enfermó la botella?
0: Ah, ¿por qué se enfermó la botella? No sabemos por qué se enfermó la botella.
3: ¿No saben?
0: No.
2: No.
3: Porque estaba destapada.
0: Porque estaba destapada.
3: Peíname de poncho.
0: Ahorita te voy a peinar, desgraciado, para que
2: Ay, ¿cómo se llama el niño?
1: Damianchis.
0: Damianchis.
2: Damianchis Boy, dices hoy.
0: Damianchis Boy, fíjate, no manches, viejo.
2: Ay, qué bonito.
0: Qué bonito, Damianchis. ¿Cómo te queremos ahí, Tamaulipas, viejón? Qué bonito que los niños también participen del show, Piolín,
2: Por eso le damos oportunidad a Piolín.
0: Gracias. Oiga, póngale, por favor, a los perros nombres, o sea, póngale perros así, nombres finos, ¿no? Finos.
1: ¿Nombres finos a los perros?
0: Sí, como por ejemplo, póngale a su perro de nombre Silvestre Estalón. En vez de llamarle Rocky.
1: Es cierto. Wow.
0: Póngale a los perros el nombre de Sparky.
1: Sparky.
0: En vez de llamarle Chispita. Eso es muy importante, paisano, porque no marches. ¿Y ahorita se dan cuenta que los perros regularmente ya tienen nombre de seres humanos?
1: Sí.
2: Ay, sí, me cae tan gordo porque los nombres que quiero para mis hijos ya están por perros.
1: El Brian.
2: Me quiero poner Britney, güey. Esa se llama la perrita de tu tía, ¿no?
0: Sí. Oh, ¿por qué le dijeron perrita a tu tía? No. La de Florida.
2: La chihuahuita.
0: La catísica.
2: Ay, güey.

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0: paisanos, tener salud es una bendición muy bonita, gracias a Dios, porque todo viene de Él. Y le pido a Dios que a ti te cubra con su manto blanco, que te cuide con su armadura de Dios, que te cuide, papuchón, papuchón, a tu familia, a tus hijos, al carro que manejas. Y gracias por darme la oportunidad de formar parte de tu vida, porque la neta, nosotros estamos bendecidos de formar parte de tu vida. Y venimos a divertirte, ¿ok? Empiezo a hablar de cosas bonitas para la gente y luego lo vienes tú, carnal, a arruinar como el enemigo. Quiere quitar la bendición, pero no la vas a quitar, enemigo, porque estamos con Jesucristo.
1: ¡Oh, don Poncho! Oh,
2: ¡a triunfar!
0: ¡A triunfar! ¡Esto es! ¡Lo que dio Piolín! ¡Qué empujarse la que ya se me antojó! ¡Écheme alcohol! ¡Ando bien, perro!
1: ¡Bien pedo también!
0: Y gracias a esta vieja cacha que es mi luz, que me ilumina el sol. Ah, ¡ay, no sea payaso, viejo barbero!
2: ¡Algo quiere, viejo!
0: ¿Ok?
1: Número uno.
0: La primer cosa que está acabando con la comunicación entre tu hijo, tu esposa y tu familia, ahí te va, paisano, ¿eh?
1: Dale.
0: Es pasársela horas y horas scrolleando. El celular buscando videos en TikTok.
1: Culpable.
0: Arroba el show de Piolín. ¿Ok?
1: Yo soy culpable de eso.
0: ¿Tú eres culpable, carnal?
1: Sí.
0: ¿Enfrente de tu familia lo haces?
1: Enfrente de mi familia. No me había dado cuenta hasta que ayer me llamaron la atención.
0: ¡Eso!
1: Y me dijeron, ¿has notado que te estamos hablando y tú mirando videos?
0: Ah, ¿cómo eres mandilón salvadoreño? Ay, me dijo mi vieja, me llamó la atención. La que te llama la atención es tu mamá o la maestra, pero nunca una mujer o tu esposa, imbécil.
1: Aprende, Piolín.
0: ¡Achú! Número dos. Te está quitando y matando a tu familia y te está haciendo daño mentalmente y en la salud es quedarte en la noche viendo el teléfono antes de dormirte ahí en la cama.
1: Culpable.
0: Paisanos, malísimo eso, paisano. No lo hagan, de veras, no descansa tu cerebro. Y fíjate que una cosa que aprendí yo, me dijo el doctor Papuchón que el estrés no es como cuando estás siempre ocupado, sino el estrés es cuando no permites que tu cerebro descanse.
1: Cierto.
0: ¿Neta? Ese es el estrés, sí.
2: Ay, estoy estresada.
1: Y la luz azul del celular es como la cocaína.
2: Ay, ¿dónde?
0: Ay, ¿a poco por la nariz?
2: Es gratis, güey.
0: Y número tres.
1: Oh, y ese eres tú, Piolín.
2: Oh.
1: Ese eres tú.
0: Lo que está acabando tu núcleo familiar y te está acabando mentalmente es que tú quieres siempre quedar bien con toda la gente.
1: ¡Cierto, Piolín Sotelo!
0: ¡Piolín Sotelo se llevó el trofeo del Oscar! No puedes quedar bien con toda la gente. Uh-huh. A veces han escuchado, por ejemplo, gente que dice, ay, tengo que ir al cumpleaños de a esta Areli porque
1: sí.
2: Si no,
0: se va a enojar, hey. Si no voy, hey. Entonces tengo que ir, aunque ando bien cansado.
1: Puedes pero, decir que no, ¿eh?
0: Y entonces vas. No, señor, señora hermosa, si está cansada, descanse. Sí. ¿Ok? Porque al final de cuentas, tu salud es lo más importante que tienes y es el tesoro más grande que tienes en tus manos.
1: O tal vez no órdenes. Te cae bien esa familia y ahí estás tú.
2: ¡Ándale! Ese Piolín, ahí va.
0: Es que ya ves cómo es la tía de la cacha, luego empezar a chismear, no más.
2: Eso sí, eso sí.
0: Y ahí vas tú. No, no, paisano. Enséñate a decir, ¿sabes qué? No necesito cuidarme yo. Sí. Porque el siguiente día vas a trabajar. Y luego vas todo ojeroso.
1: Y sí.
0: Malhumorado.
1: ¡Oh!
2: Esa es una adivinanza de don Poncho.
0: Te está tirando, cacha. Esa es una indirecta para ti, directa. Y sí. ¡Ay, comadre! Aquí no para. Igual que en tu casa con tu marido. 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

0: Decide creerle las promesas de Dios, que todo trabaja para bien, aunque estemos pasando por momentos difíciles. Cuando uno confía en Dios, paisanos, agárrate de Dios y todo va a ser para bien. Aunque no se vea o no se sienta de esa manera ahorita por la situación que estás viviendo, familiar, de salud, de trabajo, con tus hijos, échale ganas, ¿ok? Aférrate a Dios, porque ¿a qué venimos, Estados Unidos?
1: ¡A triunfar!
0: ¡Eso es!
2: Suma.
0: Oigan, paisanos, fíjense nomás que acaba de salir un estudio que dice que si los niños hacen quehacer en el hogar, nuestros hijos podrán tener un gran futuro. Entonces, también decía que si puede tu niño, ok, de 5 años usar tu celular, entonces, si ya puede lograr eso, puede limpiar su cuarto, puede tender su cama, puede lavar su traste donde comió. Hey. ¿Que por qué los padres de familia estamos siendo tan hijos huevones de esa manera? Porque a todos nosotros, paisanos, que estamos adultos y los que no son adultos pero se creen adultos, nos pusieron a hacer tareas en la casa. Yo me acuerdo que la famosa frase de mi mamá: si no limpias tu cuarto y el baño, no sales a jugar fútbol, soccer. Sí, me caía gordo, hijo de la maíz paloma. Me caía, pero la punta.
3: Salud, mijo.
2: Se fue al lugar equivocado.
0: Para que vean que todo puede ser el Chopelín.
3: Es que, bueno, que no se la sale por atrás, está mejor.
0: Entonces, me salió un eruto, perdónenme, señores.
2: Ay, ay, ay.
0: Es que estamos...
3: Todo puede... que estamos en vivo.
0: Para que sepan que estamos en vivo, paisanos, ¿ok? Y entonces...
3: No, o fue la solitaria que traes en la panza, güey. Quiso saludarnos.
0: El que no ha comido nada también. Ay, ay, ok, si tu hijo sabe usar un celular, también puede hacer tareas como lavar su plato donde comió. ¿Ok? Porque mucha gente dice... Ay, no, está muy chiquito.
3: Y no, no puedo.
0: Se me salió, pues. ¿Estás hablando y salió el eruto? No, no, no lo puedes contener.
3: Fue la solitaria diciendo: identifícate.
2: A triunfar.
0: Es que Piolichotelo está tragando marrano.
3: Ay, no, man.
0: Entonces, la pregunta para ti es: ¿cuáles son los quehaceres del hogar que te caía gordo que hiciera? O que te ponía tu mamá o tu papá.
2: Tus abuelos.
0: La neta, sí, bueno, los que no tienen un papá como el DJ.
2: Gracias. Sí, mi abuelo me podía hacer.
0: ¿Qué te ponía a hacer tu papá o tu abuelo?
2: Mi abuelo me mandaba a sacarle la leche.
0: No me digas eso, carnal.
3: Al burro de tu tío.
2: No, a las vacas, teníamos vacas antes.
0: ¿Con qué acento, abuelo? Está bien flaco.
3: ¡Perro!
0: ¿Tenían
3: vacas?
0: ¿Tenían vacas?
2: 6 vacas teníamos.
0: ¿Dónde?
2: En el rancho, en El Salvador.
0: ¡No!
2: Sí, teníamos una finca.
0: ¡No me digas eso!
3: ¿Sí? ¿Por qué no eras fifí, perro?
0: ¿Con qué razón tienes cara de güey?
2: A las 4 de la mañana nos mandaba.
0: ¿A ordeñar las vacas?
2: Sí, a mí...
0: ¿Y no te confundías?
2: No, porque tenía un corral de machos y un corral de hembras.
0: Oh.
3: Y los machos se ponían bien locos, vaya, y te correteaban si te metías.
0: Sí, andaban bien calientes, algunos, no marches. Una vez me caí de la pura cara en el estiércol de una vaca, recién el pastel hecho.
2: Ajá.
0: Ahí me caí porque me estaba correteando un toro bien gacho y no me alcancé a brincar la cerca.
2: Y te quitó las espinillas.
0: Y nomás no digas.
3: No, apenas le...
0: Entonces,
3: no voy a decir nada.
0: ¿Qué es lo que a ti te cae gordo que te hacía tu papá o tu mamá? Que hicieras cosas que hacer. Por ejemplo, a mí,
2: sí.
0: Me cae gordo que me pusieran a limpiar la taza del baño, carnal.
2: Ah, sí.
0: No, marches, y ahora ya no puedo ver las tazas ni en el café.
2: ¿Por qué? Te vomitas.
0: Me caen gordo, ¿no?
3: Ay,
0: marches. A mí
3: también me cae gordo lavar la taza del baño.
0: Sí.
2: ¿Lo ponías en 4 ahí?
0: No, mi mamá. Y luego yo como que quería salir de volada, le ponía así agua de volada. Me dijo, no le pusiste cloro, no le pusiste pinol, así es que te me regresas.
2: Oh.
0: Entonces ahora mándame grabado con tu voz por Instagram, @ el Choplin. ¿Qué quehaceres del hogar te caían gordo que te pusiera tu papá o tu mamá de morrito? Por Instagram, @ el Choplin. Y ahorita nos vas a decir qué es lo que te caía gordo a ti también, mija, y a ti, papuchón.
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0: Por ahí va, por ahí va. Por ahí va, ok.
1: Fíjate, cuidado, güey.
0: Ahí te va. Fueron los impulsores de la independencia y la libertad y fueron tachados de anticatólicos. Los evangelistas, los herejes, los masones, los ateos o los mormones.
2: La comunidad LGTB.
0: No, como la comunidad LGTB.
1: Los 43 de Chinapa.
0: No, tampoco, Tavo. Bueno, a ver, es que los masones, güey. Esa pregunta no se la sabía nada, casi.
2: Es un grupo musical ese.
0: No.
1: Los masones del norte.
2: Masones musical.
0: Ahí te va. Fueron las ocasiones que Antonio López Santana ocupó la presidencia de México. ¿Cuántas ocasiones? ¿10, 11, 15 o 5?
2: ¿25?
0: No, si no es adivinanza, madre.
1: Digo 5, güey.
0: Le estoy dando la respuesta. No, la respuesta fueron 11 ocasiones.
2: Ay, sí, güey.
0: 11 ocasiones. La quiere decir, cállese el hocico, madrina. Oye. Fíjate nomás. Cantidad dada al presidente Antonio López Santana por la venta de 100 mil kilómetros cuadrados en la Mesilla de Chihuahua.
1: ¿15 millones?
0: No, 10 millones, 7 o 15 millones.
1: 15, güey.
0: No.
2: Un manojo de cilantro.
0: No.
1: Una pata de palo, güey.
0: Tampoco. Fueron 7 millones, hombre.
1: ¿Lo agarró la oferta?
0: Están en pil... Era Hot Sale.
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1: Hey, ¿qué, güey? ¿Y esa música qué, güey? Algo más pesado, güey.
2: Es que viene la Monster Truck, güey.
1: Sí,
2: la Monster Truck, güey.
1: No sé, algo
2: aquí
1: de Rammstein.
2: Allá tenemos la Monster Truck y aquí tenemos el Monster Face.
3: ¡Ay, de los cinco, madrina!
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2: Oye, aquí está bien chido, no es como ya en México, güey, que parece que eran chocones, güey. Aquí está bien, perro.
3: Allá nomás le ponen una llanta de tractor y ya se acabó.
2: Sí, por eso quieren decir que somos de troca.
3: No, aquí son de las perronas de adrenalina, chido, 100% wey. Que usted no lo puede ver. 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
3: Así es que
2: ahí está.
3: Vámonos, señores, continuamos con más aquí a través de La Tricolor. 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
2: ¡Show!
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0: Madrina. Oiga, señores, pues bueno, continuamos ya con la tercera hora del DEPA 54 Radio Show. Y viene la madrinona con su sexoterismo.
1: No, cállese el hocico, la gente lo pidió, lo exige y lo manifiesta.
0: ¿Ah, sí?
1: Hoy en el sexoterismo es...
2: Más empinados,
0: güey. Es que va a salir con una batida de babas.
2: A veces pasa de dinosaurios, no saben ni describirlos, güey.
0: Ni pronunciarlos, güey. Nomás el T-Rex. Ya, todos saben el T-Rex, güey.
1: ¿Qué carro eres según tu signo zodiacal?
2: No, no te pase de lado. ¿Dónde sacas sus jaladas, Marina?
0: El que arroja.
1: ¿Cuál? La gente lo quiere. ¿Qué quieren que yo haga?
0: No, madrina, lo que usted quiere
1: es
0: que...
1: Bueno, quiero o no, güey, si no verme con el flaco.
0: ¿Qué? Se va a andar yendo, madrina. Pero bueno, señores, pues todo esto y más sigue. Continúa la siguiente hora aquí en DEPA 54 Radio.
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2: exactamente, señores, viene nada más y nada menos que la madrina. Con su sexoterismo de esta semana, que nos dice los horóscopos, cómo te va a ir, y sí, aparte de eso, ¿qué vehículo eres, qué carro eres y por qué?
3: Simona, la mona. Vámonos con Aries.
2: Sí, güey, rápido, porque se nos acaba el tiempo.
3: Música de sexoterismo, güey.
2: Toma.
3: De tu madre.
2: Bueno, Aries.
3: Reciclaje. Te comportas muy egocéntricamente y eso no te va a llevar a nada, perro desgraciado. Busca comunicarte más, sobre todo con tu pareja, si no te la van a bajar, ojete.
2: ¡Ah, la madre!
3: ¿Cómo debe de ser? ¡Por favor, no te voy!
2: ¿Qué carro es Aries? ¡El que arroja!
4: Ya lo dijiste, güey.
2: Sí, güey. No, pregunto.
3: Ponle F6, güey. Bueno, para ti, Aries, eres un caribe, güey. ¿Sabes cuáles son los caribes, güey?
4: Ya están descontinuadas, madrina.
3: Por eso, güey.
4: No,
2: ya ni hay, madrina.
3: Ah, es que no les había dicho, son carros de los 80s.
2: ¡No! ¡Hija de su pinflo!
3: ¡Bueno, me va a dejar o no!
4: Cada vez peor, güey.
2: Y los carros que ya ni hay, güey. Va a salir con un yugo.
3: No, espérate. Porque eres muy competitivo, rápido, y los que quieren siempre quieren salir adelante, güey. Eres un
4: pura escalada, Volkswagen
3: Caribe, güey.
2: No, los Caribe, güey. No,
3: El otro,
2: pues, Tauro.
3: Ya.
2: No, pues, ¿qué los trae?
3: Don Tavo es el que hace todo, perro.
4: Sí, mugroso estúpido. Sí,
2: pues si tú eres el que los está diciendo.
3: Bueno, Tauro, vives una jornada con calma, hijo, sobre todo en los deberes del trabajo. Prepárate para un viaje que vas a tener. No subestimes la capacidad de otras personas porque te pueden arrastrar, inútil.
2: Sí. ¿Qué carro es?
3: Tauro es un bocho, porque son muy confiables y son muy difíciles de reemplazar. Los bochos.
4: Ya nadie quiere bochos, marina.
2: Sí, marina.
3: No, güey.
2: Son más batallosos que nada.
3: ¡El que sigue! ¡Géminis!
2: Usted, no leíamos pieza.
3: ¡Géminis! ¡Ay, Géminis! Te están dando vueltas en la cabeza con distintas versiones sobre los pensamientos que tienes. No le des tantas, porque si no te vas a enfermar. Arregla lo que puedas arreglar y lo que no, mijo, déjalo a un lado, la neta, vato.
2: ¿Qué carro es? El Géminis.
3: Géminis es un Surus. ¿Se acuerdan de los Surus? No, cállese el hocico.
2: Porque son el grupo firme, ¿va?
3: Ándale, exactamente, porque son muy prácticos y se adapta a cualquier persona, güey. Son muy confiables también esos carros.
2: Son los bochos más. Pero ese no es de los 80, madrina.
4: Sí, de los 90.
2: Sí, madrina.
3: Bueno, este es otro, güey. El que sigue, don Tavo.
4: Es Cáncer.
3: Cáncer. Serás el centro de atención de muchas personas. Brillarás como nunca. Tienes una intuición. Sácala para poder que ganes el partido en todo lo que hagas, hijo mío.
2: ¿Qué carro ese?
3: Oh, ese está bien perro. Es un Chevrolet Chevy. Porque son muy cómodos, muy tranquilos. Pero sobre todo eres una persona muy familiar.
2: Ese también es de los 90. No, pero bueno, ahorita continuamos, madrina. ¿Cómo saca jalada?
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1: Continuamos con los horóscopos con la madrina y aparte, ¿qué carro eres, güey?
2: ¿Dónde estamos?
3: ¡Leo!
2: ¡Leo! ¡Leo!
1: Empinalo, güey.
2: Van a haber cambios en tu ambiente laboral.
1: ¿Laboral?
2: Laboral, perdón.
1: No, madrina.
2: La mayoría de ellos, aunque en un principio están complicados, son grandes beneficios que te van a dar, hijo. No tengas miedo porque ya sabes que solo Judas te mío. Dime, por favor.
1: ¿Qué carro es?
2: Leo, eres un Ford Mustang, güey. Porque llaman la atención sin pedir permiso. Son de los que te ven y dicen, ese está perrón, güey, un Ford Mustang.
1: Está perro, los
2: Mustang. Pero es con... sigue Virgo. Ok, Virgo, irás creciendo en ti con una cierta ansiedad que deberás de canalizar lo antes posible, porque eso es muy malo, hijo. Después te vuelves ansioso. No dejes para otro momento lo que puedas hacer hoy. Eso es lo que yo te puedo decir ahorita en este momento, Virgo.
1: ¿Qué carro es, Virgo?
2: Ah, bueno, este es un Honda Accord, güey. Si los han visto, están muy bonitos y sobre todo son personas que se asimilan a ti porque eres una persona muy confiable, así como ese automóvil, güey.
1: Yeah. El Honda Accord está bonito.
2: Está bonito.
3: ¡Sigue, Libra!
2: ¡Libra! Estarás muy sensible a lo que digan, Libra. Prepárate, ya que oirás un gran número de cosas, tanto buenas como malas. Pero ¿sabes qué? Mira de dónde vienen y agárralas, hijo de Libra.
1: ¿Qué carro es, Libra?
2: Bueno, vamos a ver si lo conocen, no sé, pero ustedes, por allá en aquellos años... Es un Chrysler LeBaron, güey.
1: ¡Ah, LeBaron!
2: Esos carros los traías, güey, cate el hocico, güey. Estaban bien lujosos, güey. ¿Por qué? Ah, porque aquí dice, son elegantes y con mucha presencia, güey. ¿Te fijas en lo que estoy diciendo, güey?
1: Ah.
2: O sea, es que ahí va, güey, ahí va.
1: Ok, ¿qué signo sigue, don Tavo?
3: Llega Scorpio.
2: ¡Atención! ¡Atención a tu sistema nervioso, Scorpio! Hoy te vas a adelantar con mayor facilidad y tu forma de expresarte será algo difícil. Tranquilo, hijo. Piensa primero en las cosas antes de abrir el hocico.
1: ¿Qué carro es?
2: Es nada más y nada menos... Un Pontiac Trans Am. ¿Saben cuál es?
1: El ¿cómo se llama? El Johnny, estamos listos. ¿Cómo se llama este?
2: El de Kit.
1: Exactamente. El auto increíble.
2: Son muy icónicos y tienes mucha personalidad.
1: ¿Pero cómo tragan gasolina los hijos de su pinche?
2: No, que tenía uno.
1: No, madrina.
2: ¿A poco si lo estás manejando, güey?
1: Sí, también.
2: En tu perra vida, asqueroso.
1: No, sí, güey. Sí.
2: En tu perra vida.
1: No, así como no están bien perros, güey. Un güey tenía un compa, tenía uno de esos y aparte le había puesto unas llamitas así dibujadas, bien perras.
2: No,
1: bien,
2: na, gente bien, naca, güey.
3: Bien naco, es lo que te voy a decir.
2: ¿Ya son los cuatro, güey?
1: Sí, madrina.
2: Ahorita vengo con los otros cuatro.
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1: Continuamos con los horóscopos con la madrina y además, por medio de tu signo, ¿qué carro eres?
2: De los 80s y el cuno de los 90s.
1: Oh, madrina.
2: Y depende si. Los miles, güey. Vámonos con Sagitario.
1: Sí, acuérdense que estando todavía vigente.
2: Sagitario, la relación con el público será agradable porque manejas tú a las masas. Yeah. Y todo eso te va a llevar a sentirse con más vitalidad, güey. Son esas personas que saben lo que quieren, güey. Oh. No como otras personas que dejan las cosas a medias. Yeah. Órale, pues.
1: ¿Qué carro es? El signo de...
2: Ah.
1: ¿Qué éramos?
2: Es Sagitario, güey. Fíjate, Sagitario. Fíjate, güey. Este lo quieren muchas personas. Es nada más y nada menos que la Jeep Cherokee, güey.
1: Ah, esa también perra.
2: La Jeepeta, güey.
1: Esas están muy lujosas, están muy bonitas, güey.
2: ¿Y sabes por qué? Porque son gente aventureras, güey. Así como...
1: ¿Un Rubicón?
2: No, cállese.
1: No, el Jeep de Cherokee es lujo y presencia.
2: ¡Ah, güey! ¿Tú por qué eres Cherokee, güey?
1: Pero soy indio Cherokee.
2: Bueno, pues eso ni dudarlo, estúpido.
1: Maldita sea.
2: No voy a decir que eres europeo, güey.
1: ¿Qué sigue?
2: Capricornio.
1: A ver, vamos a ver qué Don Tavo cómo le va a ir.
2: Capricornio, fíjese, le voy a decir y aquí me voy a escupir en la cara a ver si digo mentiras.
1: Sí.
2: Una pareja, pero molesta la alteración de tus nervios para juzgarte porque siempre te toca una mala pasada. Si no te concentras en un solo objetivo, te vas a dispersar y te vas a perder demasiado. La noche te va a permitir relajarte y pensar en una persona en especial.
1: Ok.
2: No, bueno. ¿Y eso qué tiene que ver con los carros, Marina?
1: Sí, ¿qué carro es?
2: Para ti, eres un Nissan Sentra, güey.
3: Es el carro que más gordo me cae.
2: Bueno, pues es lo que te tocó, güey. Fíjate, eres discreto, trabajador y muy rendidor, güey.
1: Un Uber.
2: Es que sigue, tonto.
3: Vámonos con Acuario.
2: Acuario, tus amistades se van a comportar de una manera más liberal y eso te va a llevar a tener problemas, hijo. Porque, hijo de su pinflas, ¿con quién te juntas, desgraciado? Ten mucho cuidado porque en este fin de semana vas a sacar las frías. Fierro.
1: ¿Qué carro es?
2: Ah, ese está bien chido, único, diferente y adelantado a su época. Un DeLorean, güey. Como el de Volver al Futuro.
1: Pues nomás hubo como 10.
2: Pero están chidos, güey. ¡El último!
3: ¡Piscis!
2: ¡Piscis! Vas a experimentar momentos especiales y delicados. Es tiempo de que tomes determinación, ya que el ambiente te va a obligar a hacerlo, perro. Y si no, aguas, porque va a haber gente a tu alrededor que te va a tratar mal.
1: ¿Qué carro es, Piscis?
2: Ah, sí, está bien chido, me gusta mucho. Eres un Volkswagen Combi, güey.
1: ¿La Chombis?
2: La Chombis, porque eres
3: un espíritu. ¿Las peceras?
2: Ándale, ¿te acuerdas?
1: La pecera del amor.
2: Esa, las Combis ya no están en circulación, pero qué bonitas estaban.
1: Pues bueno, ahí están los horóscopos y qué carro es. ¿A usted le convino ser un Combi o como a Don Tavo que le salió un Sentra, un Uber,
2: güey? Bueno, pues ese le tocó, güey. ¿Qué quieres que haga?
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1: Tilly Jean, dame un jean. Oiga, vámonos ya con la cuarta hora del Tepa 54 Radio Show. ¿O no, madrino?
2: Así es, mi querido Chistelopostli.
1: Oiga, pues oiga, viene nada más y nada menos que la inteligencia artesanal.
2: Que por cierto, sí. Elon Musk es el primer trillonario de la historia.
1: Fíjate, pues, nada más.
2: ¿Trillonario?
1: Trillonario.
2: O sea, tiene en su cuenta un millón de millones de dólares, Marina.
1: Nada más.
2: ¿Tanto dinero, güey? No,
1: debería pasarse acá unos milecitos, ¿no? De dolaritos para acá.
2: No creo, güey.
1: ¿Por qué no? Es mi compa.
2: No, así, güey. Sobre
1: pero
2: todo.
1: Pero bueno, oigan, al rato les voy a hablar de una de las mentiras más grandes de la historia. Una de las mentiras más grandes de la historia que te han hecho creer que tú debes de dormir 8 horas, güey. Cuando no es bueno dormir 8 horas.
2: No, se debe de dormir 4 y luego descansar 2 y luego otra vez 4.
1: ¿Quién le dijo, madrina?
2: Yo investigué, güey.
1: ¿Qué va a andar investigando, madrina? Ahorita venimos.
2: Esa estupidez, güey.
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1: ¡Oiga!
2: ¡Cuéntanos más!
1: Podemos hablarle nada más y nada menos que la mentira más peligrosa de la historia.
2: ¡No me diga eso!
1: Sí, madrina, se lo decía hace un momento, se lo decía ahí en el teaser, Don Tavo, que era el tema de que posiblemente no tiene que ver con la medicina, sino tiene que ver con el descanso, con el sueño.
2: Ah, sí, es importante dormir.
3: ¡Música de sueño!
1: Por favor.
4: No he chocado.
1: Muchos se dicen que tu descanso ideal debe de ser 8 horas.
2: Sueña.
1: Cierra tus ojos.
2: Ponte. Esto sí no.
3: No creo.
2: Bueno, dale pues.
1: Este güey se está medio durmiendo porque tiene un ojo cerrado, güey. Mendigo mantecas. Anda con una perrilla. Pero bueno. No, o sea, me refiero
2: a... No le digas así a su novia, güey.
1: No, en el ojo, en el ojo.
2: Que te caiga mal su novia no quiere decir que le digas así, güey.
1: ¿Tiene novia?
2: Dile canina.
1: No, ahí les va.
2: A ver, por favor.
1: Resulta ser que, pues obviamente, siempre nos han dicho que el tema de que hay que dormir 8 horas, que eso es el descanso suficiente para el cuerpo. Y hay gente que dice, ay, no dormí las 8 horas, dormí 7, dormí 6.
2: Me siento mal,
1: no descansé y todo este rollo. Bueno, todo esto se averita nada más y nada menos que a una gran campaña que hicieron una marca de colchones.
2: Ah, no me digas eso, güey.
1: Exactamente, una marca de colchones que siempre dijo, usted tiene que dormir 8 horas, el descanso.
2: Las comidas, güey, también.
1: Exactamente.
2: Que nada más son 2 y no 3.
1: Ah, hay gente que dicen que son 3. Precisamente otros dicen que el desayuno es el más importante alimento del día y también sabías que no lo es así,
2: carnal. Es el más perjudicial.
1: Es el más perjudicial, exactamente. Por eso es que algunos, digamos, los países, por ejemplo, vamos a hablar del tema de las comidas. Algunos países, el desayuno simplemente a veces viene siendo como que un pedacito de pan, un pequeño yogur o algo con fruta, algo muy leve. Y lo que viene siendo la comida fuerte, en algunos otros lugares le llaman almuerzo, que siempre es a mediodía, güey.
2: ¿Sabes en qué país no hay almuerzo, güey?
1: No, ¿en cuál?
2: En Venezuela.
1: Y ahorita con el temblor menos.
2: Oye, pero... sí, fuerza para los, estuvo muy feo.
1: No, saludos a la raza venezolana.
2: Sí, es cura, hijos.
1: Pero exactamente, entonces, ¿qué es lo que pasa? El alimento más fuerte es el almuerzo, que por lo regular es a mediodía, a las 12 del día, a la 1. Y después la comida ya más fuerte siempre es entre las 5 y las 6 de la tarde, güey. Por ahí te fijas, todas esas personas que tienen ese tipo de, digamos, ¿qué, cómo le llama? Como costumbre de alimentación, no son personas que son obesas, no son personas que son, que tienen, vamos, digamos, no son gordas, güey, ni tienen tanta grasa en el cuerpo.
2: Se le llama ayuno intermitente, güey.
1: Exactamente, pues bueno, pasa lo similar.
2: Por favor, güey, pásame la nota, yo la digo, güey.
1: No, espérese. Porque estamos hablando de los colchones, hijos de su Pink Floyd.
2: ¡Cuáles colchones!
1: ¡Espérese!
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1: Sueña.
2: A dormir.
1: Hay que hacer la meme, güey. Oiga, pues ahí les va. Resulta ser que, pues efectivamente, las 8 horas de sueño es una de las mentiras más grandes de la historia. Esto porque déjame decirte que fue creada en 1938 por una empresa de colchones llamada Simons Beauty Rest. La marca de colchón Simons fue la que inventó el tema de que usted tenía que dormir 8 horas. Esto fue en el año 1938 y antes de esa campaña el ser humano promedio dormía, como lo dijo la madrina en el teaser.
3: ¿Ah, sí?
1: Exactamente, dormías 4 horas. Despertabas durante 2 horas, güey, y luego te volvías a dormir otras 4.
3: ¿Y qué haces en esas 2 horas, güey?
1: Ay, te va, ¿qué es lo que haces en esas 2 horas?
3: Me duermo de corridito, güey.
1: No.
3: Sí, para que te despiertes, güey.
1: Pero vente, o sea, ponen alarma o ya su cuerpo lo acostumbraron de esa manera para que durante esas 2 horas, muchos, ¿qué es lo que hacían? Se despertaban a hacer el amor, a rezar, a escribir, güey, a conectar consigo mismo o a hacer unos que otros quehaceres de la casa y poderle avanzar. Después de esto, como ya tenías un pequeño cansancio, güey, volvías a dormir otras 4 horas, carnal, y ya estabas al 100. Por eso es que anteriormente les rendía bastante el día a diferentes personas.
3: Oiga, pero ¿a qué hora se dormían? O sea, por ejemplo, ¿era en la noche o en el día?
4: A las 9 de la noche.
1: Ajá. Por ejemplo, a las 9 de la noche.
4: 11, 12, 1.
1: A la 1.
4: Levantas a la 1.
1: Exactamente, a lavar los trastes. Hacer gimnasio. Por eso es que ahorita los gimnasios están abriendo ya las 24 horas. Porque mucha gente que está volviendo a este tipo de, pues digamos, de cotidiana.
4: De rutinas.
1: De rutinas, exactamente. De rutinas. ¿Qué es lo que hacían? Entonces, pues, te quedan 2 horas. Mucha gente va 1 hora al gimnasio, regresa y, por ejemplo, le avanza el tema del trabajo, si tiene algún pendiente o algo, y se vuelve a dormir. Si era la 1, te vas al gimnasio a la 1, 2. Llegas a las 3, 4, 5, 6, 7, otras 4 horas de sueño, a las 7 de la mañana ya estás despierto y ya te preparas para irte al trabajo, desayunas, entonces ya tienes más tiempo para ti.
3: Pero
1: mismo,
3: eso es una estupidez, güey.
1: ¿Por qué dices
3: Porque
1: que
3: fíjate,
1: es
3: si vas al gimnasio o recoges o lo que tú quieras, se te espanta el sueño y ya no te duermes.
4: Ya no duermes, güey.
1: Fíjate, hay otro, sí duermes, don Tavo. El
3: asunto, ¿qué, güey?
1: Es que el asunto es de que tienes el cuerpo acostumbrado a dormir 8 horas, güey. Al final de cuentas, si vienes durmiendo las 8 horas, pero con una pausa de 2, que la ventaja es bastante al tu tema de trabajo.
3: Pues mejor entonces,
4: si duermes las 8 de corrido y te levantas temprano y avances esas 2 horas, güey, es lo mismo.
1: No, don Tavo, porque al final de cuentas usted su día es más largo y ya no tiene esa pausa de sueño. Por eso es que muchos, ¿qué es lo que hacen después de mediodía, después de las 3, 4 de la tarde, que la gente se duerme? Ay, me dio mal del puerco, que tengo sueño. ¿Por qué? Porque ya ha sido mucho lapso sin dormir.
4: Pero aquí no se puede dormir en USA, güey.
1: Pues no, obviamente no, pero sí puedes acostumbrar tu cuerpo en la madrugada para poderlo hacer. ¿Cuánta gente no va al gimnasio, güey? Porque dice, es que no me alcanza todo el día. Duérmase 4, váyase al gimnasio, haga otra cosita, prepare el lonche, vuelva, duérmase otras 4 y usted pues se levanta nomás, se levanta, se baña y se va a trabajar, güey. Ya lo decía Shakespeare, Chiare, el que escribió la mayor parte de sus obras era entre la 1 y las 3 de la madrugada.
3: Acabas cuando
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1: Señores, bueno, continuamos ya en el Tepa 54 Radio Show. Bueno, y es momento de nosotros decirles gracias, nos despedimos.
2: Shut up, estúpido. En tu aldea, güey.
1: Sí.
2: ¿Qué es lo que hace la gente ahí silvestre cuando encuentran a una persona culpable? Y así como que vemos que algunas comunidades que los linchan, Marina,
1: sí.
2: Que los golpean, que los torturan, que wey. Los exhiben.
1: Ay, se los comen, güey.
2: En tu aldea, ¿qué hacen, güey?
1: Fíjate que una vez con el tema del COVID, güey, ya ves cuando fue el tema del COVID, una persona, una señora que era madre soltera, güey, le dio COVID, güey. Obviamente al darse cuenta que tenía COVID, pues la señora se encerró. Entonces sus hijas tendrían como 15 y 16 años, güey. Salían a hacer las compras de algo, ¿no? Pues porque al final de cuentas...
2: Sí, pues ellas... era la cuarentena, güey.
1: Exactamente. Entonces, pues, güey, la gente, güey, en la calle, güey, las apedreaba, güey, las tiraba de los negocios. No. Neta, güey.
3: Y lo dice que no son salvajes, güey.
2: No, que simio no mata simio, güey.
1: No, güey, neta, no los dejaban entrar. No, lárguese y váyase de aquí, retírese ahí. Y la gente las insultaba y todo el pedo. Eran unas niñas, güey, de 15 y 17 años, güey.
2: ¿Y siguen viviendo ahí, güey?
1: Sí, siguen viviendo.
3: ¿Y todavía las apedrean?
1: No, ya no, obviamente, pero la gente sí dice, no, así nos pasamos de lanza. Y por el tema, el temor de que me vas a contagiar, no te rimes, no, aquí no vengas, y salte. Y las castigan mucho. Y hasta una persona así de que las apedreó, güey, de que no estén saliendo de su casa y que no sé qué. Porque, pero es que mi mamá es la que está enferma. Pues sí, pero su mamá las contagia a ustedes a nosotros. Y la neta, la comunidad sí estaba muy.
2: Pero sí las apedreaban.
1: Sí, güey,
2: le
1: tiraban piedras.
2: ¿Qué fue lo peor que les hicieron, güey?
1: Creo que la pedrada, güey. Las apedradas que les tiraron, güey. Ya que ellas vivían, digamos que un poco retirado de del centro del pueblo, güey. De la aldea, güey. O sea, estaban a las afueras de la salida de la vieta San Atenógenes. Y sí, wey, las apedrearon, güey.
3: O sea, imagínense con esa clase.
1: Sí, las apedrearon, güey. Les tiraron piedras.
3: No, órale, córale, que no sé qué. Y váyanse.
1: O sea, güey, la raza.
2: Fíjate
1: la raza, güey. A otro, a la primera persona que le dio también COVID ahí en el pueblo, fueron, le tiraron huevazos a la casa.
2: Pero no, en pelos.
3: ¿Qué podemos esperar de esa gente incivilizada, güey?
2: Me sorprende de que hables español, güey.
1: Sí, no, pues es que esa es la realidad, don Tavo.
2: Bueno, ¿en su aldea qué hace cuando hay una persona culpable?
3: No, ahí estamos civilizados, hay juez y verdugo al mismo tiempo.
1: No, la
3: ahí estamos civilizados, bueno, pues, perro.
2: Traigo una nota.
1: No, se me acabó el tiempo,
2: estúpido.
3: No, güey.
2: Cállate los chicos, güey. Te vamos a pedir ahorita, güey.
1: Pues usted está preguntando.
3: Al cabo ya estás acostumbrado.
1: Señores, llegó el momento de despedirnos. Muchísimas gracias, don Tavo. Después nos cuenta la historia.
3: En el siguiente, güey.
1: El siguiente, don Tavo. Padrina, vámonos. Cámara, señores, esto fue Depa 54 Radio.
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1: Oye, ¿qué pasó?
2: No sé, querido hermano. Nosotros somos los Super Amigos y siento que me estás ocultando algo, querido hermano.
1: Ah. Bueno, Antonio, yo nunca te he ocultado nada. Y ya somos amigos desde hace mucho tiempo. Bueno, cuando todavía no me moría, Erasmo de Show de Erasmo y la Chocolata, él ya hacía una parodia de nosotros. Y él ya nos había juntado. Pero aquí ya estamos juntos ya de veras. Pero yo no te he ocultado nada.
2: Mira, querido hermano, de hombre a hombre, así como estoy ahorita agarrando en tus brazos, querido hermano. Mírame a los ojos. Mírame a los ojos y verás lo que soy. Es una canción de Control Machete.
1: ¿Por qué me agarras de los hombros?
2: Mírame a los ojos, querido hermano. Tienes algo que platicarme. Algún momento oscuro de tu vida.
1: Bueno, pero no le digas a nadie.
2: Querido hermano, estamos en el cielo. Aquí es como vivir en la casa de Big Brother. Aquí tenemos cámaras por todos lados.
1: Bueno, te voy a platicar. Todo pasó cuando yo andaba en la zona centro en Guadalajara, porque a mí me gustaba andar por la zona centro. A mí me gustaba andar por la zona rosa, por Chapultepec, por Colonia Americana y el Centro Histórico.
2: Querido hermano, ¿qué te pasó? Pasa, somos los amigos, querido hermano. Y más un amigo como yo, muy rorro. Muy rorro.
1: Bueno, eran las 3 de la mañana y yo iba caminando y me encontré con dos muchachos que venían frente a mí, pero en la otra banqueta.
2: Ok, hermano.
1: Y cuando voy en mi banqueta, ellos se cruzan a la banqueta que yo venía. Y empiezan a caminar rápido. Y yo aceleré el paso.
2: No me digas, querido hermano. No me digas que te volteaste. Sacaste la pistola y los mataste.
1: No, yo no traía pistola ni andaba a caballo. Es otra canción. Pero seguí caminando.
2: ¿A dónde caminabas, querido hermano?
1: En ese momento, a donde fuera, Antonio.
2: Pero más o menos tenías una idea.
1: No me preguntes. Yo caminaba para alejarme de ellos. Y ellos empezaron a correr. Y corrieron y yo caminaba más rápido. Y caminaba más rápido.
2: Muy bien, querido hermano. Me estoy poniendo nervioso.
1: Y me lograron agarrar. Y me violaron.
2: No. No me digas eso, querido hermano. Los dos.
1: No. Los dos. Hijo de eso. Hasta se daban turnos, te toca. Yo nomás oía, te toca. Ay, hijo de... Me hacían manita de puerco.
2: Oye, querido hermano, pero ellos corrieron y tú nada más aprestaste el paso. ¿Tú por qué no corriste, querido hermano?
1: Porque con la falda que trae y los tacones no se podía.

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1: ¡Vámonos! Oye, Choco, voy a hacer una parodia que me están pidiendo acá. Nunca la había hecho. Y se trata de que Erasmo y la Chocolata van a tener un nuevo locutor y se están peleando entre el Piolín y el Trueno. Pero, Choco, la voy a llevar más allá.
2: A ver, bueno, ¿qué es lo que dice la persona?
3: ¿Qué onda, Erasmo? ¿Cómo andamos? ¿Qué era? Mi nombre es Gilberto. Te hablo de acá del Valle de Texas, acá de Brownsville, Texas. Mira, te hablaba porque quería una parodia, fíjate. Una parodia donde había una posición abierta ahí en el show de ustedes. Y el Trueno y el Piolín están compitiendo por la posición. Y a ver quién se la rajaba más para estar ahí en vivo con ustedes. A ver si la pueden hacer, por favor. Te la encargo.
1: Claro que sí, primo. Saludos a toda la banda de Texas. Choco, ¿podré hacer que el Piolín y el Trueno se la jueguen por estar en este show?
2: Bueno, claro que sí, sí vas a poder. Pero ¿por qué dijiste que va a ser algo diferente?
1: Porque como nosotros no somos buenos para buscar locutores, hay que ir con locutores que son de verdad. Vamos con Don Cheto, vamos con vamos con Don Cheto y vamos con el Cucuy. Vamos a ir con ellos, Choco, y vamos a ver cuál de ellos elige. ¿Va a ser el Piolín o será el Trueno? Así que vamos a pedirle permiso a Don Cheto para ir a su programa que se llama Tengo Talento. ¡Mucho talento!
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5: Y gente, le saluda Don Cheto. Gracias a los aplausos. Esa gente, buenas noches. Quiero decirles que gracias. Vamos a escoger aquí Erasmo y la Chocolata. Nos pidieron que amablemente que les escogiéramos un locutorcillo que andan buscando. A ver, vamos ahí, pues. Tenemos a los invitados de esta tarde. Tenemos acá el Cucuy. Venga, ese aplauso.

0: aquí, muchas gracias a toda la gente que está, nos está viendo.
1: Ya, pues, Cucuy, usted siempre quiere agarrarse todo el teléfono.
0: Hombre, oigan, al ratito le voy a vender la nueva yerbita con entrada.
1: Aquí no puede vender eso. Usted nomás va a ser el juez. Irin, también tenemos, tengo talento, mucho talento. Aquí tenemos nada más ni nada menos, señoras y señores, tenemos a el Piolín, que aquí está para ver si es nuevo locutor.
2: Eso, Queriperro, llegó Piolín por la mañana, te voy a poseer, Pauchón, Queriperro. ¿A qué venimos?
3: ¡A triunfar!
2: Aquí venimos a concursar, Queriperro. Venimos a concursar a toda la gente que está escuchando, nos está viendo, Pauchón. Soy Piolín por la mañana, te voy a poseer, Queriperro, $10,000 cada hora y en un ratito se viene la broma de la hora, Pauchón. Hola tú, Zenairo, ¿qué pasó, hermoso? Ahí tenemos también, Queriperro, tenemos ahí a Chela Prieto.
4: Ay, Piolín, gracias por traerme a mí contigo.
2: esa señora siempre así viene. Tenemos aquí al señor. ¿Cómo anda, viejillo?
5: Mira, Piolín Sotelo,
2: ahí los tenemos, Bauchón. ¿Y a qué venimos, Queriperro? Aquí tenemos a toda la gente, Bauchón.
1: Y bueno, pues ahí estuvo ese Piolín, que se va a enfrentar ni nada más ni nada menos que al Trueno. ¡Hola, Trueno! Que ese Trueno está entrando aquí al estudio con su banda. Y lo vemos ahí que trae su sombrero y botas de puro de esas, de las botas caras.
6: Las botas caras.
7: De serpiente.
8: A ver, párense la banda, paren, gracias. Hola, ¿qué tal? Buenas noches. Gracias a toda la gente que me está viendo en este momento. Me habían escuchado, pero no tenía la oportunidad de haberme visto ya en persona, así que estoy muy contento de estar aquí con ustedes, Don Cheto, toda una gran institución, como lo doy, aquí enfrente del Cucuy. Es un placer para mí ustedes verlos junto a mí, y sinceramente, gracias a todas las mujeres que me están viendo allá en casita, para que nada más no vean que tengo voz, sino que también tengo cuerpo, figura y estilo. Bueno, dígame.
1: Y a ver, yo pregunto primero, ¿cuánto tiempo tiene usted ya ahí en el radio?
8: A ver, bueno, iniciamos por allá en Merced en 1980, en los inicios.
6: ¡En Merced!
8: Empezamos por allá en el centro de California. Bueno, pues de allí estuvimos trabajando, nos fuimos a Chicago, estuvimos trabajando también allá en las Carolinas, trabajamos por allá en Atlanta, estuvimos en algunas estaciones de Texas, por allá en Lubbock, allá en Austin, estuvimos en unas estaciones. En todas nos fue muy mal, estuvimos cerrando radios, ¿verdad? Estuvimos allá en el High Desert también, estuvimos haciendo las notas y todo empezó por allá, este sueño, pues empezó por allá el sueñito, allá por allá en Corona, California. También estuvimos por allá, estuvimos en Phoenix, Arizona, ¿cómo no? Estuvimos trabajando por allá, por aquel programador Napo, yo recuerdo que esos tiempos, también recordemos a Francisco Gómez, que venía siendo primo de Ernesto Serafín.
1: Así dicen los locutores de antes. Sí.
8: No sé si recuerdan, programador, que era el esposo de la, de la señora que se casó después con Chuy de los Huracanes del Norte.
1: Qué bueno, Piolín, ¿tú cuánto tienes ya? Bienvenido aquí, tengo talento, mucho talento. ¿Ya cuánto tienes en el radio?
2: Bueno, Pabuchón, yo llevo aproximadamente 100 años. ¡Ay, no es cierto! ¡Es una broma! ¡Se la comió, Pabuchón! No, Pabuchón, yo llevo... mire, Queriperro, Don Cheto, yo la verdad soy el número uno del país y estoy regalando $10,000. No importa cuándo empecé, sino cuándo hay que terminar, Queriperro, Pabuchón. Le voy a decir la verdad, Don Cheto, yo cuando...
1: No llore, pues, no. Violín, no llore.
2: Sinceramente, Queriperro, están aquí enfrente de ustedes, Bauchón. Están aquí enfrente de ustedes, Bauchón. Es algo muy, muy especial. Porque como yo le dije a Don Francisco que se había desaparecido el helicóptero, quiero ganarme esa oportunidad para estar con Erano y la Chocolata, porque ellos son el mejor show del país, Bauchón.
1: ¿Qué opina usted de esto, Cucuy? ¿De cuál le gusta más? ¿Cuál le ve usted? Pues hay más como más hechura.

0: Bueno, yo quiero decirle que los dos para mí no sirven para nada, no sirven para nada los dos, hombre. Yo le voy a hacer una pregunta primero a ti, tú, el Trueno. A ver, tengo aquí, soy un hombre de rancho que me he visto así, hombre. Para conectar con la gente, me pongo sombrero, bla, bla, bla, bla, bla, bla. Oye, la pregunta, Trueno, ¿usted le gusta ayudar?
1: Fíjese que no me gusta ayudar, la verdad, yo no soy de ayudar a nadie. Creo que el hecho de estar a la radio con mi voz basta. Pero damos la canasta, cada año damos una canasta ahí en Radio Poder. La canasta para las gentes que nos escuchan. Y en el Día del Amor y la Amistad tenemos la promoción donde regalamos una docena de rosas. 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
1: 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Esas son las promociones que tenemos.
0: Bueno, es que yo sí ayudo, pues, hombre, porque yo he hecho calles y he hecho cosas muy importantes, hombre, allá en El Salvador, en Honduras, en México. Yo he ayudado allá en Guatemala, hemos hecho casas, hemos hecho cosas así, por eso yo les estaba diciendo que ustedes escucharon. Ustedes estaban ayudando, ¿eh? Pero ya porque ustedes no ayudan, hombre, eso no ayudan.
2: A ver, yo, Bauzón, yo regalo $10,000 a la hora, caray perro.
0: Para ese dinero te la da Univisión, hombre, ¿cómo dejas? No, ¡ah! Ese no es un regalo, es para que te escuchen, hombre, que quieran ahí.
3: ¡Ándese el cucuy!
2: Entonces, ¿quién ganó, Bauzón? ¿Quién ganó, caray perro? Tenemos la llamada de Pepi Garza. Vamos al office. Pepi's office.
4: Bueno, tenemos unos muchachos, los dos están muy... Se me hace muy bien, pero la verdad no me gusta ninguno. Pues, cosa de gustos, pues cada quien, pues yo, la verdad, paso, no quiero votar, no quiero meterme en problemas. Hasta la próxima, Don Cheto.
2: Y le sacó ese Pepi Garza, Katemi Faras. Bueno, yo ahorita vengo al baño.
1: Oigan, ya nos dejaron solos aquí, oigan. ¿Qué pasó? ¿Qué hacemos?
2: Mira, Bauzón, lo que vamos a hacer, careperro, vamos a hablarle al Garbanzo. Vamos a decirle al Garbanzo a ver qué le parece. Garbanzo, ¿qué te parece, Garbanzo?
5: Bueno, bien, a mí me gustó mucho el Trueno. Creo que se merece estar ahí. A mí me gustó, Piolín. ¿Tienes algo que decirle al Trueno?
2: Yo nomás quiero decir, caray perro, que estos locutores, los estudios con sus botas el piso, como son. Eso no me gusta, caray perro.
1: Mire, le voy a decir algo. Es que uno es auténtico, uno es de verdad, ¿no? Que no te quieren, que antes llegan con chanclas, otros andan ahí encuerados ahí haciendo radio. Esas son cosas que no se valen. Señoras y señores, yo soy el Trueno. Por mí, quédense con su show, porque yo voy a seguir en Radio Poder, donde tocamos la misma música que no te das para que escuches más bonita.
2: Oye, Bauzón, te quería decir algo, caray perro, que se murió tu mamá.
1: ¡Ah, caray, no, hombre!
2: Se murió tu mamá, caray perro.
1: ¡Llámelas esas! No te vas a decir que es una broma. No estoy jugando con eso, payaso.
2: Se murió tu mamá, caray perro.
1: Señoras, señores, seguramente me quieren hacer una broma. Yo no voy a caer en eso.
5: Se murió, ¿eh?
1: Pero, a ver, bueno. ¡Mi mamá! ¿Mi mamá?
2: ¿Qué dije, caray perro?
1: Oye, pensé que era una broma. Oye, pensé que era una...
5: ¿Por qué está riendo el Trueno?
2: No te creas, caray perro. Le dije a un familiar tuyo que te llamara. Era una broma. Te la comiste, caray perro. ¡Ah! Señores, el Piolín es el que va a estar con Erasmo en la Chocolata. Y yo también.
0: Hombre, yo también me quiero quedar con ellos.
1: Hombre, yo también.

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0: Buenas tardes, señores. Soy el maestro Doggy, esperando que pues estén pasando un viernes relajado, tranquilo. Y me dejó pensando esta encuesta. Para los que me escuchan mi podcast, pues escuchen el podcast de Erazno y la Chocolata para que sepan de qué estamos hablando. Y los que me están escuchando ahorita en vivo aquí, pues déjenme decirles que la pregunta fue que si tú dejarías ir a tu mujer o a tu esposo, pues si eres mujer, hombre, lo que sea, o novio o novia, a Las Vegas a una despedida de soltero o de soltera. Como la mayoría que me escuchan son hombres, me voy a dirigir a ustedes, brodis. La pregunta es, ¿dejarían ir a su mujer, a su esposa, a la despedida de soltera a Las Vegas? Y parece que la mayoría dicen que sí, pero no es una mayoría muy abrumadora. O sea, es una mayoría no muy distante de los que dicen que no. Y yo los mando a reflexionar hoy a todos mis alumnos hombres. Y ustedes sabían que tal vez, o no sabían, pero las relaciones tienen unas bases muy simples. Son bien, bien simples. Y cuando no alcanzas a esas cosas, yo digo, primero deberías de darle a la relación su lugar. Si no crees mucho en ella, entonces la relación es una relación chafa. O sea, si tú no le tienes confianza, es chafa. Si tú te peleas mucho, alegan de todo, esa es una relación pendeja. O sea, y si tú estás constantemente checándolo, checándola, revisando, esa es una relación súper pendeja. ¿Okay? Entonces, ¿qué relación tienes? No vengas a mí a decirme, no, pero Dana, no hay de otra. Entonces, si es una relación bien, le tengo confianza. Que va a ir a Las Vegas, brody. Que vaya despedida de soltera a Barcelona, a Madrid, a Estambul. Mientras ande en lugares que sean seguros, que vayan. Si ustedes no pueden llegar a ese nivel de confianza con su novia o su esposa, ya saben qué tipo de relación tienen. Y lo mejor sería, pues dejarlas, ¿no? Dejarla a un lado, ¿para qué se están estropeando? También, ¿para qué están fregándola a ella? Ábranse de ahí a la... Ahorita vengo.
1: ¡Bravo, maestro! ¡Bravo!
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0: tema del día de hoy es la confianza. La confianza es aquella que no se dice, pero se demuestra. ¿Cómo es posible que digan, yo le tengo mucha confianza a mi esposa, pero también no más? ¿Cómo la voy a dejar ir a Las Vegas a la despedida de soltera de sus amigas? Ahí no. Entonces, ¿tú en qué tienes confianza? Pues ella se va a ver a su mamá y yo no la ando... ¿Qué? Sí, sí. No, sí, y también anda en misa, ¿no? O sea, tú pasas y la dejas en misa y te vas una hora y tienes confianza de que ella está en misa, ¿verdad? No, hombre, su confianza de ustedes, no, hombre, es bien buena. Hemos usado palabras sin de verdad utilizarlas como son. Está aquella mujer que dice que su esposo es perfecto porque le cumple todos sus deseos, le cumple todos sus caprichos, la lleva a comer donde ella quiere, la saca donde sea, el Brody nunca le dice nada y él, ella dice que es el hombre perfecto. ¿En realidad es el hombre perfecto? No. El hombre perfecto es aquel que pone en cinta lo que está mal, el que corrige, el que da amor, el que trabaja, pero también el que descansa, el que tiene sus espacios libres y aquel que se la parte. Entonces, ese es el perfecto para mí y yo creo que para todos por salud mental. Entonces, usan palabras como aquella, como aquel que dice, mi mujer, si nunca haces nada que no le guste.
1: Sí, eso está, o sea, buenísimo, maestro.
0: El güey siempre está haciendo lo que ella dice. El güey siempre hace lo que ella dice. Dice, no, es un buen pedo, mi vieja. ¿Sí? Pues, güey, siempre hace lo que ella quiere. ¿En qué momento va a ser mal pedo? Entonces, aquí tenemos brodis que dicen que le tienen confianza a su vieja, pero ¿basado en qué? O sea, sí le tengo confianza, pero que no vaya a Las Vegas. Pues ahí es donde se pone a prueba tu confianza, güey. O sea, ahí es donde se pone a prueba. Maestro. Es como aquel que dice, yo soy bien trabajador, bien trabajador. Oye, ¿y qué tal los días de feriados? Ah, eso sí, los descanso todos. Salgo, entro a la hora y salgo a la hora. Eres trabajador, pero eso de bien trabajador, ¿en dónde se demostró? Se está haciendo lo mismo que otros. ¿No? ¿Veniste un día, un sábado, un domingo a terminar algo, a agregar algo? ¿O te desvelaste un día hasta las 3 de la mañana y dijiste, jefe, hasta las 3 le di, mire, tengo esto y esto y esto? ¡Puro pedo! O sea, dejen de usar palabras que no son la realidad. Palabras y acciones. La mayoría de ustedes no tienen confianza en sus parejas. ¿Por qué no las dejan? Se miran bien piratas, la verdad. Se miran bien chafas. ¿Ustedes han visto mujeres operadas con ahí glúteos de plástico? Pues así se ven ustedes con sus parejas. Parejas de plástico. Ya regresamos. Soy el maestro Doggy.
1: Oh, bravo, maestro.
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0: ¿Con quién nos vamos acá? Tú, este, ¿cómo te llamas, Garbanzo, verdad?
1: La otra, David.
0: Se viene David, cabrón. ¡David!
2: ¡Primo!
0: Mira, primo, cuando tú vayas a cambiar, ya no vas a querer ser David y ahora soy un hombre nuevo, mi nombre es David.
3: ¡Ah, perro!
2: David. Cuando me agarra la migración, yo no soy el David, yo soy el David.
0: Oye, ¿de dónde llamas, David?
2: De la zona más chambeadora de Estados Unidos.
0: ¡Ah, no, no manches!
3: No, no lo hubieras dicho.
0: Sí, maestro, ya sabe.
4: No me digas que eres de Salinas, brody.
3: ¡Venga, zoom!
2: Sí, de la zona más chambeadora.
5: Sí, no trabajas porque no eres tonto y porque yo sí lo soy. Eres un vago incurable. De veras nunca, pero de veras nunca has sentido ganas de trabajar. Sinvergüenza, descarado. No tienes remedio. No has de trabajar nunca.
6: Nomás no ofenda, jovencita, que aquí también hay dignidad.
5: Y si la tienes, ¿por qué no trabajas? No hay nada más noble, ni que dignifique más al hombre, ni que sea mejor que el trabajo.
0: ¡Ya, maestro, ya!
3: ¡Ey, déjalo en paz!
4: Sí, bro, y es que no trabajan en Salinas. Oye, los espantamos, ¿eh? Ya casi no llaman de Salinas. No,
0: es que así están trabajando.
3: Se pusieron a chambear.
0: Oye, ¿qué parodia quieres, primo?
2: Era, primo, tengo una parodia bien buena, que el, llegaba los del, con el trueno. Y que llamaba al papá del trueno y se ganaba el viaje a Europa con todo pagado hasta los recuerdos. Pero con la tarjeta de la Choco.
0: ¡Ingazo!
2: Pero que tenía derecho a llevar una compuesta y se llevaba al trueno.
0: Ah, o sea que el trueno daba el premio y el trueno, como muchos locutores, le dan los premios a sus conocidos, se va a el premio a su papá de él.
2: No, pero que su papá ya llamaba y que decía, pues... Que
0: el ganador.
2: Para el papá.
0: ¡Hijo! Y, pues,
2: se llevaba el premio a Europa.
4: Oye, qué raro. Aquí cada que regalan boletos de fútbol, el Erasmo, siempre sus amigos ganan, brother.
3: Oye, Erasmo, sí es cierto, güey.
0: Nah, no digan eso ni de chiste, porque no, la gente no va a empezar a decir, güey.
4: No digan ni de chiste.
3: Yo ya vi dos, tres güeyes que...
4: Qué raro. El área donde están los regalados siempre son compas de Erasmo, brody.
0: Es que así es. Todos son mis amigos, mis radioescuchas, son mis compas.
3: Ah, mira qué respuesta tan bonita.
2: déjame decirte algo. Y cuando no gana la raza que son sus amigos, se los da hasta los... Hasta donde ponen los huevos los pájaros, hasta mero arriba.
0: Ah, ya sabes.
3: Sí, cierto.
4: Exacto, o sea, le das a la gente que no conoces arriba.
0: La pichonera. Vámonos, pues, señores, con la parodia. Este es el trueno.
7: Buenas tardes. ¿Para qué tanto brinco estando el suelo tan parejo, señores, señores? ¡Le saluda el trueno! ¡Ya estamos en este momento! ¡En este momento! Vamos a regalar el paquete que tanto estábamos esperando. Vamos a ir a la línea, la llamada número 5. Bueno, la llamada número 3 para no serle tan larga, ¿eh? Se va a ganar el paquete del trueno. ¡Señoras, señores! ¡Llamada 1!
8: ¡Bueno!
7: Gracias. Ah, era el ranchero chido, hombre. Ya perdió. Era la llamada 1. Vamos rápidamente a la llamada número 2.
8: ¡Bueno!
7: ¡Ah, Bertalicia, hombre! Gracias. Ni modo, vamos por la llamada ganadora en este momento. Y vamos por la llamada ganadora. Llamada número 3. ¡Bueno! ¡Bueno! ¡Bueno! ¡Bueno! ¿Con quién hablo? Hablas con Baltasar Gómez. ¡Ah, caray! ¡Baltasar Gómez! ¡Así es, Baltasar Gómez! ¡Oye! ¡Eres tú mi papá! ¡Así es, hijo! ¡Aquí estamos en la casa con tu mamá! ¡Papá! ¡Acabas de ganarte el premio! ¡Felicidades! ¡Oye, hijo! Gracias, hijo, hombre. Gracias. Oye, me dijo un señor que sacaste la misma voz que yo, hijo. ¡Sí, papá! ¡Igualito! Oye, ¿sabes lo que te acabas de ganar? Pues no sé, hijo. Me dijiste que llamara. Que llamara y que si era la llamada atrás iba a ganar, hijo. ¿Cuál soy? ¡Pues papá! ¡Eres la número 3! Acabas de ganar, y te digo y te explico lo que acabas de ganar. Esas cosas de la vida. Eso que uno no lo planea, hombre. Cuando lo planeas, no sale. Papá, ahí te va lo que acabas de ganarte. Solamente aquí en Radio Poder, donde tocamos la misma música que en otras redes para que escuche más bonita. Fíjate que... ¿Estás ahí, papá? Claro que sí, hijo, aquí estoy esperando a ver qué me vas a qué vas a regalar. ¿Cuál es el paquete? Eso, papá. Mira, es un viaje al pueblo. Sí, es un viaje al pueblo con todo pagado en clase premier. Vamos en primera. Bueno, vas en primera clase. Y digo, vas en primera clase. Además, te vas a ganar una camioneta de nuestros patrocinadores, una camioneta del año de Ford. Así es, una Ford F-150. Además, un beliz de metal para que le eches ahí los retaques de ropa. Una tarjeta de regalo de $1,000 para que compres ropa y te vayas bien, bien, bien, bien chinis allá al pueblo. Además del viaje con todo pagado en primera clase, la camioneta del año, te vas a llevar también el beliz de metal, la tarjeta de $1,000 para comprar ropa y unas botas de avestruz que vienen con el cinto y la toquilla del sombrero para que te veas en perro. Además, el iPhone, dos iPhones, uno para ti y uno para quien quiera regalárselo, para que hagan llamadas de FaceTime con un plan pagado de 5 años.
1: ¡Hala! ¡No más 5 años!
7: Así que, papá, te tengo una sorpresa. A ver, hijo, dime, porque aquí estoy apuntando todo. Puedes llevar a alguien, pero dice que no a tu esposa. Dice, tiene que llevar a alguien. En este caso sería su hijo o su hija. Hijo, pero yo no tengo hijas ni hijos, nomás te tengo a ti. ¡Ah, caramba! ¡Acabo de ganar yo también! ¡Acabo de ganar yo también! Algo hice bien, papá.
1: No se pasen de lanza.
7: Claro que sí, hijo.
1: Malditos tranzas.
7: Nada más, hijo, que fue muy raro cómo murió tu hermano el día que ibas tú con él en la camioneta. ¡Papá, no! ¡Oye, papá! Sí, fue el día que estábamos hablando de la herencia y todo eso, hijo, que se fueron ustedes. Papá, señoras y señores, ese Radio Poder, mi papá acaba de ganar. Bueno, y su hijo, que soy hombre. Esas cosas de la vida, hombre. Saludos allá a mi amigo David, que me está escuchando en Salinas, California. Toda la gente que trabaja por ahí, señores, señores, saludos.
1: Muy bueno.
0: Dale,
1: muy
0: buena, David.
2: Está muy buenísima.
0: ¿De dónde eres, David? ¿De qué parte de Alemania eres?
2: De la Ciudad de México.
0: Es todo. Bueno, papalón. Saludos a toda la banda de la Ciudad de México. Regresamos. Este es el show más chido.

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1: ¡Feliz viernes! ¡Échale, gallina! Bueno, buenos días, Abuchón. Llegó Piolín por la mañana, donde todo puede suceder, cara de perro. ¿A qué venimos? Esa es la parodia de Erazno. Aquí el show de Erazno en la Chocolata. No cree que llegué. Yo soy Piolín, el verdadero está dormido. El verdadero está dormido, cara de perro, Abuchón. Esa es la broma de la hora. Solamente aquí en Piolín por la mañana. ¿Qué pasó, Chela Prieto?
2: Ay, Piolín, ya es tarde, estás diciendo buenos días.
1: Es cierto, es que andamos aquí a todo, buchones, porque nosotros venimos a triunfar. Careperro, ahorita nos vamos con la broma de la hora y estamos regalando al garbanzo o $10,000. ¿Qué va a querer usted? Estamos regalando al Doggy, ese pabuchón. ¿Qué pasó, pabuchón, bebé? Hermoso.
2: Oye, Piolín Sotelo, yo quiero seguir tomando, Piolín Sotelo.
1: Ese viejo, viejo colo. Bueno, señores, vamos con la broma aquí en Piolín por la mañana. Primero tenemos una parodia con Erazno, que lo invitamos a su propio programa. Invitamos a Erazno a su propio programa, buchón.
0: ¿Qué onda, Piolín?
1: Bienvenido, querer perro, a tu programa. ¿Qué vas a querer?
0: Oye, Piolín, quiero que escuches un audio de un radioescucha que nos mandó.
1: No te pongas nervioso, babuchón. Nunca habías trabajado con alguien de mi estatura, alguien de que trabajó en Univisión.
3: ¡Oh! No, no, no, no. ¡Aguante, primo!
0: Sí, yo nunca trabajé en esos niveles, Piolín, pero qué chido. ¿Y qué se siente?
1: Pues nada, creperro, nomás te haces famoso, pero no pasa nada.
0: Órale. Órale, pues pon el audio, ¿no?
4: Primo, oye, ir aquí a una pared de la volada, es que el ranchero chido se rezó de la caperucha y pues yo había, tenía maña de allá. Entonces lo que quería hacer, se subió al camión y pues que quería decirles que ya se la saben, pero pues nadie sabía. Y pues ahí le echas más crema y pues ahí en el camión, pues ahí ver que todos iban a ir. Pero pues hay que ser de la pared del ranchero chido. Y saludos pues, primo.
0: Vale, primo, ¿entendiste?
1: A ver, no lo entendí, cara de perro. Es que tu público no es como el mío. Mi público sí está culto. La verdad, cara de perro, es que el mío es más culto. Por eso me escuchan a mí, papuchón. A ver, ¿qué quiere que hagas?
0: Que yo, imite al ranchero chido llegando a la Ciudad de México. Ahí va a vivir. Y que la idea, tú, Piolín, papuchón, cara de perro, ojos saltados. Dice que la idea es que el ranchero chido se mete a robar y dice, ¡ya se la saben! Y la gente le dice, no manches, güey, no me la sé, qué pedo. y de eso se trata, Piolín.
1: Bueno, está bien, cari perro, pues es tu programa. ¿Yo qué te puedo decir, pabuchón? Si fuera mi programa, ahorita estuviera regalando $10,000.
0: Ah, ¿cómo? Con tus $10,000, ¿no te sabes otro o qué?
1: Es que venimos, pabuchón, a regalar dinero, cari perro. Que no se vea la pobreza, mucho menos la tristeza, pabuchón.
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1: Show de Piolín por la mañana, donde no puede suceder nada, pabuchón. Déjeme, le quito el sonido aquí a las computadoras, porque nada más soy pun y pun.
5: A ver,
1: los malditos cobros. Zenaido.
0: Vámonos, pues, el ranchero chido llega a la Ciudad de México. A esos viejos les gusta esa música.
5: Sí, está chida.
0: Lo he estado bien emocionado.

0: Señores, saludos a toda la banda del DF. Entonces el ranchero chido llega, señores.
1: Mira, te voy a decir algo, tú, Bertalicia. Yo ando pidiendo trabajo aquí y allá. El otro día fui hasta a pedir trabajo ahí a Televisa y no me dieron. No me dieron trabajo en Televisa.
2: Ay, ¿por qué andas buscando trabajo ahí? Vete a buscar en la construcción.
1: Es que me acostumbré ya a estar aquellos, ahora que me deportaron, me estaba acostumbrado a ir al radio. Entonces voy a ir a buscar trabajo aquí, a ver dónde me dan trabajo, ahí donde dicen
3: la mejor.
1: Ya fue allí, no me dan trabajo.
2: Ay, pues no sé qué más podamos hacer, porque no hay que comer, no hay dónde vivir, ranchero chido, ya no sé qué vamos a hacer. Me siento sola, me siento triste. La verdad no sé qué hacer, ranchero. ¡Ay, hijo Trump nos deportó!
1: No te estés llorando, Bertalicia. Era, yo voy a hacer algo para que mi chiquita no esté batallando.
4: Mi chiquita.
2: ¿Qué vas a hacer?
1: Me voy a robar. Ya vi que está bien fácil. Todo lo que tienes que decirles a esos malditos chilangos es nomás decirles, ya te la sabes.
4: Malditos.
1: Y te dan dinero.
2: Ah, de veras, yo he visto videos que dicen ahí, ya te la sabes y les dan mucho dinero, ¿haz eso?
1: Ahorita vengo, voy a robar. Espérame tantito, voy a venir.

0: A ver, bájala la música,
1: ¿Y por qué le bajan a la música, mi chavo?
2: ¿Por qué nos para, jefe?
1: ¿Qué le
0: baja? Bájala la música.
1: Vamos bien a gusto.
0: Les voy a decir algo. Ya, mi chavo, pues todos nos venden aquí, ya dale.
1: ¡No, chofer!
0: ¡Ey, espérate tú! El chofer va manejando, ¿no oyen el ruido del cabrón camión o qué? Nomás quería decirles algo.
1: ¿Qué quieres decir?
0: Quería decirles. Quería decirles.
1: ¡Oh, pues, siéntese!
0: ¡Voltien a verme! ¡Voltien a verme, todos, señor, carajos! Yo soy michoacano.
1: ¿Qué nos va a decir?
0: Y Jiren, les voy a decir la palabra. Que a ustedes.
1: ¿Es pastor o qué? ¿Qué?
0: ¡No! ¡Esa palabra! ¡No lo estés payaseando! ¡Ya se la saben!
1: ¿Qué?
2: ¿De qué habla, Brody?
1: ¿De qué está hablando?
0: ¿Ya se la saben?
1: ¿Qué? ¿La hora?
2: No, señor, no. Yo no me la sé.
1: Yo también acá, yo tampoco.
3: Yo tampoco me la sé.
4: Tampoco, jefe.
3: Yo no, tampoco me la sé.
1: Oiga, ¿y usted se la sabe?
2: No.
1: ¿Qué quiere saber, la hora?
5: No sé, yo no me la sé.
6: Yo tampoco me la sé. Yo tampoco me la sé, señor. No me la sé. Nadie se la sabe. Hablando. ¿De qué está hablando? Nadie se la sabe.
0: Era todo el chequeo, cállate.
1: ¿Qué es lo que
0: ya sabemos? ¡Ya se la saben!
1: ¿Qué? ¿El clima?
2: No la sabemos.
0: No la sabemos.
6: Señor, ya déjenos. Nadie la sabemos. Si es la tarea, no me la sé tampoco.
1: ¡Nadie se la sabe! ¡Sí!
6: ¡Bájate, mi chavo!
7: ¡Ey, ya te la sabes!
0: ¡Ey, váyanse a la chingada, pues! ¡No!
1: ¡Ya bájenlo!
0: ¡No se la sufre! ¡Vámonos! ¡Regresamos con el chupa chido de la tarde! ¡Está muy feo que vayas y ya te la sabes!

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3: Muy bien, nos vamos con el chocolatazo a Zacatecas. Tenemos a Sergio. ¿Cómo estás, Sergio?
4: Bien, bien, gracias.
3: Sergio, le vamos a hacer el chocolatazo a tu novia Ana. Ustedes tienen 3 años de novios, pero nunca la has visto en persona, ¿verdad?
4: No, esa me la presentó un amigo.
3: No la conoces en persona, pero te la presentó un amigo. ¿Cómo?
4: Es prima de la esposa de mi amigo.
3: Es prima de la esposa de tu amigo. ¿Y qué te dijeron ellos? Te vamos a presentar a ella, es muy buena persona, está en Zacatecas.
4: Ajá, ándale así mero.
3: Tú estás en Estados Unidos y siempre la relación de 3 años ha sido por teléfono.
4: Ajá.
3: 3 años, ¿y de verdad no la has visto en persona todavía?
4: No, nomás ahí por videollamada diario hablamos.
3: ¿Para ti se te hace que es buena mujer hasta ahorita?
4: Parece que sí, nomás quiero ver la reacción, a ver qué hace.
3: ¿Tú la amas a ella?
4: Pues sí la quiero, sí.
3: ¿Pero tú la amas o la quieres?
4: Pues sí, sí, sí me gustaría que fuera mi pareja.
3: Te pregunto de nuevo, ¿tú la amas o no?
4: Sí. Me imagino que sí.
3: Oh, no. No te oigo seguro, pero bueno, le vas a hacer el chocolatazo, ¿por qué?
4: Y como tenemos planes de que se venga o me dice que me vaya y así, pues nomás te doy relación.
3: O sea, ¿que tú piensas estar en México con ella o llevártela a Estados Unidos contigo?
4: Ándale, eso mero.
3: Me imagino que no la has visitado a México porque no tienes tus documentos de migración.
4: No.
3: Oye, tú eres 10 años mayor que Ana, Sergio, ¿y ella tiene hijos?
4: Una niña.
5: Hola.
3: Hola, ¿con Ana?
5: Sí, soy yo, dígame.
3: Ah, hola Ana, mira, te llamo de una compañía de chocolates. Tenemos una promoción donde le mandamos los chocolates en forma de corazón a alguna persona especial que tú tengas. No sé si estás casada, tienes novio, algún chico que te guste, alguien especial para ti. Es solamente una promoción totalmente gratis. ¿Tienes a alguien a quien te gustaría que se los enviemos?
5: ¿Y eso qué se debe?
3: Bueno, pues vienen muchas fiestas importantes y esta es una promoción para que los conozcan. No son muchos, pero sería un buen detalle para alguien especial que tú tengas. Te digo, es totalmente gratis y la idea es nada más darlos a conocer.
5: Oh, bueno, muy bien. Pues no estoy interesada. Igual, gracias.
3: Me imagino porque no tienes a nadie especial ahorita.
5: No, la verdad no. Gracias.
3: ¿De verdad no tienes a nadie especial? ¿Algún compañero del trabajo, de la escuela? No sé, ¿alguien que te guste?
5: No, nadie. Ahora sí que bien sola.
3: O sea, ¿no tienes novio, alguien a quien tú quieras en algún lugar del mundo?
5: No, la verdad no, a nadie.
6: Oh, no.
3: Perfecto, Ana. Nada más como encuesta, si tuvieras que enviarle chocolates a alguien, ¿a quién sería?
5: No, pues, no sé, tal vez a mi novio, pero no tengo.
3: ¿En serio no tienes novio?
5: No, la verdad no, es en serio.
3: Bueno, por última vez te lo voy a preguntar, ¿en serio no tienes a nadie?
5: No.
3: Bueno, tenemos en la línea a Sergio. Él quería ver si tú le mandabas los chocolates a él. Él quería saber si tú lo mencionabas, pero dices que no tienes a nadie, no tienes novio, no tienes a nadie.
5: ¿Sergio? ¿Cuál Sergio?
6: Oh, no.
3: Bueno, ya escuchaste la llamada. A ver, ¿cómo te llamas tú?
7: Pues Sergio.
0: Ahí está, bien negado. Ahorita va a decir ella, es que no sabía que eras tú, bla, bla, bla, y lo va a convencer.
5: ¿Sergio qué?
7: No.
5: ¿Sergio qué?
3: Wow, a ver, habla con ella, Sergio.
7: No, pues ¿para qué? Anita.
5: ¿Sergio? Mande.
7: ¿Qué haces?
5: ¿Quieres?
7: No. Pues sí, ¿quién más?
5: Pero ¿por qué están hablando de eso? De chocolate.
7: Es un programa de radio.
5: Ay, no, es que me asustaron, ¿es en serio?
7: Sí, es en serio. Me iba a ganar unos chocolates.
5: Y yo le dije que no.
7: Ya no me gané nada. Ya le dijiste que no tenía novio ni nada.
5: Es que me dio miedo porque dice desconocido. El número dice desconocido.
3: Obviamente esto lo hiciste porque dudabas de ella, Sergio. ¿Se aclaró todo o no?
7: No fue por dudar, nomás era ver, quería mirar a ver qué reacción hacías.
0: ¡Ey!
5: Ay, no. No fue por dudar, pero ¿cómo? Ay, pero sí.
4: Sí. Ahí te hablo luego. Gracias, Chocolata.
3: A ver, Sergio, todos los que hacen el chocolatazo es por una duda. No digas que no dudabas. Hello.
4: No, nomás quería ver la reacción.
3: A ver, sé más hombrecito. Si hiciste esto fue porque dudabas de ella y punto.
4: No.
3: Ah, no, dime, a ver, ¿para qué es el chocolatazo entonces?
4: Pues nomás, yo quería ver la reacción, eso fue lo que dije. No dije que dudaba en ningún momento, dije que quería ver la reacción cuando alguien...
3: ¿Y cuál reacción esperabas?
4: Pues si se miraba así como que se volara o le diera gusto, le diera risa, o aceptara. Pues...
3: ¿Y si ella se hubiera volado y hubiera mandado chocolates a otro, qué ibas a hacer?
4: Pues me iba a enojar, me iba a dar coraje, me iba a pistear.
3: Exacto, eso muestra de que tú tenías una duda sobre ella y por eso hiciste la llamada y punto.
5: Chocolata. Ah, pues gracias.
3: ¿Y tú qué opinas, Lobo?
6: Le hubiera llamado yo, pero igual no fue necesario porque si ella lo quisiera a él, ella le hubiera mandado los chocolates o lo hubiera mencionado a él.
5: Oh, no, es cierto.
4: ¿Verdad que sí, Lobo? Todo el Lobo sí sabe.
5: No, y sí tiene toda la razón porque yo no quise mandarle los chocolates a nadie porque no sé si es real o esto o no. Y es mejor no dar nombres porque si se trata de una extorsión no necesita uno dar nombres.
0: Pero cuando uno quiere a alguien, Choco, puedes decir, tengo novio, pero no quiero mandarle chocolates a nadie, bye. Pero ella dijo, no tengo novio.
5: Sí, dije, no tengo a nadie, no quiero mandarle los chocolates a nadie.
3: Bueno, de hecho sí te pregunté, dijiste, si tuviera novio le mandaría, pero no tengo.
5: Sí, así lo dije, ajá. Ok, perdón.
0: Ahora sí ya tienes novio.
5: Sí, sí lo tengo.
0: Hoy nomás.
4: El maestro Doggy no está por ahí para pedirle perdón.
0: Nomás los estoy escuchando, Brody. Ya los convenció a todos, los hizo güeyes de volada, Brody.
4: Te fallé, maestro.
0: No me vuelvas a decir maestro, Brody. Y te lo voy a decir porque, primero, ella es mamá soltera. Número dos, ella te negó, todos lo escuchamos. Número tres, 3 años de novios solo por teléfono. Tú tienes 30 años, Ana. Es para que estuvieras con un Brody que vieras todos los días o apapacharas, abrazaras por ahí. Tú, Brody, ya tienes 40 años. ¿Se la van a llevar así hasta cuándo?
4: Gracias, maestro, por sus palabras.
0: Brody, vivan la vida. Dejen el celular, el teléfono. Apapáchesen, siéntanse.
4: Maestro, perdido un fan.
0: No voy a perder un fan porque todavía puedes arreglar esto, Brody.
4: Deme un consejo bueno para ya para irme a bañar porque no me baño en 3 días.
0: Brody, si se aman, tú tienes que estar con ella o ella contigo. El amor no puede estar por teléfono todo el tiempo. Vienen las posadas, ella va a ver bailar a sus compañeras, amigas, con el novio, el esposo, y ella sola sentada ahí en la mesa, o esperando a que pongan caballito de rodeo para bailar, va a tener que perrear con alguien más ahí en la posada, Brody.
4: Maestro, no de ideas, por favor, no de ideas.
3: Oh, no. Doggy, ya cállate. ¿Tú qué opinas de esto, Ana?
5: Yo solo estoy escuchando porque creo que cada quien tiene un poco de diferentes ideas y igual tiene un poco de razón, no en todo, pero sí.
0: Yo sé que tengo razón porque ya llevan 3 años y ustedes no pueden vivir en esta situación así, punto.
5: Sí, claro.
4: Sale, maestro, gracias. Soy su fan número uno.
0: Ahí está, triunfé otra vez.
3: Ya cállate, Doggy. ¿Todavía no conoces a Sergio en persona entonces, Ana?
5: A Sergio no, es solo videollamada.
3: ¿Y él se ha portado bien contigo?
5: Según yo, sé lo que hace todos los días, ¿verdad?
0: ¿Según tú?
5: Por eso digo según yo, porque yo confío en él y yo pues creo en él.
3: ¿No tienes miedo que después de 3 años de solamente hablar por teléfono, verse en persona y no sea lo mismo?
5: He convivido mucho con él, aunque sea por teléfono, sabe uno distinguir a las personas entre valores y creo yo que si va a cambiar, pues sí, tal vez sea un poco diferente, pero pues es que así es. Igual en todos los matrimonios, en lo que sea, todas las personas siempre, nunca terminas de conocerlas, pero esperemos que sea para bien. Igual él hacia mí, porque pues todos tenemos defectos, ¿no?
3: Claro, pero es totalmente otro mundo ya en persona. ¿Tú tienes hijos?
5: Nada más una hija.
0: De aseguro el Sergio habla con ella ya como si fuera el papá.
5: No, sí le saluda y eso, pues ella ya está grande, tiene 12 años.
3: Qué bien, lo que se me hace raro es de que él no te manda dinero como muchos lo hacen.
5: En sí no, nada de eso.
3: Nada de eso, Ana, o sea, tú vives bien, estás bien económicamente.
5: No, es que lo que sucede que soy una persona diferente, como más humilde, yo no tengo profesión, pero día con día le echo ganas a trabajar, si no tengo un trabajo busco otro y etcétera.
3: Qué padre, o sea, y así nunca aceptas dinero de Sergio, ¿y en qué trabajas?
5: De todo, el año pasado estuve trabajando en un preescolar de parte del CONAFE, no sé si conozcan esa institución.
3: Sí, claro.
5: Estuve trabajando un año de servicio y se terminó, y ahora estoy trabajando ya sea en una tienda, ya limpiando casas, o de todo lo que se pueda.
0: A ver si así aprenden las buchonas a no recibir dinero y ponerse a trabajar.
3: Ya cállate, Doggy. Ahí estuvo el chocolatazo. Cuídate, Sergio.
7: Dale, chocolate, gracias.
3: Sí. Y ojalá que estén juntos pronto.
5: Sí, igual, gracias.
0: Pero eso no quita que lo negó, ¿eh? Yo no sé en qué terminó esto.
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0: tardes, buenos días, buenas noches, donde están viendo. Esto es lo chido del mundial. Oye, ¿viste el gol del que todos hablan?
1: No.
0: ¿Cómo? 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Oigan, pues qué chido. Hablando de dónde viste el partido, sabemos que en Estados Unidos todo el mundo lo está viendo por Telemundo y Peacock. Qué chido, porque Peacock, Garbanzo, mucha banda está trabajando, no lo puede ver en su casa y lo ve en el teléfono, en la tablet, ahí en la construcción anda jalando y de repente oyen gol, le ponen en Peacock aunque sea para ver el gol. O sea, hay muchas formas de ver el partido, así que vívanlo y gócenlo, porque nosotros lo estamos gozando, Garbanzo, desde la Ciudad de México.
1: Es correcto, es correcto. Hay siempre una manera de cómo ver el partido, siempre.
0: Oye, el récord que pone México lo tiene solo poquitos. México ganó su partido número 3 del grupo. Esto lo hace que gane el grupo, obviamente, invicto, sin goles en contra. Ya lo habían hecho otros equipos, como por ejemplo Holanda en el 74... Garbanzo, tú no sabes, pero sí hay algo que le llamaron la máquina naranja.
1: La naranja mecánica.
0: Nomás lo estaba dejando a ver si salía. Nomás a ver si salía. La máquina naranja.
1: La naranja mecánica.
0: La naranja mecánica. Jugadores como
1: Franz Beckenbauer.
0: No, ese güey es de Alemania, güey. Johan Cruyff. Van Basten y otros jugadores. Bueno, en el 86, Brasil, en México 86, pasó ahora sí como caminando. Estuve en Guadalajara, Brasil. Ahí estuvo pues en México, y Brasil no fue campeón. Fue campeón Argentina, pero también pasó invicto, lo cual no quiere decir nada que México, porque haya sido invicto en su grupo, pues vaya a ganar el campeonato.
1: La
0: porque
1: Copa.
0: Mira, Holanda no lo ganó. Brasil en el 86 no lo ganó.
1: Tampoco.
0: Italia 1990. En Italia el mundial. Gana el primero, el segundo, el tercero. No le meten gol. Igual que México. Ahí el campeón fue Alemania. En Italia 90. Había sido la final, Garbanzo. En el 86, Argentina-Alemania.
1: Ok.
0: Y se repitió la final en el 90, güey.
1: No manches.
0: Sí, y Argentina eliminó a Italia esa vez. Y entonces, pues ahí también fue invicto y sin goles Italia, que lo eliminó Argentina. Y bueno, después Argentina en el 98, cuando en Francia, 98, que estaba el burrito Ortega, que estaban todos estos, se veía Argentina duro, macizo, creo que estaba el Batigol.
2: Batistuta, ah bueno, no hay tiempo para más.
0: Ahí estaba también, pues ese equipo Simeone, güey, que es el técnico ahora de Atlético de Madrid. Invictos Argentina en el 98. ¿El campeón quién fue?
1: No sé.
0: Francia.
1: Ah, qué lindo.
0: Francia con Zidane, con que ahorita anda el hijo de Thuram en la selección de Francia, ¿eh? Que fíjate, su jefe campeón del mundo. Yo creo que Francia va a ser el campeón del mundo. A ver qué pasa. Bueno, en el 2018, sí, en el 2018, Uruguay, invicto. Ganó todos y le metieron 0 goles. Uruguay con Forlán, con el mordida Suárez, todos esos, güey.
1: Ese güey mordiendo hasta sus propios compañeros, se pasa de lanza.
0: En el entrenamiento, sí, nah, no es cierto. Oigan, pues ahí está, y ahora México. México llega invicto. Vamos a ver qué pasa y a ver hasta dónde llegamos, Garbanzo.
1: Bueno, siempre la verdad las estadísticas están chidas, pero eso no quiere decir para mí nada, porque puede ser que así como México, su primera vez en la historia de llegar invicto en esta primera fase, también puede ser el primero en ganar una copa.
0: Eso sí, también puede ser, así como Francia en el 98 en su casa, Inglaterra en Inglaterra, claro. Campeón en su casa. Oye, Garbanzo, México fue el primer mundial en 1930 a Uruguay.
1: Ok.
0: ¿Sabes cómo le fue?
1: A ver, recuerdo que le fue bien a un tercer lugar.
0: ¿Qué? Invicto en su grupo también. Ajá. Pero pudos perdidos. Todos perdidos en su primer mundial. Perdió 4-1 con Francia. perdió con Chile y perdió con Argentina, güey. Todos lo golearon.
1: No manches, sí. Malditos, denos chance.
0: Le dieron cuentos. Francia, Argentina y Chile, y lo mandaron a México, Pachucasa.
1: No, valió, man.
0: Pero ahí vino la revancha en 1950.
1: Ahí sí tuvimos que haber llegado por lo menos a cuartos de final.
0: Invicto en su grupo, Garbanzo.
1: Otra vez,
0: todos perdidos en el primer.
1: No, man.
0: Con Yugoslavia, que era una potencia, con Suiza y con Brasil. Ahí también todos los partidos perdidos México, pero llegó el 58, Garbanzo.
1: Y ahora sí, ya dame una buena noticia, güey.
0: Ahí sacó su primer empate, güey.
1: Ah, bueno, ya vamos para arriba.
0: México contra Gales 1-1. Oh. Pero después perdió los otros dos con Hungría 4-0 y con Suecia 3-0. Sí, Garbanzo.
1: Ese Suecia siempre nos ha dado una buena repartida, ¿no?
0: En el 62, Garbanzo.
1: A ver ahí qué.
0: Perdimos con Brasil.
1: Bueno,
0: se perdimos entiende. Con España.
1: Uf.
0: Pero le ganamos a Checoslovaquia.
1: ¡Agárrense, perros!
0: Nuestra primera victoria fue en el 62. En el Mundial de Chile 62.
1: En Chile, güey. ¡Hala, man!
0: En el 66 empatamos a Francia. Nos ganó Inglaterra. Y le empatamos a Uruguay, eliminados en grupo. Hasta el 66 México eliminado en grupo. Bueno, en el 70 ahí lo eliminaron. Italia nos eliminó. En el 70 el Mundial fue en México. Y le ganamos a El Salvador 4-0. Sí, pues cómo no. Le ganamos a Bélgica 1-0. Y en cuartos de final nos goleó Italia 4-1. Welcome to la realidad.
1: Charros.
0: Oye, ¿crees que pase esto esta vez?
1: Puede ser, güey.
0: Oye, sea, bueno. Invictos y pum.
1: No creo. Bueno, depende de quién nos toque en el grupo, ¿no? Pero bueno, no sé.
0: En el 78 le ganamos a Túnez. Alemania nos goleó 6-0. Y Polonia nos ganó 3-1. Eliminados en grupo. En el 86. Ya ahí sabes sí que en México llegamos al quinto partido.
1: Sí,
0: ahí sí, le ganamos a Bélgica, empatamos con Paraguay, le ganamos a Irak y en octavos le ganamos 2-0 a Bulgaria y luego en cuartos perdimos con Alemania ya en Monterrey, ahí donde te tomaste la foto en el estadio de los Tigres.
1: Sí. Oye, ahí de quién fue el error, güey. O sea, estábamos cerca de ganar también.
0: En penales, ¿no? Perdimos.
1: ¿Quién lo falló?
0: En penales, no me acuerdo, güey. No me acuerdo. Pero en penales contra Alemania. Y en el 94, el mundial que ya más recuerdo, pues empezamos perdiendo con Noruega, le ganamos a Irlanda, empatamos con Italia y nos eliminó Bulgaria en penales. 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
1: Oiga, maestro,
2: feliz viernes, raza.
1: ¿Qué pasó, Garbanzo? Hay mucha competencia, maestro. Pues échele ganas, ¿eh? Échele ganas. Yo sé lo que.
2: Puso buena la competencia, qué miedo. Pero bueno, vamos a dejar a esa gente que tiene problemas ahí, medio raros, y hay que entenderlos. Miren, yo no digo de que a la gente que está malita, como el Chicharito y otras mujeres, tengamos que tirarles o algo, pero tampoco hay que ser parte de su vida. ¿Sí me entienden? O sea, yo no digo hay que masacrar a las mujeres porque son así y así y así y así. No, yo se las describo aquí para que ustedes vean de lo que yo hablo y después digo aléjense de ahí. Yo no quiero que le escriban a una mujer en sus redes, eres una esto, el maestro dijo esto, eres un... No, brodis, déjenla de seguir, bloquéenla. No vean esos contenidos. Igual en su vida diaria tienes una novia, una vieja así, pues nada más aléjate, nada de que eres esto, eres lo otro, te voy a grabar, que la gente sepa cómo eres. Dejen eso. Eso es nada más, están agregando estrés a su vida. Por eso decía en la encuesta de ayer o antier, si tu mujer te está engañando, si tu mujer se está engañando, te dicen, oye, güey, en ese cuarto está tu mujer con otro, yo sí voy para ver y digo, ah, caray, sí es verdad. Pero muchos votaron y dijeron, no, pues yo nada más ya estuvo. Pero ¿cómo vas a saber, güey, si no viste, si estaba con otro o no? Entonces, sí, yo no iría y grabaría, no sale sobrando, ir y golpear al otro brody, porque muchas veces dicen, oye, no, o sea, siempre creen que el engañado es
1: Jorge. Espérese, deje el aplauso, su maldita sabiduría. ¡Bravo! ¡Bravo, maestro! Es una estupidez. Yo me le echo, pero güey.
2: Sí, o sea, pregúntale a 90, al 100% de brodis, aquel sin manos. El con ciego le dicen.
1: Atrás, con una mano atrás y vendado, dicen.
2: Tu esposa o tu novia le va a decir, ya déjate ganar, pues ya. Ya lo engañé, pues merece que gane, aunque sea en la pelea. No, brody. O sea, todas estas pláticas que tienen ustedes, la mayoría son superficiales. Yo sé, están cansados de trabajar, están estresados y creen que si a tu mujer se la está echando otro brody, vas a venir tú como Hulk y lo vas a levantar de la camisa de atrás, como cuando agarrábamos los perritos para ver si era fino. No va a ser así, brody. No va a ser así. Y van a decir, yo sí. Ok, pues bueno, sí. Y le vas a dar un madrazo y el güey va a llamar a la policía y vas a acabar en la cárcel con los cuernos y en el bote. Es lo que va a pasar. O sea, brody, yo sé que van a decir, sí, estás detrás del micrófono, es fácil decirlo. Pues bueno, hay consejos que uno puede tomar, hay consejos que no los vas a tomar, nada más hay que atenerse a las consecuencias. Y regresando al tema de que hablaba hace rato sobre la confianza, si tienen mujeres que en las que no confían, pues brody, ahí párenle, es triste ver a gente haciendo FaceTime, es triste a brodis mandando fotos y aquí estoy, mandando locaciones, de verdad, güeyes, es tan triste y tan piratón eso. A ver, ¿en qué momento tú sí le darías tu locación a tu novia, Garbanzo?
1: Por ejemplo, cuando estoy de un viaje en un lugar que ni yo conozco, le digo, oye, te voy a dar mi ubicación por cualquier cosa.
3: Ah, muy bien.
1: En esa, ahí
2: Diablito.
3: Si voy, digamos, a un hiking ahí en las montañas, por si acaso me ataca alguien o algo. O sea, creo que es importante.
1: Pero no hay nada malo en eso, maestro.
3: No ha ido hiking, ¿qué tal si algo le pasa? Se cae, o cuando ando en mi moto ahí en los canyons de Azusa.
2: Bueno. Bueno, ya ni llorar es bueno. Escucharon las respuestas de estos dos imbéciles. O sea, a ver, si yo ando en un, por decir, dice Garbanzo, de vacaciones, le voy a dar mi locación para si es un lugar peligroso. ¿Qué haría tu novia que no haría un amigo policía o un amigo que va, ¿no?
4: A ver,
2: que se va a manejar mejor en un momento de pánico? Ah, o sea, de todos tus locaciones se la vas a sacar a tu novia. No, es en serio. No.
4: A ver, maestro, si me deja explicar un poquito,
2: yo te dije, pues a ver, ¿qué?
4: Usted tal vez está mal acostumbrado porque hace mucho que no convive con alguien, pero cuando usted tiene a su pareja, o sea, por ejemplo, Erika, ahí en Ecatepec, yo le mando mi ubicación, por ejemplo, cuando hemos tenido que ir a otros lugares que yo no sé qué onda, cuando... No sabe sí, uno.
2: Y claro, en Ecatepec tienen toda la fuerza aérea inteligencia para ubicarte.
4: No, es que no es eso.
2: Claro.
4: Es
2: perdóname, Garbanzo.
4: Es que por lo menos alguien sepa.
2: Oye, Garbanzo,
4: ha dicho por qué está mal, ¿eh?
2: Cuando dijiste, déjale y le explico, dije, ahí viene un buen... Pero te ves todavía más estúpido. A Ecatepec, mandando la locación. Donde
4: sea, pero ¿por qué está mal? Dígame por qué
2: ¿ahorita
4: está mal?
2: ¿Tiene tu locación?
4: Ahorita no.
2: Pues, güey, ¿estás en otro país?
4: Pero estoy en un lugar que yo considero que no tiene que tener
2: pues
4: ubicación.
2: Aquí, pero cuando sales aquí de la radio, ¿a dónde te vas? A Santa Clarita, que ya chafió desde que te fuiste para allá. O sea, hazlo bien. Dice el Garbanzo, ando en Madrid. Dice el Garbanzo, ando en Madrid, qué miedo. Ando aquí ando aquí en un museo en Vietnam. Déjale, mando, qué miedo. Ay, ya llegué a Huntington Park, ya llegué a Los Ángeles. Déjale, quito la locación. Maestro, ya llegué a Santa Clarita, ya déjale, quito la locación.
4: ¿Usted sabe el número de personas que hay extraviadas y no saben dónde están? Dependía porque encuentren tu cuerpo para que sepan tu ubicación.
2: Señores.
4: En Asesinos lo hemos hablado, maestro. Si hay gente que se la han llevado en los carros y por no compartir su ubicación, nunca los encuentran.
2: Es que, Garbanzo,
4: no te van a venir a ayudar, pero que sepan.
2: La novia. Regresamos.
4: ¿Qué tiene? No digo por qué está mal, ¿eh?
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0: Es tan triste, y hoy es viernes, ver a hombres y mujeres también, ¿eh? Bueno, pero las mujeres por mí hagan lo que quieran. Hombres, no estén mandando la locación para que para ser checados. Preguntaba yo, ¿cuál sería el momento bueno para dar una locación, verdad? O sea, denme una excusa. Garbanzo dice que para cuando ande de viaje. La última vez lo vi en Vietnam, ¿no? Lo vi en lugares... Y le digo que si estando aquí en Los Ángeles, permíteme, Brody, estando aquí en Los Ángeles, si le da la locación, dice que aquí ya no. O sea, usen la lógica, debe estar riendo gente que sabe de lo que hablo. Ahora,
1: pero explíquelo, porque hay mucha gente que no sabe, ¿por qué no lo explica? O sea, ¿será que no tiene una respuesta?
0: Garbanzo, es más peligroso.

0: ellas.
1: Hoy no más.
2: No diga más, no.
0: Y te voy a decir en qué forma. Bueno,
1: que pues, la gente antes de que se ha equivocado.
0: Antes de que reaccione, niñas, escuchen.
1: Que está equivocado.
0: Garbanzo.
1: Es viernes, acepte un maldito día que esté equivocado, Chihuahua. Bueno,
0: a ver,
1: un día.
0: ¿Saben cuándo yo le doy la locación a una mujer? O si tuviera una novia.
1: Ya, va a decir que nunca. Ya.
0: Cuando vas, por ejemplo, a un concierto y que uno se estaciona en un lugar, el otro, cuando no vas juntos, dices, armándame tu locación para caminar hacia ahí. Escuchen. Un concierto, a ver, ¿dónde estás? Es que no te encuentro, es que el estacionamiento es grande, es que estoy desde el... A ver, mándame tu locación. Ese es el momento donde ustedes deben de mandar una locación a su novio o su pareja. La locación.
3: No.
0: Y ustedes saben de lo que estoy hablando, eso de, oye, ¿dónde estás? Vine aquí con... Ah, no te creo. Mira, te voy a mandar la locación. Eso no está bien, brothers, porque si no les creen,
3: maestro,
0: les voy a decir que sigue, ¿ok? Para las personas que están dando la locación. ¿Ustedes creen que una locación las va a llenar?
1: No.
0: Gracias.
1: Acepte una,
0: maestro. Usted es un cerrado. Acepte una. Si pero no la va a llenar, ¿por qué lo haces?
1: Eso no, yo nunca lo he hecho para que la llene o no. Es una medida de seguridad, una línea de vida, por decirlo así. Yo en ningún momento pensé para que la llenara, maestro. Está enfermo.
0: Para los que no saben, tu teléfono está siendo rastreado, aunque tú le pongas que no, no matter what. Y tú, Garbanzo, que es asesinos inesperados.
1: Sí,
0: lo que sé. Es asesinos inesperados sabes más que nadie. ¿Verdad? Gracias.
1: Maestro,
0: entonces, ha habido mucha el hecho gente de como... que ustedes le compartan la locación a una mujer, mi pregunta es, si tanto te preocupa, ¿por qué no se lo mandas a tu amigo, a un güey familiar, alguien que con... Digo yo, si es mi seguridad, ahí sería, ¿no? Si es para quedar bien y que la vieja, según sepa dónde andas, se me hace muy estúpido. Y hay un juego muy tonto, el cual dicen, oye, mi amor, mándame tu locación para saber dónde estás y saber que estás bien. Güey, ¿qué pasa si tu teléfono te lo roban? ¿Qué pasa si tu teléfono se te pierde? O vamos a decir que a ti, Garbanzo, llega ahorita alguien y te degolla, ¿no? Y no quiere tu... Y ahí está el celular con la locación. A ver, dime qué va a pasar.
1: A ver, maestro. Es que usted ya está preguntando cosas que son muy obvias y lógicas. Pues nada, porque no salí. Y yo comparto. A ver, ¿es esto estúpido? ¿Y por qué se retuerce como gusano en sal? ¿Por qué se retuerce como caracol en
0: porque
1: sal?
0: Porque soy un estúpido. Yo no sé por qué me meto en pláticas con ustedes y ya sé que no traen
1: pero
0: nada.
1: Es que está mal, maestro. A ver.
0: Nada más dices, está mal. Dime una maldita cosa.
1: No pasa nada, porque obviamente no compartí mi ubicación. La ubicación se comparte cuando uno sale, que va a estar en algún otro lugar, que es un lugar remoto y lo que usted quiera. Por eso se comparte, no sea usted tan... Por favor.
0: Okay.
1: Por eso se hace.
0: Entonces, Garbanzo, tú a veces andas en la montaña según solo. Eso ya no lo estamos creyendo.
1: ¿Se dio cuenta la gente? El maestro encuentra espacios pequeños para darme un mazo siempre. Pero bueno.
0: Vas con tu locación prendida.
1: Sí, comparto. Hay una aplicación que se llama All Trails que te permite compartir
0: este tu es otro
1: ubicación.
0: Tema. Este
1: no,
0: es, otro
1: es
0: tema.
1: Lo mismo. Es lo
0: okay,
1: mismo.
0: Qué bueno.
1: Es una ubicación
0: qué bueno que me lo dices. Gracias. ¿Ya vieron?
1: Sí,
0: cuando ustedes estén en lugares peligrosos o saben que no los van a encontrar en un río, en la nieve, lo que sea, hay una aplicación para eso. Pero no significa que tu locación de tu teléfono te tiene que estar checando la novia o la vieja. Gracias, Garbanzo. Ven, les digo.
1: Pero es exactamente lo mismo. No sea usted de verdad, no sea de verdad.
0: Y si es lo,
1: no
0: mismo, es lo mismo, ¿para qué pones la aplicación?
1: Porque es la aplicación que yo uso. Porque la uso yo para los...
0: Y solo para tu novia.
1: Digo, los hackers. No, puede ser para quien sea, pero yo prefiero compartirlo con ella. ¿Cuál es el problema?
0: O sea, esa aplicación la usa solo para la novia.
1: La que sea. Cuando estoy haciendo bicicleta...
0: Estás hablando y no sabes de lo que estás diciendo. Ya regresamos, señores. Qué viernes. De veras, qué viernes de poner a la gente contra la pared. Contra la pared, señores. Ya regresamos. ¿Cómo?
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1: Está mal,
2: Doggy.
1: Es cierto.
2: Yo... Buenas tardes, pero, amigos. Esos son los que dicen que vamos a hacer un...
1: Tiene razones.
2: Esos que dicen, mi amor, ¿dónde estás? Ah, acá ando ahorita en el gym. A ver, hazme FaceTime, te quiero ver.
3: Ya, eso ya es demasiado.
1: Eso ya es diferente.
3: Ya, eso es muy diferente.
1: Ahí es otra cosa, no es un tema de estar hablando hace rato.
3: Mandando ubicación, y yo lo hago.
2: Espérenme, porque... es que en aquel tema ya lo dejé claro.
1: No, ya lo dije, no ha dejado claro, nada claro, no, maestro. La gente está escuchando.
2: La ubicación.
1: Que marquen no se... y que le digan que no dijo nada claro.
2: Que la ubicación no se comparte con la vieja o la novia. ¿Qué idioma hablas?
3: Usted dijo, ¿por qué?
2: Punto, punto. No, no se comparte.
1: No ha dicho, Diablito. Diablito no ha dicho.
2: Y yo, les decía, que la única forma o el único lugar donde se comparte es cuando andas buscando por ahí en algún concierto. O que andas por ahí. ¿Tú dónde? ¿Dónde? Aquí, acá, órale.
1: O sea, me quieres decir que
2: Steve Jobs... Diablito, querías hablar tú. A ver, ¿qué quieres hablar, Diablito?
3: No, que nada, la gente no... Los que crearon esto de GPS...
1: Gracias.
3: No se sentaron ahí en una conferencia, en un sala de conferencia y dijeron... Vamos a inventar este GPS para por la gente que vaya a los conciertos.
1: Esa voy a dejar la palabra estúpida.
3: Que he escuchado yo
2: no muy bien. Dime para qué. ¿Qué tiene que ver GPS con mandar la locación?
3: Es lo mismo, el GPS. Mismo.
2: O sea, y te aplaudió, ¿eh? Ojo, claro, le aplaudió por lo que acaba de decir el Diablito.
1: Porque es que es muy bueno lo que dice. ¿Usted cree que para eso lo hicieron? Ya, ¿de verdad?
3: Los ingenieros no estuvieron ahí. Vamos a... La gente va a los conciertos y se pierden como mensos. ¿Dónde
2: es,
3: estás?
2: Es una herramienta... A ver, Garbanzo, para que nos entendamos. No, es una herramienta de multiuso.
1: Multiuso. Ahora sí. Ahora sí, es multiuso.
2: Claro.
1: Platíqueme
2: claro
1: sí. Los otros multiusos, que ¿para qué sirva? Okay. Aparte de
2: mira,
1: que no te pierda uno en un concierto.
2: Mira, wow. por ejemplo, el cuchillo se hizo para cortar. ¿Quiere decir que vas a matar a una persona?
1: Si eres un asesino, sí.
2: Exacto. Si eres un asesino, ubicación a tu mujer o a tu novia. ¿Entendiste?
3: Nada, nada que ver.
2: Es multiuso. Es multiuso. Oye, Garbanzo, ¿para qué usas tú el cuchillo?
1: A ver, no, pero contéstame. Usted,
2: no, contéstame. Contéstame. ¿Para qué usas el cuchillo?
1: Dígame, ¿cuál es el multiuso de la esa ubicación? ¿Cuál
2: pues
1: es, dígame
2: tiene
1: usted?
2: Muchos usos.
1: Dígame dos.
2: Okay, entre ellos, te voy a decir, por ejemplo, hay gente que dice, te voy a compartir mi ubicación para que te mandes el taxi para acá, para que llegues alguien hasta acá, para que puede ser distancias cortas, distancias largas, o que tu hijo o tu niño o tu niña esté en algún lugar, hija, compárteme la ubicación, 24/7, hijo, compárteme la ubicación, te voy a dejar en Disney y va a estar con tus amigos, aquí compárteme la ubicación. ¿Qué tiene de malo?
3: Exacto, eso es lo que le estoy diciendo yo.
2: Son
3: yo
2: los niños. Ver.
1: ¿Y qué tiene que ser un adulto? No tiene nada de malo.
2: Lo que hacen las mujeres es para estarte ubicando, para ver dónde estás, controlando.
1: Mire, no. Si a usted se la piden y
2: señores,
1: lo
2: piden.
1: Otra vez.
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0: Muy bien, señores, estamos hablando sobre... Ahora resulta que el GPS y que la ubicación es para que los chequen las mujeres. ¿Sí? Así es. El Diablito dice que para eso es. Diablito, te reíste cuando dijiste que yo dije que yo lo usaba para eso. ¿Para qué lo usas tú? Platícame.
1: Le dije yo cuando los hizo la pregunta, ¿para qué compartes tu ubicación? Le dije yo cuando me meto, cuando me subo en la moto.
0: Pero no tartamudees, tranquilo, despacito. Papi,
2: ahí va el golpe. O sea, ahí calmado, va el golpe en medio de
1: la... Cuando me voy yo a las montañas de Azusa en mi moto y ando inclinando así a las curvas a 80 millas por hora, uno no sabe si la moto se va a resbalar y se va a ir en el cañón abajo. Entonces, la ubicación, si no llego a casa después de unas cuantas horas, va a decir exactamente dónde estoy. Eso, okay. Para eso fue. No para andar ahí buscando en el parking lot o para ver en cuántas cuadras está un
2: muy bien. Estoy perdido en el estadio.
0: Sí, y entonces yo me puedo reír porque el Diablito usa su GPS porque se va a caer en las montañas de Azusa. Y si no usaras el GPS, ¿cuánto tiene que no montas moto? Sé honesto.
1: Dos semanas.
0: Porque ya ni moto tienes.
1: Semanas.
0: No, no es cierto, no tienes moto. Oh, a ver, ¿para qué lo usas?
3: Honesto, Diablito.
0: ¿Para qué lo usas?
1: Para eso, para ir a las montañas, porque los cañones...
0: Si no vas a las montañas, ¿para qué más lo usas?
1: Para los conciertos.
0: Entonces, yo me voy a reír. A ver, permíteme, Garanz, yo me voy a reír y voy a decir... Los que inventaron el GPS dijeron, para cuando el gordito anda allá en las montañas de Azusa y se caiga, a eso sí le inventaron. Para eso sí, para que el gordo aquel, cuando ya llegue no dure dos horas en llegar a su casa,
2: el gordo
0: lo busque su mujer, porque la esposa es la que va a ir a buscarlo, ella trae una grúa. Entonces, entonces ya imagino Blanca llegando fuera de la escuela con una grúa, ¿no? Y esa grúa no es mi carro, porque si mi esposo se cae en las montañas y Azusa...
2: A ver, maestro, ¿a usted le importa
0: están derrotados 2-1, venga.
2: No, ¿a usted le importa la paz mental de su familia?
0: Claro que sí. Por eso, entonces, si tengo a mi hijo Cruz, que es un chavito y va a tal lugar, le digo, préndeme el GPS, quiero saber dónde andas, güey. Okay,
2: perfecto, entonces, no, pero mire, usted...
0: Ya están fritos.
2: Usted también...
0: Tienes 20 segundos para que salgas de la ahogación.
2: No, por favor. Esos 20 segundos los voy a aprovechar para esto.
0: 15.
2: A toda la gente que escuchó esto, marquen ahorita al 1-888-874-2656 y que le den una arrastrada a este viejo.
0: Mire cómo se atraviesa.
2: Marquen y pónganlo en su lugar. Pónganlo en su lugar a alguien.
0: Ayuda. Señores, Garbanzo, prende tu GPS. Ahorita estás pidiendo ayuda. GPI. GPI. Oigan, les voy a decir algo. Soy un experto en los temas que toco. Soy un experto, no hay por dónde.
1: Pero en esta,
2: perdió.
0: No hay por dónde. Recuerden a los que hicieron los GPS, los hicieron para cuando el Diablito se caiga en la montaña. Si tú andas, si no tienes moto y no vives en Azusa, no se hicieron.
2: Oye,
0: gracias. Regresamos. Se va el perdedor. Perdí, sí. Bueno, aquí pongo efectos, ¿no? Ayuda, llámenle al Doggy. Ayuda, por favor. Nos vemos, muchachos. Feliz viernes. Compartan el podcast. El lunes nos vamos a divertir y aprender más. Mandilones, manden sus locaciones. Córranle.
1: Por eso el Chicharito le va a quitar el puesto.
4: ¡Party!

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1: Estás escuchando el show más chido de las tardes. ¡Feliz viernes!
2: ¡A beber! ¿Eras no, ya no tomas o qué?
0: ¿Cómo no? Mira, salud.
2: Ya lo ocultas en ese vaso negro.
0: ¿Dónde, Choco?
3: ¿Estás tomando charro negro?
0: Simón, es un charro negro. Para los que no saben qué es un charro negro, es un vato que viene de África y monta caballo con sombrero.
3: Vamos a la bebida.
0: Por eso, la bebida es a un vaso le pones hielo adentro y luego le echas unos dos shots de tequila y luego lo llenas todo con Coca-Cola. Ese es un charro negro. Pero el verdadero charro negro, Choco, es cuando tú agarras tu Coca-Cola, le tomas, le bajas casi, como arribita de la mitad, le tomas a la Coca-Cola, le bajas y luego le llenas de alcohol. Se llena el alcohol y le pones el dedo en el gollete y la volteas para que se haga shake y luego ya la volteas y ya. Coca con tequila. Ah. Hay otros lugares donde le ponen como San José de Gracia, allá donde es Panchón, el de Mamá por Dios, que hicieron allá en no sé dónde, y algunos otros restaurantes, la Estrella Taquería. Ellos en su pueblo, Choco, compran rejas de cocas, de coquitas chiquitas, y le echan alcohol, pero es alcohol de 100%, el de caña, ese.
2: No manches, neta.
0: Sí, güey, el de los pajaretes. Con eso tienen, Choco. Y luego hay otras bebidas que voy a estar ahí anunciándoles. El famoso bacacho que tomaba José, que es, ya saben, hielo. Se le pone el Bacardí, se le pone agua mineral y se le pone una pizquita de Coca-Cola y papel para que empieces con
4: muchas gracias a todas las personas que me están escuchando. En este momento me acabo de tomar un bacacho. Saludos al Diablito, al Garbanzo, al Galdogui, a la Chocolata y al más talentoso de todos, al Erasmo.
3: ¡Ay, pues!
0: ¡La envidia, luego! ¡Chale, ustedes!
2: Oye, eso está estrellas. Chido, Choco, que el Erasmo nos dé una bebida que tomar en viernes. Acá una bebida chida, como la que describió ahorita. Para el próximo viernes, a ver cuál se inventa. El nuevo segmento, la bebida del Erasmo.
0: Y les hago en video para que vean.
2: ¡Qué obo!
0: Bueno, vámonos con la parodia que nos pidieron por acá. Vamos a ver qué dice.
5: Ese mero Erasmo, hey. Donde Bertalicia y el ranchero chido vienen cruzando la frontera. Y el ranchero chido trae unas botellas de tequila, pues. Y pues que les pregunta a inmigración que si tienen algo que reportar. Y que dice el ranchero chido: no, nomás traigo una botella de tequila. Y que diga la Bertalicia: ¿y las otras que traes en la cajuela qué? No echen mentiras o algo así, pero que lo descubra. Y que se enoja el ranchero chido y le empieza a decir cosas: cállate, los hijos. Ahí más o menos, ahí la plantilla, pues, ahí te encargo, Erasmo.
0: Sí, está ahí está chido, Choco. Entonces se viene cruzando el ranchero chido y los para la policía. Resulta que ranchero chido trae, pues, nomás, a mí me dijeron que podía traer 3 letras.
3: Oye, ¿por qué los señores se pelean con emigración? O sea, si van a entrar aquí y ya les dijeron, o el policía anda medio payaso, ya no le hagan de emoción, ya. O sea, quieren traer botellas sabiendo torcidos, tanto, Choco. Aquí.
0: Era, a mí me dijo un compadre que me las vendió allá en Michoacán que podemos traer de a 10 botellas.
6: I'm sorry, sir. You know what? Someone can bring 3 bottles if you want, but that's too much. The 10 bottles we're not allowed to bring inside the United States. There's a lot of security, lots of that, line of security. Please, can you please I want to take it away from you. You want to go back to Mexico and drink it all?
0: Pues ni modo.
7: Vamos a regresar para Michoacán. Yo no voy a tirar esas cabrón tequila. Yo me voy a hacer una fiesta ahorita, compadre.
8: ¿Qué pasó, pues, no? Que te habías ido ya, pues, tú, ranchero chido.
7: Era güero, ¿cuánto te vienes tú?
8: No, son vuestras otra semana.
7: Ahorita voy a ir para allá, para Michoacán otra vez.
8: ¿Pero cómo? ¿Qué pasó todo bien usted?
7: Ah, es que me pararon aquí la policía que no puedo cruzar las botellas.
8: No, ¿qué vas a hacer?
7: Un cabrón fiestonón ahorita que voy a ir para allá. ¿Tú crees que voy a andar tirando la galata, pero bien menso?
0: Así va a ser, Choco.
3: Ah, pensé que ya era la parodia.
0: No, así va a ser.
1: Un día, el ranchero chido cruzaba la garita de y San Diego, Chula Vista, Tijuana. Ranchero chido venía desde Michoacán. Traía un cargamento de tequila. El gobierno solo deja entrar 3 botellas, pero él traía 5. Estaba engañado por los que se lo vendieron. Y todo empezó así.
7: ¿A qué hora se va a acabar, pues, el arpa?
2: ¡Oh, qué... Eso usted no le escucha, ranchero chido.
9: Ya tiene ansia.
10: Oiga, compadre, ranchero chido.
7: ¿Qué pasó, compadre, pachorras?
10: ¿Cuándo te vas a ir para el norte?
7: Ya me voy, ya llené la camioneta, ya vamos para allá.
10: Mira, te voy a vender estas botellas de tequila. No tienen marca porque vienen salidas del chorro. Estas son tequilas de esa orgánica de la buena.
7: Mira, compadre, pachorras, no, yo, ¿cómo voy a llevarme tantas botellas? ¿Me las van a quitar?
10: No, ranchero chido, ya cambiaron pues la ley. Ya puedes meter de a 10 botellas.
0: Oye, güey, eso te dicen para que me... Pa, ahí llegas a las tiendas y dicen, no, sí puede, jefe, se pueden pasar hasta de a 5 por persona. Hijos de...
2: Eso es cierto.
0: Se me hace que lo máximo 3, pero...
10: Entonces puedes pasar ya de a 10. Te digo, compadre, ranchero chido, es que tú no ves pues las noticias.
7: ¿Sabes qué? Qué bueno que me dices, porque va a tener un parecillo para allá. Vamos a ser padrinos, un baby shower.
10: Pare, llévatela, están más baratas y la de aquí pues trae menos alcohol.
7: Órale, pues.
1: Llegando a la frontera, el ranchero chido con sus 10 botellas.
10: Right, come on, man. Next.
7: Pero pa te van a agarrar.
0: Cállate tú.
10: Where going?
7: Vamos aquí a Osnar. Aterrizamos aquí. Aquí dejamos el carro en Tijuana y vamos a ir para Osnar.
10: All right. Any alcohol? Alcohol?
7: Tenemos alcohol. No. Bueno, tengo ahí las botellillas, pues ya sabe.
10: All right. Open the back trunk, please. Abre atrás.
7: All right. Son muchas.
0: Cállate, pues.
10: Hey, sir, it's too many, mucho tequila. How much? How many?
7: Son 10, pues, lo malo que la ley dice, para no pasarse uno.
10: Sir, no 10, no 10, only 3 máximo.
7: ¿Eh?
10: 3 máximo, no more than 3.
7: ¿Cómo?
10: Yes, you want to throw it away, ¿quieres tirarlo? What do you want to do, you Mexican?
7: No, yo no voy a tirar. Mejor me voy a regresar.
10: Bueno.
7: Oye, bueno, todavía están ahí. ¿Cuándo se van a venir?
8: La semana que viene, ya sabes. Aquí ando está bien pedo. Vinimos aquí a raspar unos magueyes para la guamiel.
7: Mira, vamos a hacer. Voy a regresar porque no me dejan pasar las botellas. Entonces me voy a ir para Michoacán. En 2 días llegamos.
8: Bueno, pues aquí te esperamos. ¿Quién te vendió tanta botella?
7: Me las vendió el cabrón del Pachorras.
8: Ah, sí, como todo el mundo anda vendiendo, pues. Tequila adulterado.
7: ¿A poco es adulterado?
8: Pues, te estoy diciendo, a mí me vendió unas el otro día, doré como una cruda, como 75 días. ¡Ah, cabrón, no le compre!
2: una miniserie, güey, esa perra.
11: La miniserie del Pachorra.
0: Bueno, señores, ya regresamos en el show más chido de las tardes.
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